padres deciden registrarlos con el nombre de sus ídolos. 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

0: están? Buenas tardes. Buenas tardes, bienvenidos al show del fútbol. Si usted oye hoy diferente la estación, es porque regresó Monsi. DJ Monsi está en los controles y el aparatito que nos pone en audio HD se lo había llevado. Se lo llevó Flecha. Se lo llevó a su casa y dijo, no, hasta que yo regrese. Y ya lo enchufó. ¿Qué onda, Flecha?
1: ¿Qué onda, Flecha? Sí. Nada, todo tranquilo. Acá, como ese video, ¿no? Hay un video muy famoso, pero ahorita es... Qué bonita tarde, ¿no?
0: Qué bonita tarde.
1: Lluviosa, nublada. Sí, un poco nublada, así como que... Con ganas de...
0: Date vuelo porque ahorita llega Pello, dale.
1: No, pues es que... Suéltate. La verdad sí quiero que llegue. No, Toño, la verdad, buenos partidos de liguilla. Ahí tuvimos la posibilidad de ver un poco. Y si hay mucha materia de que cortar, ¿no? Porque sí hay partidos en los que... Ahora sí que el equipo de Tigres, digo, ahí esa ventaja que era muy engañosa, porque sí es como si fuera un 2-0, siempre decimos en un marcador 2-0, es muy engañoso, y pues lamentablemente quedó fuera de la liguilla, y yo creo que estaremos hablando de eso el día de hoy.
0: Lo engañoso es la manera de jugar. A ver, ¿por qué un equipo grande se pone a jugar como equipo chico? O sea, yo no entiendo eso. Y creo que es la gran molestia de la afición. A ver, si Pumas hubiese perdido ayer, iba 3-0, lo empatan 3-3. Claro que la afición de Pumas le hubiera dado coraje, claro. Porque fue un penal y pudieron haber quedado eliminados. Uh-huh. Pero por lo menos te queda el orgullo de cómo jugó tu equipo.
1: Exacto.
0: Acá con Tigres no queda orgullo de nada. Y peor, no queda o queda claro que no han aprendido de lo anterior. Porque con Toluca, como uh-huh. se llegó a los penales, pues ahí medio se emparejó y fue en penales y por un penal no quedamos campeones. Pero en el trámite del partido de la vuelta también dejó mucho que desear.
1: Sí, claro.
0: Entonces, yo no sé por qué un entrenador con un equipo como ese manda un planteamiento tan triste, tan pobre, tan chico. A menos, Flecha, que tú me puedas decir, no, es que hay veces que el entrenador te manda a hacer otra cosa
1: y dentro de la cancha.
0: Dentro de la cancha se le cambia el guión.
1: Ay, pues,
0: ¿puede ser?
1: Sí puede ser, Toño, porque obviamente ante la necesidad de un resultado del equipo rival, pues sí te va a encajonar, te va a ir a presionar y todo eso, pero no puedes renunciar al ataque, porque no se veía un equipo de Tigres que tuviera esa decisión o esas ganas de poder buscar un gol más. Pues tú buscas un gol más y se la complicas mucho más
0: al equipo. Se lo dijo una reportera al final, Aguirre Pizarro.
1: Exacto, que eso era lo ideal. Yo creo que con ese gol, porque Tigres, independientemente del plantel y todo, creo que el funcionamiento que tuvo en el partido de ida fue muy bueno. Sí, yo creo que si el equipo de Tigres, a pesar de que el equipo Chivas estaba atacando, pues te va a dejar espacios. Te va a dejar espacios por esa inercia de tratar de buscar ese marcador y aprovechar esos espacios. Pero el equipo de Tigres tenía la posición, la perdía, no pasaba de media cancha, todos los jugadores atrás. Yo creo que en el primer tiempo no hubo una jugada clara de gol. Y yo creo que sí pecaron mucho de estar defendiendo. En cualquier momento se veía que el equipo de Chivas podía anotar un gol. Digo, no sé por qué la decisión era jugar atrás. Digo, entiendo dentro de la cancha, pero también dentro de la cancha tú estás para tomar decisiones como jugador. De decir, ¿sabes qué? Hablamos en este caso de que tiene jugadores de experiencia que pueden hablar con Pizarro y decir, ¿sabes qué? Estamos muy tirados atrás, tenemos que salir a proponer. Digo, lamentablemente pues se da el resultado para el equipo de Chivas y pues ahora todos... sobre Pizarro, ¿no? Que se hablaba primero que todo muy bien, bla, bla, bla, y ahorita tienes una chance de una copa, pero donde no se logre, Toño.
0: Ahorita hablamos de Toluca, es decir, del partido que dio Toluca, porque Toluca en la serie con Pachuca tampoco se vio muy bien, que digamos, pero si Tigres vuelve a jugar así, no le va a hacer ni cosquillas al Toluca.
1: No.
0: O sea, Toluca en su casa, ya no teniendo liga, yo esperaría que Tigres, aunque sea de visita, ya no teniendo liga, muestre otra cara. Uh-huh. Pero sí se puede, porque cuando le hacen los dos goles, el equipo cambia.
1: Sí.
0: O sea, el equipo cambia, intenta, pues ya no se pudo. Y esa de te gano a lo Tigre en el último minuto y yo siempre saco los goles que tengo que sacar, pues no siempre aplica. Y además el destino de decir, a ver, tú solo te pusiste contra la pared, ahora no vale. O sea, ahora no te la voy a dar, ahora no vale porque no es así, porque tienes recursos. O sea, traes un carro con un motor tremendo y no le pisas, ¿verdad? Te da miedo pisarle. ¿En qué momento un entrenador se vuelve cobarde en su planteamiento teniendo el plantel que tiene. Esa es la, eso es lo que a mí no me queda claro. Yo no sabría cómo explicarlo. Aquí ha platicado el Lick Diesel, pues es que si no ocupo el gol, ¿para qué voy por él? Uh-huh. Pero a ver, el asustado, el presionado, el que estaba abajo en el marcador, el que tenía ausencias de peso muy importantes, era Chivas.
1: Era Chivas,
0: si
1: sí.
0: Tú le haces bu, pero se va a asustar más.
1: Claro, claro.
0: Y no, le empiezas a dar confianza, lo empiezas a dejar crecer, le apuestas a un esquema defensivo que con Pizarro no se ha entrenado. Uh-huh. O sea, porque una cosa es que te defiendas bien atacando y otra cosa es que te defiendas bien nada más defendiendo. Y le facilitas al otro equipo. Nada más te estoy obligando a hacer medio partido. Nada más preocúpate por atacarme porque no te vas a preocupar por defender, porque yo no te voy a atacar.
1: Exacto.
0: Pues, o sea, por donde lo veas la estrategia no tiene una explicación.
1: Y que la gente se va a preguntar, ¿por qué hasta que te meten los dos goles quieres reaccionar? Que normalmente pasa, pero yo pienso, igual que yo creo que toda la gente, que ¿por qué el equipo de Tigres no salió a proponer el partido? Porque ante la necesidad del resultado, Chivas, como te digo, iba a haber espacios, iba a haber forma de jugarle, competirle, y con las ausencias, que eso también es mérito de Chivas, hablar del plantel, que no parecía que le faltaban jugadores.
0: Sí.
1: Eso es de admirarse también, el trabajo cuando un equipo tiene una forma de juego, un funcionamiento, una idea de planteamiento de todo eso, pero sí creo que el equipo de Tigres lamentablemente no se vio por dónde y no supo ajustar Pizarro en el momento adecuado para poder buscar ese resultado. Y ahora, digo, que tienen otra chance de esta copa que todavía vale. Entonces veremos, porque digo, si no la ganan, va a decir que no valía. Ahorita no, porque no está el Pello. Pero es otra oportunidad. Pero también te digo, si no se gana, la gente, ¿cómo va a agarrar ahora a Pizarro también? Porque dices tú, una cosa, también Toluca dijo Mohamed, nuestra prioridad es la CONCACAF. Digo, también sí. Dices, pues tiene colchón porque pues es bicampeón. Entonces también, ahora lo único creo que le puede afectar a Toluca que no está Paulinho, que se hablaba de una lesión, pero creo que aún así el plantel de Toluca en Toluca le pasó por encima al AFC, entonces sí. Creo que va a ser bastante complicado, y este parón de tantos días, son 20 días sin actividad de competencia contra un equipo o algo, creo que también te puede afectar en el funcionamiento, Toño.
0: Sí, es muy malo para los dos equipos.
1: Exacto.
0: El parón, yo no sé, digo, obviamente no se puede, pero hasta se podría pensar en adelantar la fecha.
1: Yo pensé
0: eso. O sea, ya que los dos estamos eliminados, no va porque ya está calendarizado, pero claro. Lo que sí es que se movió el horario, sí. En lugar de las 5 de la tarde va a ser a las 6 de la tarde. Eso es lo que se dijo. Vamos con mensajes de ustedes a través del 811-2200-925.
2: ¿Qué onda, Toño? ¿Qué onda, Tello? Oye, si es cierto lo del rumor de Ronaldo.
0: No sé qué rumor.
1: Ronaldo, no.
0: No he escuchado. Que si nos.
2: Y ya lo ven, y ya lo ven. Son para Tigres que nos miran por TV. ¡Arriba, mis Chivas!
3: Buenas tardes, Toño, y a toda la mesa. A mí se me hace que los Tigres, como dice el dicho, más vale un pájaro en mano que ver un ciento volar. Entonces, si ya tiene lo de la Conca, pues la liguilla, pues a lo mejor ya no nos interesó tanto.
0: ¿Pero cómo? ¿Pero cómo? ¿Por qué no?
1: No, no.
0: O sea, como ya me saqué la lotería una vez, no la quiero dos veces.
1: Claro, sí. No, es la peor excusa que he escuchado.
0: No, ese es.
1: Es un
0: sí. Yo respeto todas las demás, pero ahí sí se bañó.
1: Sí, padre. No. Eso...
0: Pues como que ya no me interesa, como por qué.
1: Sí, y vi varios comentarios de gente que decía eso. No, pues es que como Toluca ya nosotros también nos hicimos a un lado porque nos importa. No. Que no vengan a decir ahora a la gente que les importa más la Conca, por favor.
0: No, ahorita no estamos de humor para bromas.
4: Hay saludos, Toño, hay saludos a la Flecha, y hay saludos al decepcionado Pello, a ver si va al programa. Pues yo estoy molesto con ese juego que hizo Tigres, te soy sincero. A mí me gusta porque ese juego haya estado vendido. así como lo vi, estuvo vendido ese partido, igual que el del Toluca. Fueron partidos que me huelen a que estuvieron vendidos.
0: ¿Vendidos? Ahí, ¿vendidos cómo?
4: No, denme una respuesta a ustedes.
0: ¿De a cuánto?
1: No hay posibilidad.
0: ¿Quién fue y cobró? ¿Qué? No,
1: es que son las peores excusas.
0: No inventen fantasías, hombre. No inventen fantasías. No,
1: fue un mal planteamiento, un mal partido de Tigres y punto. Pésimo. Que lo acepten. Que aceptar que se jugó mal, no se hizo lo que se necesitaba y punto.
0: Si fuera a entregar algo o vender algo así de que fuera cierto eso, pues lo disimulo tantito.
1: Claro.
0: O sea, salgo medio a atacar y que la atacada me anoten gol. Sí. No salgo a hacer el ridículo.
1: No, Toño, hay muchas cosas que la gente piensa que es muy fácil tratar de hacer las cosas. O sea, como jugador tú pierdes prestigio, pierdes dinero, pierdes
0: ¿cuánto
1: premios?
0: Puede cobrar, o sea, si fuese ese el caso, que hasta se me hace hasta ridículo siquiera poner el ejemplo. ¿Cuánto podría cobrar un club que le signifique más que avanzar?
1: No hay forma, Toño, no hay
0: o
1: forma,
0: sea, la en lana y en lo que dices tú, en lo intangible, en el prestigio, claro, en un montón de cosas, o sea, no
1: hay muchos temas de patrocinios, de todo, un partido más, etcétera. Son muchas cosas que no se deje engañar la gente.
0: No, hombre, por ¿sabes este tipo cuánto pierden los equipos en transmisiones, valor de la marca en la camiseta, valor de los anuncios en el estadio? Todo eso es dinero que dejas de recibir, sí, porque pues, eso va o sea, te pagan una cantidad por el torneo regular. Exacto. Y luego te van pagando por partido.
1: Exactamente.
0: Extra.
1: Igual como jugador, tú tienes un el torneo hasta cierta a la jornada 17, después si calificaste tienes un premio extra, si calificas de cuartos a semifinales otro premio, de semifinal a final es otro, y si quedas campeón es otro. Entonces son muchos factores que no te vas a dejar obviamente perder para tratar de decir, bueno, pues ya, yo creo que no te lo van a poder pagar cualquier persona lo que dicen.
0: ¿Qué decías, Fecha?
1: Es que sí llegó, mi compadre. Espérate,
0: estaba riendo, riendo la flecha.
1: ¿Por qué viene con
0: estaba riendo así? La flecha.
1: Hermano,
0: viene, fíjate,
1: te estaba defendiendo.
0: Había polvo, viene irritado de los ojos.
5: Mi querido Toño Flecha, estoy contento porque ya regresa Juanito después de una ausencia larga, nuestro operador de audio también, ¿sí? Aquí. También mi compadre está de regreso.
0: ¿En la misma cama o qué?
5: Parece que sí, agarraditos de la mano. Yo estoy feliz porque todavía hay tiempo suficiente.
0: ¡Juanito!
5: Mi compadre Juanito va llegando a la cabina después como de 4 meses de ausencia.
0: Estuvo enfermo 15 días y lo demás fue puro show.
5: Habría que investigarlo, hay que ir al VAR para revisar ese detalle, pero a ver, queda tiempo suficiente para hablar de la final más importante del semestre, que es la final de la Champions Cup.
1: No, te dije, me voy con eso, no puede ser.
5: Digo, Antonio Turco Mohamed le regaló a Pachuca el pase a semifinal, descaradamente, o sea, yo no recuerdo una serie tan descarada en donde un equipo le diga al otro, no quiero avanzar. Yo incluso ayer reflexionaba, si Toluca no quería entrar a la liguilla, le hubiera cedido lugar a otro equipo que...
0: ¿A los Rayados?
5: A lo mejor a Rayados, oye, a ver, soy Antonio, soy rayado, para que no anden pasando amarguras, ni dando lástimas, ni festejando triunfos ajenos. Pásenle, vénganse. ¿Por qué? Porque al Toluca no le interesa. Al Toluca le interesa la final más importante del semestre, que es la Champions Cup. Ahora, lo que sucedió el sábado a mí sí me tiene decepcionado, ya dejando a un lado la guasa. Me tiene ya un poquito más frío, porque estaba muy caliente. Me calenté, se calentó la plancha.
0: Te vi en tus redes, hasta alejé el teléfono, me dio miedo.
5: Se calentó la plancha. Y sí, te hubieras atravesado quizás, Toño.
0: Sí me toca, ¿verdad?
5: Porque
0: sí,
5: andaba desconociendo gente. Sobre todo por la manera, que es la parte que yo hago énfasis, la manera en la cual Tigres se va eliminado. Yo recuerdo aquí 2022, Atlas te mete 3-0 en la ida, la vuelta

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2: Ah, es que el contragolpe. Yo no vi ni un solo contragolpe en el primer tiempo. Chicha parecía carrilero doble lateral, uh-huh, en lugar de extremo. Y Tigres no tuvo ni una, que yo recuerde, en los primeros 45 minutos, porque el equipo estaba más preocupado por defenderse que por buscar el arco rival. Hasta que se vio eliminado, es cuando Guido se acordó que también se vale atacar. Y entra Gignac, y entra Marcelo, y ahí hay un disparo de Bruneta, hay un cabezazo de Gignac, hay otra de Marcelo que la centra y se le meten a Correa antes de que le pueda llegar el balón libre. Pero ¿ya cuándo? ¿Ya cuándo te quedaban 7, 8 minutos? Sí. Esa es la parte que... Y yo también sé que al vestidor evidentemente no le cayó bien. Y podremos decir, la vieja confiable, que si Bruneta, que si Correa. Para mí, la del sábado en gran medida es responsabilidad de Guido Pizarro. Y hay que dar un paso al frente, hay que decirlo con todas sus letras. Porque es lo mismo que aconteció ante el Seattle. Nada más que con Seattle, a pesar de que se manchó el pañal, pudiste avanzar. Uh-huh. Yo no entendería, bueno, ya avanzaste, ojalá que te quede el aprendizaje, pero desafortunadamente habemos, porque yo también me incluyo, personas que nada más entendemos por las malas, y Guido no aprendió contra Seattle, y no aprendió contra Toluca, yo más la de Seattle, porque la de Seattle recuerdo perfectamente que fue igual, en línea de 5 y acabaste con línea de 6 y amontonaste gente, faltaban 30 minutos para que terminara la serie. Y ya Guadalajara estaba en un punto, y me lo dijo un niño que estuvo en la transmisión de Amazon, uh-huh, que el estadio ya estaba callado, como que parecía que iba a ser una tarde noche de esas que la pelota no quiere entrar. Porque también algo que yo reconozco de lo de Milito fue: voy a quemar las naves, voy a jugar con mucha gente al ataque, doble punta y lo que tú gustes y mandes, hay que acabar las jugadas. Y por eso Guadalajara termina con 28 disparos. Sí, el tema es que nada más 5 a puerta. Uh-huh. Pero ¿qué hacía Chivas? Acabar la jugada, terminar sobre
3: para,
2: la idea.
3: Para regresar.
2: Para poder regresar y que no te tomen mal parado, uh-huh, ¿verdad? Esa es la parte que yo sí digo, bien Guadalajara, pero me tengo que quedar con lo que dejó de hacer Guido. El cambio que yo te decía, Toño Flecha, uh-huh, minuto 60, sacar al Búfalo para meter a Loroña, y luego otra también. Bigón casi no juega. Y cuando recibe la oportunidad, en el momento más apremiante, te sales por lesión. ¿En serio? Porque no es como que, oye, pues se quedó tirado Correa. Ah, bueno, es que Correa juega todo el tiempo. Sí, la parte física, no, pues claro, sí. Porque también entiendo que a mí esa yo no lo voy a comprar como excusa. No, es que las piernas, no.
4: No, no.
2: Y luego se sale Bigón, que casi no juega, por lesión. De verdad, en serio.
4: No.
2: Y va a ser una lesión de esas de sobrecarga o pues hay que prepararse mejor y de entrenamiento invisible. Pero ahí también Guido, ¿qué hace? Primero saca un delantero para meter un defensa. Y luego saca un mediocampista para meter a otro defensa.
4: Defensa.
2: Y sube a Rómulo, que es más de contención, es más de vocación defensiva. Uh-huh. Entonces Tigres pasó, lo desearon. Había 7, 8 en el área. Y Guadalajara se entraba a placer. Porque ni siquiera, oye, de perdido sóplale. A ver si el centro se mueve o algo, no, nada. Hasta parecía entrenamiento de balón parado.
3: Práctica
2: en movimiento.
3: De centro, sí.
2: Nada. ¿Por qué? Porque amontonaste gente. Y no necesariamente, entre más gente tengas defensiva, mejor te vas a defender.
3: Totalmente de acuerdo. Un recuento muy, muy claro. Lo platicamos con la Flecha. ¿En qué momento un técnico que tiene un equipo poderoso se le ocurre jugar como equipo chico? O sea, decíamos aquí, el asustado era Chivas. El que tenía ausencias era Chivas. El que tenía la obligación de ir al frente era Chivas. ¿Por qué no juegas con esas variables? ¿Por qué tú llegas y le haces bu, bu a 3 jugadores y se iban a asustar, se iban a caer del susto porque traían demasiada presión? Y resulta que el que se veía presionado, incompetente, incapaz era Tigres.
4: Sí, yo digo, estoy completamente de acuerdo. Yo pienso que el pecado fue

0: de Pizarro, el no saber sobrellevar el partido o saber cómo poder atacar al equipo. Yo concuerdo con lo del Chicha. Yo pienso que Chicha ha aprovechado la oportunidad de revulsivo, porque a lo mejor en el tiempo, como decimos, al minuto 70 el Chivas obviamente iba a ir más al frente. Ahí es cuando tú a lo mejor lo podías meter para poder aprovechar esos espacios, que tampoco se veía por dónde, porque Tigres daba 2-3 pases y perdía la pelota y otra vez. Ese es cuando tienes que ser un poquito más marrullero, de guardar la pelota, que te hagan foul, sobrellevar el tiempo. Todo eso creo que le faltó al equipo de Tigres en general. O sea, todo le salió mal el día sábado. Y bueno, desafortunadamente pues quedan fuera de la liguilla. Pero ahora, tío, tienen la otra oportunidad que dice Pello, que es la más importante.
1: La que más importa, la que más brilla, en los últimos tiempos. No sé si la que más brilla, pero sí la que más vale de los últimos años. Lo que sí quiero pedirle a la gente de la manera más amable posible, que por favor respete a mi persona el día de hoy. Porque han sido días complicados para un servidor. Sí les voy a solicitar de la manera más amable posible que por favor me respeten, elevemos el nivel del programa. No andamos ahorita para andarle jugando aquí a los efectos, a las burlas. Me parece también fuera de lugar un poquito lo de la flecha. Porque pues, a ver, mira, ¿ves? Ya es me que, están marcando. Es que
0: ya están marcando, ¿no? Ya.
1: Permíteme.
2: En tu dolor.
1: Es mi terapeuta.
2: A ver, vamos a escuchar algún mensaje de la raza. Si andan en buen tono, lo dejamos. Si no, lo vamos a quitar.
3: Buenas tardes a los tres ahí en la mesa. No seas mentiroso, Pello. Ahora resulta que sí importa.
1: ¿Cuál?
3: La Conca Champions.
1: Champions Cup, papá.
3: Qué bárbaro. Primero, Champions Cup. Te elimina el hijo de Fernando Arce. Y luego el hijo de Negro Sandoval.
1: Sí.
3: Qué vergüenza.
1: Oye, que por cierto.
3: Ya
1: entendí.
3: No seas tapadera.
1: Ya entendí. Por cierto, no. ¿Y cómo? ¿No me escuchaste o qué? Documéntate, papá. Qué juegazo el de... Juegazo, el de... El hijo de Nero Sandoval. Y qué gran jugador es.
0: Es buen jugador.
1: Si lo saben llevar, sí. Trae futuro.
2: Sí. Trae con queso, vamos.
4: Buenas tardes, Toño. Buenas tardes, mi flecha de oro. Buenas tardes, mi Victoria Rufo. Andas muy Victoria Rufo, mi Pello. Andas muy Victoria Rufo. Ánimo.
2: Hasta ahí le dio.
1: Un poquito de creatividad. Está bien.
5: Pello, no le hagas caso a la flecha.
1: Silvia Pinal o alguien de perdido diferente.
5: Pello, no le hagas caso a la flecha. Para que te puedan eliminar en la liguilla, no tienes que llegar. Ánimo.
0: Quedaron igual que nosotros, eliminados. Así que un poquito más adelante, un pasito más.
6: Sí. Buenas tardes. Yo creo, según mi punto de vista, que el plantel de Tigres subestimó al rival.
1: ¿Qué juegazo el de?
6: Se creyó superior. Pecaron de soberbios, creyendo que con ese marcador que llevaban, iban a poder hacer lo que hicieron.
1: Es una cosa, poco se ha hablado de lo siguiente, porque todo el tiempo, toda la semana, Flecha y sobre todo la prensa de los chivermanos y los propios chivermanos se la pasaron llorando por las bajas de los seleccionados, ¿no? Uh-huh. Los 5 seleccionados. Y Brian Gutiérrez no es titular. Y nadie habló de que Tigres jugó sin 3 titulares. 3 que estuvieron cuando Tigres en temporada regular le metió 4 a Chivas. Uh-huh. Joaquín, Osiel y sobre todo lo de Gorriarán.
2: Uh-huh. Estaba tan mal que no podía ir.
1: Yo, fíjate, Toño, yo ya empiezo a creer que a Tigres le hace falta alguien ahí. No sé qué tal estaba. Yo sé que estiraron la liga hasta el último instante, hasta el último momento, que Gorriarán decía, yo estoy, no sé. Y mentiría si aquí digo que estaba o que no estaba. Al final no lo llevan. Lo que sí me consta es que estiraron la liga. No sé si fue decisión del cuerpo técnico o del cuerpo médico. Pero Bigón, con todo el respeto, y mira que es una gran persona, y lo que tú gustes y mandes, no es ni el 50% de lo que te aporta hoy por hoy Gorriarán. Uh-huh. Bigón es una persona y es un jugador que mételo como revulsivo para incrementar ventajas y seguramente va a encontrar espacios hasta para hacer gol,
0: Sí, sí.
1: Pero como revulsivo, entrando de cambio y ya con una ventaja. Porque en la ida, para mí la clave de Tigres, además del cambio de Guido, porque lo reconocimos todos, uh-huh, el cambio agresivo que hizo, sacó a Reyes, metió al Chicha, bajó a Gorriarán a jugar como lateral derecho con pasada, acaba Gorriarán con 2 pases de gol. Uh-huh. pero el medio campo en la ida, Tigres lo ganó, lejos. Entre el Cachetito y Gorrerán se comieron a Gobea y al Oso. Bueno, el sábado, Gobea, oh, parecía el pie de Valderrama. Sí, andaba repartiendo el queso de una manera, y el Oso González recuperando pelota, incomodando, metiendo. Y también la otra, Campillo se devoró al Búfalo Aguirre en el mano a mano. Se lo devoró.
0: Muy bien, chavo.
1: No ganó nada el Búfalo ante Campillo. Nada. No se pudo embestir. ¿Qué entregas tú a esta hoja si estás viendo que no se pudo embestir el sábado?
2: La cédula arbitral.
0: Chécale a ver si no pueden reclamar algo en la cédula.
1: No, no hay nada, ¿no?, que reclamar. Ah, bueno. No hay nada. Nada más a Pizarro. Ya van 12. Sobre todo la de Seattle, yo la tengo bien presente.
2: Y yo me quedo con la de Toluca en la final. Porque como están los penales, y bueno, se emparejó y por un penal, pero a mí también me quedó sabor a poco.
1: Sí, 90. Porque como que. Pero es que te voy a decir una cosa, Toño. Yo siento que en el de Toluca, ay, tenía a Nahuel para los penales. O sea, yo, al menos yo siento que no estaba tan mal tirada por el hecho de Nahuel. Porque yo lo decía. Claro, ya todos con el periódico en la mano, en penales, pues todos.
2: No, pero, todos pensamos, sí, que en penales la ventaja era de Tigres, sin duda.
1: Esa es la parte que yo digo, hijo, eso, ahí sí yo firmaba, ya, vamos a penales, y que Nahuel haga lo suyo, ¿verdad? No esperabas con que el kinder del Toluca, pues, iba a tener la sangre y la templanza y la serenidad para cobrar los penales como lo hicieron. Sí. Y que pues acá en Tigres, Nico Ibáñez le iba a dar cuscús.
2: Y Angelito, papá.
1: Y Correa también falló. Nada más que Correa tiró el primero y lo convierte.
2: Sí, tiró.
1: Ya después Nico Ibáñez le tocaba a Nico y es el que dice, no, pues mejor no estoy, ¿verdad?
2: No.
1: Y ya lo que sucedió al final. La ventaja es que Guido, en lo particular, en lo personal, y los propios jugadores tienen una revancha importantísima de manera individual y colectiva. Que no es lo mismo la liga con el Champions Cup, hablando ya en serio. Pero sí, para ellos es una revancha de decir, oye, porque mira, con Toluca, a Toluca yo no he visto que se le critique nada, ¿Por qué? Porque no, es que Toluca ya había avisado que la prioridad era la Champions Cup. No, es que Mohamed dijo desde el principio que la Champions Cup. O sea, Toluca se cuenta que,
0: pero es que
1: ni
0: no
1: pasó a la liguilla.
0: Pero no lo critican por el bicampeonato.
1: De acuerdo,
0: es,
1: también.
0: Es como el tiene crédito, el colchón, que tiene le pueden dar. Exacto. Ajá. Yo creo que bueno, más por ese lado.
1: Si algo nos demostró Tigres en el torneo, y esto lo decíamos, yo por eso toda la semana, y aquí está Toño, no me dejará mentir, yo le estuve diciendo, aguas con andar dando a Tigres ya como semifinalista.
2: Pero ¿estás de acuerdo que eso se cumple? O sea, sí por Chivas, pero en mucho por Tigres.
1: Sí, no puedes hablar del pase de Chivas sin tomar en cuenta lo que dejó de hacer Tigres, pues estoy de acuerdo.
2: Cómplice total.
1: Pero, hijo, ponte serio, por favor. Yo lo dije y lo sostengo. Yo conozco a estos Tigres como si fuera la palma de mi mano. Y yo, a ver, ¿qué nos demostró Tigres en el torneo regular? Cuando más esperas, menos te dan. Cuando menos esperan, más te dan. Contra América, no, hombre, 7 años sin ganar en Ciudad de México, olvídate. Y el equipo venía con 2-3 descalabros. 4-1 el América. Y luego, a mitad de semana, el Puebla, nada, el Pueblita, hombre, y el América 4. Y coma, que te golea el Puebla. Entonces, hoy me parece que Tigres está contra las cuerdas. Y hoy, muy pocos propios confían en el equipo. Porque hoy hay gente que está acobardándose, cosa que yo no comulgo. Y saben contar, no cuenten conmigo para eso. No, ya no hay que ir a Toluca. ¿A qué vas a ir? ¿A que te metan 3? ¿A que te metan 4? Yo siento que Tigres el 30 de mayo sí puede sorprender a varios, ¿eh? De verdad.
2: De que puede, puede. Digo, si un equipo puede es Tigres. El problema es que pues no vaya a salir Pizarro a jugar como jugó contra
1: Tigres. No, yo ya sería.
2: Es para rescindirle el contrato que todavía no se renueva. Digo, que ahora ya se renovó, sí, ya, pero se que renovó. Todavía no empieza. Sí. O sea, todavía no empieza.
0: A ver si, a
2: hasta
0: ver,
2: que
0: si
2: se acabe el
0: si
2: torneo.
0: Aprendió, ¿no? Si aprendió.
2: Déjame le doy buenas noticias a la gente porque aquí ya está muy triste todo. 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
5: ¿Qué tal? Buenas tardes, saludos a la mesa. La flecha anda muy feliz, como cuando a uno le caen las utilidades. Anda bien, bien feliz, pero no importa, Pello, vamos por la que siempre nos ha importado.
6: Exactamente.
5: Por la que más brilla.
6: Por la que te gusta.
7: La que más vale.
6: La que más te gusta.
8: Las que les gusta.
9: Qué triste y lamentable lo que salió a proponer Guido el cobarde Pizarro. Ojalá que la gente de pantalón largo le llame la atención, les tire las orejas y le prenda las alertas al peloncito, porque esta afición no se merece eso. Si no, sin Conca Champion fuera.
10: Saludos, mi Pello, mi Toño Nelly.
11: Saludos, compadre.
10: Que van a sorprender. Mira nada más, y luego te voy a ver el 30 de mayo llorando, hombre. Vas a ver.
12: Guido Pizarro ya estaba pensando en el juego siguiente, hombre. Quería que descansara a sus jugadores. Si era así, entonces, ¿por qué no trajo ya de la reserva? ¿Por qué no fue? Si ya tenía a sus jugadores ya supuestamente cansados, ¿por qué no trajo más? ¿Por qué, Pizarro?
13: Buenas tardes, Pello, Toño, Flecha. Pello, no le hagas caso a la Flecha. Se le olvida que ellos perdieron 3-0 contra Santos en la Copa Sotaneros.
7: En la Copa Sotaneros.
8: No tiene nada que sacar ahorita.
7: Muy cierto eso de la Copa Pello, Sotaneros.
14: Entonces sí es revancha, lo acabas de decir. Está
7: no,
14: grabado.
7: No.
14: Los Tigres van por
7: no,
14: la revancha.
7: No. No, por lo que sucedió ayer. El poder lavar y limpiar esa imagen que dejaron allá en Zapopan. Hijo eso. ¿Qué?
8: No creo que lo hagan. La verdad no creo que lo hagan, pero es que digo, son. Yo le decía a Toño ahorita, Pello.
7: ¿Quién es Toño?
8: El mejor narrador, mi Toño.
7: Eso.
8: Nelly.
7: Discúlpame.
8: Vamos. ¿Algo más, Toño?
6: No. Dale.
8: No, Pello, hablando de lo de Gorrera.
7: ¿Qué fue?
8: ¿Cuánto tiempo tiene de recuperación? ¿Cuánto? Porque son, a ver, faltan 20 días
7: no, para, sí va a estar.
8: Para la final.
7: Para todo lo que tiene.
8: Y la verdad
7: que estar.
8: Es un jugador que,
7: claro,
8: que
7: le hizo hace falta. ¿Y qué me dice de Joaquín?
8: Digo.
7: ¿Viste que el cuate Sepúlveda? Yo no sé si traía zancos, habría que revisarlo. Ganó todo por arriba.
8: Sí.
7: Sí, todo digo, por arriba. Todo.
8: Y aquí es donde te das cuenta donde si le hacen falta jugadores al equipo de Tigres. Dices, no está Joaquín, no está Gorrarán, y son jugadores que sí le necesita sí o sí. Pues te digo, y le dice a Toño, son 20 días todavía, 19 días para la final. No sabes cómo te va a afectar por el ritmo, porque estás descansando. No es lo mismo entrenar en la semana. Cuando tienes partidos amistosos contra alguna división inferior y todo ese tipo de cosas, no es lo mismo cuando estás en competencia de entre semana y fin de semana. A ver cómo también lo toma.
7: Y sí, cómo regresa.
8: Los dos equipos que decíamos.
6: Hasta mejor, podrían adelantar la
7: exacto,
6: final.
7: Exacto. No, podría. Pero eso ya es imposible. No,
6: claro.
8: Digo, pero nada más es el. Como dijiste,
6: la coincidencia, ¿verdad? Uh-huh. De que los dos quedan fuera. Fíjate, yo se acabó el juego, me puse a reflexionar y escuché. No sé si era del más allá, mira. Escuché.
7: Cobarde.
6: ¿Te fijas? Yo escuché.
7: Cobarde.
15: Hay producción cobarde. Aquí en el programa, ¿verdad? Que se vea que hay producción, que
6: no,
15: ya regresó
6: pues
15: Juanito.
6: Es que mira, Monsi se había llevado el HD, o sea, por eso nos oíamos medio mal. Y Juanito se llevó todos los efectos y todo el cotorreo.
15: Yo como quiera extraño a mi compadre Chuck y mi compadre Chay.
6: Ay, juez.
15: Compadre Chuck y mi compadre Chay.
6: Puede empezar a fallar ese micrófono.
15: Total, no seré la primera ni la última vez. No hay bronca. Pero bueno.
6: ¿Oye, Lick Diesel?
15: No, perdido. Perdió en los excesos.
7: Lick Diesel anda perdido en los excesos. Seguramente viene mañana.
6: ¿Mandó WhatsApp el Lick Diesel?
7: Otra vez.
0: A ver. ¿A qué hora terminas?
7: ¿Ves?
0: ¿Cómo andas? ¿A qué horas? Aquí andamos.
6: Ahorita voy, Lick. Ahorita
7: salud,
6: voy.
7: Mi Lick. No, el Lick Diesel. Ahorita para los que preguntaban respecto a las utilidades, pues ahí están, ahí están las utilidades.
6: El problema es que él ni le han llegado ni va a tener, que se está gastando.
7: Pero está disfrutando, que es lo importante.
6: No, eso no tengas ninguna duda.
7: Después de lo que aconteció el sábado. Y sí, fíjate, yo tengo la curiosidad de saber qué va a hacer Tigres con respecto a el partido ante el Toluca, la final del semestre, más allá del clausura 2026, porque el clausura 2026 en esta liguilla particularmente está con algún asterisco por el tema de los seleccionados. Va a quedar con un asterisco, va a quedar como el 86, va a quedar marcadito. Entonces, no viste tanto como la final de la
6: Champions. Estaba bien el que dijo hace rato, no les interesó.
8: No valió.
7: No creo tampoco, porque ahora, si me preguntas a mí, Toño, de jugar como lo hicieron el sábado, a mandar a la tribuna a Correa y a Bruneta y hasta Nahuel, yo hubiera preferido que los mandaran a la tribuna, ¿eh?
6: Más digno.
7: Porque perdió Toluca, se va eliminado, pero nadie habla mal de Toluca. Todos dicen, no, es que Mohamed.
6: Y no estaba Paulinho.
7: Cuidó a su equipo para la Champions Cup. Sí, porque ni Paulinho. No. Ayer tampoco me parece que juegue Liño, sí. Entra de cambio, no, tampoco. Ajá. Entró de cambio Liño. Entró de cambio.
8: No inició.
7: Paulinho nada,
6: no,
7: ni
6: viajó. No viajó. No viajó.
7: Andaba jugando Córdoba, de acuerdo.
6: Qué bárbaro. Andaba jugando Córdoba. Sigue jugando, sigue en el fútbol.
7: Sí, de hecho metió un golazo contra León en la última fecha.
6: No, hombre,
7: yo te decía, ¿qué va a hacer Tigres con respecto al partido ante Toluca en cuestión de la preparación? Una mini pretemporada, te vas a la altura una, dos semanas.
8: Sí.
7: Para empezar a aclimatarte, porque es a un solo juego, ¿eh?
8: Es a uno, sí.
7: A un solo juego.
8: Y te pega, sí te pega a la altura.
7: Yo sí, sí no vería nada mal que se fueran al menos una semana.
8: Es mucho, ¿no? Digo yo, al final había muchos equipos. Me tocó entre pláticas con Chupete cuando iba a Chile a Bolivia, que llegaban el mismo día a jugar, que porque supuestamente no pega.
6: Ándale,
8: no,
6: yo te iba a decir eso. Ajá. Y una vez platicando con el doctor Oscar Salas, un saludo para él, que es una eminencia en materia de medicina deportiva. Él me decía que en contra de lo que se cree o se dice, en las primeras 24 horas todavía el cuerpo no detecta el cambio de altura. Que el cambio de altura se da al correr las 40, entre 48 y 36 horas. Entonces me dice, o llegas y juegas luego, o sea, viajar el mismo día o un día antes en la noche para que no completes las 24 horas, o entonces llega 3 días antes para que el cuerpo se empiece a adaptar. Pero el periodo corto en teoría no afecta. Es lo que él me decía.
8: Sí, digo, yo, a mí puntualmente me lo decía Chupete, que en la selección se lo decían, que viajaban de Chile a Bolivia para llegar directo a jugar y después regresaban. Pero digo, yo pienso que sí tienen tiempo, pues debería ser unos 3-4 días antes para medio...
7: A la Malinche a lo mejor.
6: ¿Hay lana?
7: Ah, no sé yo.
6: ¿Para eso?
7: No sé.
6: No hay presupuesto.
8: Las canchas de la Federación ahí en Toluca.
7: También ser. Pudiera ser.
8: Ahí entrenar ahí y después el partido. Digo, son buenas instalaciones ahí. Digo, podría ser, pero.
7: Ahora, el favorito es Toluca.
8: Ya, estás limpio. No. Te estás lavando las manos. No.
6: Pues si el favorito era Chivas.
8: No, pues imagínate.
7: El favorito es Toluca y aquel que diga lo contrario o no sabe de fútbol o es un irresponsable del micrófono.
8: Estás bueno para repartir.
7: No, a ver, ¿eh? Toluca es el bicampeón. Toluca tiene. El hecho de que va a jugar como local en un estadio que junto con el Volcán es de los que más pesan en el fútbol mexicano. ¿Tú cuántas veces ganaste en Toluca, por ejemplo?
8: En Toluca, cuando debuté. Ahí puedo decir que debuté ahí y ganamos ese partido.
7: ¿Cuántas
8: veces? Pero lo puedo decir que...
6: Es la única.
8: Es la única después de como 15 años, ¿eh? Pero la puedo decir que gané.
7: No, está bien. Pero a lo que yo voy es que es un territorio difícil, hostil.
6: Ese estadio pesa, es un ruido, una cosa insoportable.
8: Y les han contado el pasillo que hay por atrás de las... De vestidor al túnel para salir.
6: No.
8: Bajas, literal, sales tú del vestidor. Y hay un pasillo largo y hay puro... Está oscuro con luces rojas y todo. Y hay puros pinturas de demonios, diablos y todo. Y al final se ve una boca de un demonio.
6: ¡Hala!
8: Y te empiezan a... Donde vas caminando...
7: Te ponen sonido.
8: Te empiezan a, así de la porra, de demonios.
6: O sea, si eres asustadizo, ahí quedas.
8: Sí. para los que les da
6: quizquis. Crecen en el chamuco.
8: Sí, yo creo que les va a dar quizquis a los Tigres en el pasillo. Desde ahí van a salir con...
7: Bueno, no, pues,
8: pero, en la perdón, final pero,
6: no, ya le diste otro argumento.
8: No, pero al final
11: no nos esa, interesa. Esa,
8: mucha gente no sabe y juega lo psicológico, por claro. así decirlo, porque en Puebla también hay un, cuando tú sales a la cancha hay un letrero donde te pone que bienvenido, vas a jugar a un tantos de, pies de altura, te vas a sentir que te sofocas, bla, bla, bla. Pero eso lo ponían los psicólogos del equipo. O sea, todo sí. eso también se juega, que mucha gente a veces no le da valor o no lo ve, pero sí hay muchos factores fuera de que juegan con que la juegan. Mentalidad de los jugadores.
7: Y es parte también. Exacto. Y aquí, de, hombre, aquí sacarle provecho a la localidad.
6: Alfombra.
8: Aquí de todo, ¿no?
6: Clima y agua caliente y todo sin problema.
7: A mí algo que no me ha gustado, no sé si pasa en Rayados, pero en Tigres sucede. Uh-huh. El tema de cuando salen los equipos a calentar, creo que la única vez que no lo hicieron y funcionó fue en la final ante el Toluca, de hecho, en la última, uh-huh. en la ida. Porque... acá le suben mucho la música y no dejan que la gente haga su partido desde el calentamiento contra el equipo rival. Y pasó en esta última final, repito, con Hugo González, que ya ves que calienta con el entrenador de porteros. Y cada que el entrenador de porteros le hacía gol, la gente cantaba el gol.
8: Claro,
7: sí. Y escuchaba fuerte. ¡Gol! Y ese partido en particular se equivoca Hugo González en la segunda parte.
8: Sí.
7: Y de ahí viene el gol.
8: Y todo eso a mí también me gustaba, pero cuando salían los equipos.
7: De la mano.
8: No, que salían todos corriendo con sus hijos y todo. Que primero salía
7: Pachuca salió de la mano en una final.
8: Pero que salían primero
7: y salían
6: primero uno y luego el otro.
8: Y el otro que
6: por diferente lado incluso.
8: Ajá, el abucheo con todo.
7: Eso era lo mejor. Salía primero el visitante y luego el local.
8: Oye, y en Pachuca no sé si vieron. Y sí salió hace poco una señora. No sé si lo vieron en redes sociales. Y es muy verídica esa. Siempre la señora te está gritando antes de salir a la cancha de que salúdame, mijo, salúdame. Y pues volteas, pero a tu...
6: Te la raya.
8: Ajá, te la raya con todo. Pero ya es muy conocida la señora por lo mismo. Pero como jugador, cuando ya conoces a la señora, se la aplicas a los chavos. Pues
6: claro.
8: De que mira, te habla la señora. ¿Sí? Salúdala.
7: No, ¿a quién se le aplicaron ustedes?
8: Pues a puros chavitos de los que juegan Madrigal, a Coronita, sí, de que saluda a la señora, te está saludando. Sí. La señora. La verdad, te digo, todo eso juega. O sea, te das cuenta que en varios estadios cada quien tiene su forma de hacerse sentir. Fíjate, ¿no?
7: Me hiciste recordar a Mario Carrillo, que no le gustaba saludar de mano. Y estando en Tigres, le mando saludo a mi compadre, el Choker, que es entrenador de porteros ahorita del primer equipo. Y el Choker, Aaron Fernández, no me acuerdo qué veterano, le dice, oye, lo acaban de subir al primer equipo a entrenar. Oye, a Carrillo le fascina que lo veas a los ojos y lo saludes, porque habla de que tienes carácter y personalidad. Entonces, cuando te presentes ante él, que te reciba ya al primer equipo, mano fuerte, apriétalo y a los ojos. No, pues... Profesor Carrillo, y donde le da
6: gracias.
7: La mano... No, olvídate. Chao. Una brocha. Y se empezó a limpiar. Carrillo, sí. Y tachita al Choker Fernández.
8: De ahí, chao.
6: Oye, ahorita vamos a ir a corte. Creo que ya se las había platicado. En un Tigre San Luis, cuando estaba el Tolo, Raúl Arias, que era más largo y picudo, le mandó antes del juego un auxiliar poner en todas las líneas que delimitan el área técnica donde se puede mover el entrenador, sal.
8: No.
6: Usó sal y el Tolo ya no hallaba para dónde hacerse. Porque, pues, para los que creen en eso, pues,
7: es mala suerte. Es ultra mega cabalero.
6: Sí,
7: cabalero.
6: Le puso sal por todo. Las rayas de cuenta como cal, pero era sal. Quién sabe cuántos kilos de sal
8: imagínate.
6: Se gastó ahí. Vámonos a un corte y regresamos al show del fútbol.
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24: Buenas tardes. Oye, una pregunta. ¿Qué se puede hacer para que juegue como Toro Nesa? Ese Toro Nesa que ganaba, que gustaba y que goleaba, o a veces lo goleaban. Pero queremos ver un Tigre así. Bueno, esa es mi opinión. Gracias.
25: Revancha, lo acabas de decir, Juanito. Pon ahí el audio. Está grabado. Sí, es revancha. Revancha.
26: Hay que hablar con Duglín, porque dejó solo a Tito. Pues, ¿cómo lo maneja solo? Hay que hablar con Duglín.
27: ¿Cómo? Es broma, ¿verdad? ¿Cómo que está eliminado el equipo con la cancha más pasional de México?
7: Pues en la cancha más pasional de México no se perdió, papá. Ahí se goleó incluso. El tema fue que, pues, en Zapopan aparecieron los mariachis.
28: Buenas tardes a todos. Miren, en la mañana estaba leyendo un comentario. Fue un mal planteamiento. No fue por jugadores. Fue un mal planteamiento del director técnico. Yo quería que fuera Pello para poder preguntarle a él, ya que es un periodista que defiende mucho a Tigre y a Guido Pizarro y le pone Oxxo y.
6: No, ya le dio, Chupa, ya le dio Rani, lo que le tocaba.
28: Pero. Es una ausencia la que pesa la de Gorriarán, pero eso para estar acribillando el medio campo, no. En la mañana estaba escuchando.
7: Y la de Joaquín también.
6: Sí.
7: Por cierto, nada más para que no se te olvide, compadre.
6: Sí, esa cuenta. A ver, mañana entrega de boletos para el Juego de las Estrellas. Mañana martes a las 12 del mediodía en Avenida Benito Juárez y Paseo de la Amistad en Escobedo. Benito Juárez y Paseo de la Amistad en Escobedo a las 12 del mediodía. Y a las 5 de la tarde, mañana martes, en la Plaza Principal de Santa Catarina, en la Avenida Pelícano y Ruiz Cortines, en Valle Verde. Desde allá estará en vivo Pello Maldonado. Ah, no, perdón. ¿Quiénes vienen, Pello, al Juego de Estrellas?
7: Fíjate, primeros confirmados, atención, por favor. Ahora sí ponme efectos, que aquí se ocupan. Primeros confirmados, mis compadres de La Arrolladora. La Arrolladora. Dice presente, el grupo que vale lo que pesa, pesado. Venme poniendo canciones de todos, por favor, al momento que los menciono.
6: Vamos.
8: A ver.
7: Luis Ángel el Flaco.
6: Pues no mandas muy salsa.
7: Memo Garza. Edwin Luna. El Penco Leandro Ríos.
6: Mi compadre.
7: El Yaqui. Banda Los Sebastianes. La Casetera. El Plan. Y esos apenas son los primeros confirmados, para que se vaya dando un tinte.
6: Yo quiero saber si el Flaco Zavala quiere jugar ¿Con Pello o sí, contra Pello?
8: Mejor nadota. No, con mi compadre.
6: ¿O de un lado él o del otro?
8: No, en contra, para ponernos contra ahí. Sí, para ponernos unas pataditas.
6: ¿Será? ¿Cómo es?
2: Me hace los mandados.
6: Ay, joder.
2: Híjole. Patadita arriba, patadita abajo.
6: Bueno, ¿y quién de ustedes elige a Lick Diesel?
2: No. Lick Diesel va a ser el encargado del tema de los masajes, el tema de la fotografía.
8: Eso.
2: Y cuidar la hielera.
6: Ah, no, pues no, la hielera no se la encomendaría. La hielera. Porque a lo mejor cuando llegues sí, ya se acabó.
8: Lo vas a poner ahí cerquita de la hielera y va a ser peligroso.
2: Pero
8: muy
2: hay
8: peligroso
2: que decirle a Lick Diesel que no esté invitado porque luego va a sacar el álbum de 158 fotos que sí tiene.
6: Tiene más fotos que las barajitas del álbum del mundial.
2: Del último evento que te dice hoy.
0: ¿A qué hora terminas?
2: ¿Ves todavía? Ya vamos a acabar, dice, ya vamos a acabar.
6: Ahí vamos, no seas necio, ahí vamos.
2: Bueno, para que entonces mañana, Toño.
6: Mañana, 12 de mayo, a las 12 del día, Benito Juárez y Paseo de la Amistad en Escobedo, y a las 5 de la tarde en la Plaza Principal de Santa Catarina, en la Avenida Pelícano y Ruiz Cortines. El Juego de Estrellas, que será el próximo 3 de junio a partir de las 5 de la tarde en la Arena Monterrey.
2: Yo traigo una fisura en el glúteo derecho, soy duda.
6: Ah, que el Lick te dé masaje. El Lick te puede dar masaje.
2: Pero lo que sí garantizo es que si no juego, me voy a aventar un palomazo con mis compadres de pesado.
6: Ándale.
2: Con Beto Zapata.
6: Me gusta, me gusta.
2: Para hacerle segunda.
6: Vas a llevar,
2: o que él me haga segunda.
6: Vas a ver el outfit de futbolista y el outfit de grupero.
2: Sí, por si se ofrece.
6: Muy bien.
2: Esa mera, esa, claro. Totalmente.
6: Bueno, pues con esto nos vamos.
2: Parte, yo.
6: Vámonos, se acabó el show del fútbol. Muy triste hoy el show del fútbol. Nos solidarizamos, bueno, la flecha no se solidariza, está atacado risa, pero nos solidarizamos con Pello por esta tristeza felina. Oigan, lo de Almeida, ya no les dije lo de Almeida. Sí,
2: mañana, pues,
6: mañana abrimos platicando lo de Almeida, pero va todo bien, tranquis. Vámonos, gracias. Juanito y Monsiváis, ¿cuándo hemos tenido dos operadores simultáneamente?
2: De esa categoría, aparte, de esa categoría.
6: Es que Juanito no se acordaba cómo eran los botones ahí, pues tenía 8 meses incapacitado. Vámonos, gracias. Hasta mañana.
3: Medio abrazo.

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Pues bueno, seguimos con más de la mejor FM 92.5. 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Vamos a continuar con más de la mejor FM 92.5.

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2: Suéltala, compadre, dice.

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¡Ay, ay, ay! Aquí nomás por la mejor FM. Muy buenas noches. Aquí nomás por la mejor, la estación del juego de las estrellas. Mi querido Juanito Cervera. Juanito Cervera, es un gusto saludarte, carnal, a través del cantinazo, por supuesto, a toda la raza, a toda la audiencia, aquí en la mejor FM, el juego de las estrellas. Oye, mañana martes 12 de mayo a las 12 del mediodía, Avenida Benito Juárez y Paseo de la Amistad en Escobedo. Ahí vamos a entregar boletos. Además, también a las 5 de la tarde en la plaza principal de Santa Catarina y, por supuesto, simultáneamente en Avenida Pelícano y Ruiz Cortines en Valle Verde. El juego de las estrellas se aproxima. El juego de las estrellas ya está lista, casi preparada, así es, efectivamente. Estamos listos, estamos preparados para deleitarlos con boleros, corridos de antaño, y por supuesto cumbias norteñas, cumbias de botas y sombrero, aquí nomás por la mejor FM. Les mando un abrazo muy cordial a todos y con ustedes, excelente semana. Vamos a iniciar, vamos a comenzar ahí a través del 811-2200-925. Dice por acá, ¿qué onda, chulo? Te estamos escuchando todas las chicas de El Siamesas, acá en Carlos Salazar y Juárez. Queremos boletos para el juego de las estrellas. Ah, claro que les voy a llevar, saludos a las chicas del Siamesas, que los lunes, hijo, eso se pone de promoción, miércoles 2x1, bien padre. Ay, ahí toda la raza del Poke, el mejor Julio el mesero, mi compadre Harris, el DJ, y bueno, pues toda la raza que anda ahí en la caja, en la barra. Les mandamos un fuerte abrazo y un saludo muy cordial para ustedes, muchachos. Recuerden que mañana el juego de las estrellas está próximo, ya este 3 de junio, y mañana vamos a entregar boletos a las 12 en Avenida Benito Juárez y Paseo de la Amistad en Escobedo, y a las 5 de la tarde en la plaza principal de Santa Catarina, Avenida Pelícano Ruiz Cortines en Valle Verde. Saludos. Iniciamos, comenzamos.

regresamos, vamos con una canción de programación de la parrilla de la mejor, y ahorita regresamos con las complacencias, mi querido Juanito, que lo tenemos de regreso, gracias a Dios, aquí en las consolas. Vamos a comenzar canción de parrilla musical de ahí de la mejor FM, y por supuesto ahorita regreso con las complacencias en esta super noche que es el Cantinazo.

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1: Oye, perfecto. Continuamos y vamos con las complacencias. Vamos a deleitarnos con buena música. Dice por acá, ¿qué onda, Chulo? Toda la raza del centro de Guadalupe en el Bar Garage. Que ya lo saben, ¿eh? Ya lo saben que los lunes son de karaoke. Se pone sensacional, se pone formidable los miércoles norteños. Además, también, por supuesto, shows de todos colores y todos sabores. Y, por supuesto, todas las agrupaciones norteñas colombianas. Se pone espectacular. Saludos a toda la raza ahí en el centro de Guadalupe, en el Garage. Sport Bar, por supuesto, sensacional. Allá también en Madero y Héroes del 47. La cerveza bien fría, la cerveza bien helada ahí en el Garage Sport Bar, y acá en terraza y restaurante El Garage en el centro de Guadalupe. Ahí a toda la raza les mando un fuerte abrazo muy cordial. Sigan la página de las redes sociales, ahí tenemos para todos y con ustedes todos los espectáculos que van a pasar. Por lo pronto, hoy lunes de karaoke vamos a cantarle. Muchachos, seguimos a través de la mejor FM, la estación del juego de las estrellas, y por supuesto que tenemos boletos para todos y con ustedes. Recuerda, mañana martes a las 12 del mediodía en Avenida Benito Juárez y Paseo de la Amistad en Escobedo, y a las 5 de la tarde en la Plaza Principal de Santa Catarina, y simultáneamente en Avenida Pelícano y Ruiz Cortines en Valle Verde. Señores, aquí nomás por la mejor FM, avanzamos.
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3: ¿Qué anda, compadre Chulo? Compadre, complácame con la de El Subteniente Linares. Saludos de parte de Juan Lonches.

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ya. Y seguimos en la barra del cantinazo. Dice por acá, ¿qué onda, chulo? Saludos a toda la raza del Toro Manso, y Juan Méndez y Isaac Garza. Isaac Garza y Juan Méndez en el centro de Monterrey. Ya está. Saludos, muchachos, cordiales para todos con ustedes. Ahí toda la raza del Toro Manso está abierto de lunes.

0: Y bueno, no, hombre, ¿qué te puedo decir? ¿Qué te puedo comentar? La comida riquísima, las cervezas bien frías. Y ya viene próximamente. Nada, mejor todavía no se los digo. Calmaos, pero viene algo muy chido, ya se lo voy a decir. Pero va a estar sensacional. Ahí saludos a toda la raza, Nisa García y Juan Méndez. Saludos. Recuerden que boletos para nada más y nada menos el Juego de las Estrellas. Mañana a las 5 de la tarde en Avenida Pelícano Ruiz Cortines en Valle Verde y Plaza Principal de Santa Catarina. Y a las 12 del mediodía en Avenida Benito Juárez y Paseo de la Amistad en Escobedo. Saludos cordiales para todos y cada uno de ustedes. Le mandamos saludos a las chicas ahí de Carlos Salazar y Juan Méndez, las chicas de Las Diablas. Ahí mi compadre Barbas, el babo de Las Diablas. Le mando un saludo muy cordial, muy especial. Más de 80 chicas ahí en escena. Saludos, muchachas, para todos y cada uno de ustedes que anden en sintonía de la mejor FM. Cordialitos. Hey, continuamos. ¿Qué onda? Por supuesto, ahí estamos atendiéndolos a través del WhatsApp. ¿Qué más pide la audiencia? ¿Qué más pide la raza? Por supuesto, ahí a través del 811-2200-925.
1: Buenas noches, mi chulo. Quiero la rola de Ya Borracho, de Herencia de Grande. Ahí, por favor.

0: Oye, mi chulo, dejaste embarazada a mi hermana, güey. No mames, perro.
1: Chulo, chulo, ponme la de Rosalinda, adivina, mujer hermosa. Saludos para Juanito, botitas bélicas, que ya regresó.

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6: ¿Están listas, chicas?
7: Sí, mi pandita, estamos listas.
6: ¡No las escucho!
7: Sí, mi pandita.

0: En directo desde el Panda Call Center, estamos arranqueando las bromas del Panda Show en este mayo 11, noche de lunes, a través de la cadena más importante del regional mexicano, la Mejor FM, y también por la aplicación de Claro Música. ¿Quieres tu broma? Entra al pandasambrano.com, ahí encuentras la información. Estoy en California, ahí está Víctor. Buenas noches.
1: ¿Cómo estamos, pandita? ¿Cómo estamos?
0: Ya, muy bien, a toda máquina. ¿Y tú cómo estás, mi rey?
1: Aquí, mira, en el tráfico.
0: ¿En el tráfico de California? ¿En qué parte vives de California?
1: Vivo ahorita, estoy viviendo en cerca de San Francisco.
0: ¿De cerca de San Francisco? ¡Órale! ¿Y qué haces ahí? ¿Qué haces ahí en San Francisco?
1: Ando pintando casas a domicilio.
0: ¡Ay, mire cómo te apuro dólar, compadre! Pero choncho, ¿no?
1: Pero de la panza.
0: Pues yo creo que sí. Oye, ¿y hace cuánto tiempo te nos juites para el norte?
1: Pues... tengo 19 años.
0: No manches, 19 años y eres más de allá que pa' acá. Pero bueno, platícame, ¿bromita para quién, carnal?
1: Le quiero hacer una broma a mi mamá.
0: ¿A tu mami? ¿Cómo se llama ella?
1: Mi mamá se llama Vicenta.
0: Vicenta, como la vaca. Vicenta, ¿hace cuánto tiempo que no miras a mamá?
1: Ya van a ser como 9 años, como 9 años.
0: Oye, ¿y ella también estuvo allá en California y ya se regresó o está allá o qué onda?
1: Sí, ella estuvo aquí como 5 años, pero se regresó porque le querían quitar su casa. Porque como no estaba nadie de la familia ahí, los inquilinos ya se querían adueñar de la casa.
0: Ah, qué poca abuela. ¿Y dónde está la casita? ¿En el estado, en la provincia, en la capirucha, en dónde?
1: Está en... cerca de Tecama.
0: Órale. Oye, entonces, ¿se que la querían apañar la casita? Qué gandada.
1: Tuvo que regresar.
0: Pues sí, el terreno es el terreno. Oye, ¿y qué bromita para Vicenta, la vaca echada?
1: Pues, mira, lo que pasa es que atrás mandaba comentando que estabas un poco espantada porque dice que... ya ves que de repente... cuando llegas a una edad como que te empiezas a decir que nadie te quiere y cosas así.
0: Exacto.
1: Entonces
0: sí,
1: ella me dijo que con las construcciones que iban a hacer ahí le iban a quitar su casa. Que se iba a ir lejos, que para que nadie se entera de ella. Pero a la misma vez, ya después me dijo que estaba espantada porque no sabía qué iba a hacer, si se la iban a quitar o no.
0: Entonces, o sea que anda media temerosa porque tiene miedo de que pierda la casa.
1: Sí, lo que pasa que ella pues es muy sentimental con el terreno.
0: ¿Y eso por qué?
1: Mi papá falleció hace 3 años.
0: Ajá.
1: Y pues es lo único que le dejó. Mi papá fue militar, pero no alcanzó a ¿cómo se dice? A agarrar pensión. Entonces pues mi mamá dice, ahí crecimos todos en ese terreno.
0: Ok.
1: Entonces
0: en este terrenito ahí en Tecama, que es donde tuvieron los chilpayates y donde se formó la familia. Y es el recuerdo que tiene la vaca chenta, pa' donde aventaba patas con el jefe, el patrón.
1: No, pues okay. Fíjate que no, yo fui el único que nació ahí, mis hermanos vienen de Guerrero.
0: Ah, ¿en serio? Mira.
1: Hasta las patadas fueron en Guerrero.
0: Entonces, bueno, pues sí puede ser, porque dices que tu papá era militar, entonces, ¿primero empezó en Guerrero o qué?
1: Sí, allá se aventó 4 y aquí conmigo 5.
0: ¿5? ¡Órale! No, pues con razón tu mamá está en depresión, pues ya después de tanto paliacate, pues, tanto chamaco, pues ahora, pues ya solapa. ¿Y qué, no se ha encontrado una fundita ahí tu mamá y alguien que la haga relinchar a la vaca chenta?
1: Fíjate que sí, apenas andaba ahí con un señor.
0: Mira.
1: Pero ya terminó y ahorita nada más puro amigo.
0: Chale. Bueno, le di a llamarle a Vicente y decirle que, mi querido Víctor.
1: Pues meterle un sustito que le van a quitar su casa. Okay. Por las nuevas construcciones y que...
0: que se la vamos a... ¿cómo se la manejo? Que se la vamos a decomisar, que la vamos a comprar, porque vamos a hacer construcciones y para nosotros es importante. ¿Cómo quieres que se la maneje?
1: Mira, puede ser decomisar para decirle que no le vas a dar nada, o comprar y decirle un precio muy bajo y decirle que tu casa está bien fea.
0: Sí, decirle que nada más le vamos a dar 20 mil pesos por su mendigo terreno, ¿no? Órale. ¿Alguna idea de algún...?
1: Sacaría más de onda decirte que la casa está muy fea.
2: Ok, entonces te parece que le diga que le hable del municipio, y de ahí empiezo a desarrollar todo, ¿no?
1: Ándale,
2: Simón. Ok. ¿Algún licenciado que se te ocurra? ¿Cualquier nombre o algo que me digas?
1: Pues, no sé, licenciado...
2: El licenciado Martínez, Jiménez... De la O, de la A, de la I. Bueno, pues ahí le inventamos, señores. En directo desde el Panda Center, las bromas están en el Panda Show.
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4: Hola, buenas noches, Panda Show. Dios te bendiga. Te mando un saludo a mi esposo José Ulises, que no se pierde tu programa. Hoy estamos cumpliendo 12 años de casados, así que le mando un saludo, un abrazo y un besote a mi viejo hermoso. Te amo, mi amor. Dios te siga bendiciendo.
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2: ¿La casita está en dónde?
1: La colonia Progreso, Los Ríos, doctor.
4: ¿Sí?
2: Bueno.
4: Bueno.
2: Ah, este es el teléfono de la señora Vicenta.
4: Ajá.
2: Ah, ¿cómo está usted? Habla el licenciado Jaimes. ¿Cómo está? Gusto saludarla.
4: Sí, gracias.
2: Oiga, yo ocupo hablar con usted, le estoy hablando de... Permítame un segundo, por favor, permítame. Uh-huh. ¿Sabes qué, Domínguez? No, los expedientes mañana que salgan del municipio temprano, todas las requisiciones, ahorita ya es algo tarde. Bueno, discúlpeme, señora Vicenta.
4: Sí.
2: He estado tratando de localizarla durante el día y creo que no tiene...
4: No hay señal.
2: Hemos estado tratando de localizar ahí algunos vecinos, le estoy hablando del municipio, acá del municipio de Tecama. ¿Cómo está usted?
4: Pues un poco bien.
2: ¿Cómo que un poco bien?
4: Como que me quiere dar grita.
2: No me diga, pues atiéndase, ahí está el sector salud, están las diferentes dependencias para que usted pueda atenderse. Sí, el clima nos está jugando fuertísimo en el Estado de México, ¿eh? Bueno, no solamente el Estado de México. Bueno, si me permite, señora Vicenta, quisiera platicar con usted referente a una propiedad que está ahí en la colonia en Progreso Los Reyes. En este municipio. Mire, como usted sabe, estamos haciendo construcciones. Nosotros tenemos la facultad y tenemos instrucciones de hacer varias construcciones dentro del municipio. Proyectos importantes que vienen a hacer el crecimiento no solamente del estado, sino de todo el país. Construcciones importantes. Es por eso es que tenemos que adjudicar su casa. Lamentablemente su propiedad, no sé si ha platicado usted con los vecinos, no va a ser usted la única persona afectada en el cual tengamos que pues desaparecer su propiedad, porque prácticamente por ahí vienen construcciones importantes y hablo para ponerme de acuerdo con usted. Incluso la semana pasada fue uno de los peritos, pero no le abrieron. No sé si recibió la notificación.
4: No he recibido nada.
2: Ah, bueno, hicimos un levantamiento donde, pues prácticamente su casita... ¿Cuántos años tiene su casita?
4: Tiene como 30 años.
2: 30, pero no le han metido las manos, ¿verdad? Pues prácticamente ya como casa no vale, es como el terreno, ¿no? Mira, aquí tenemos dos formas. Nosotros podemos adjudicarla porque tenemos un proyecto en el cual beneficia a la población... O podemos pues darle un dinerito por, pues prácticamente por el terreno. Y una tercera opción es que podemos darle un terreno de las mismas medidas, pero esto sería hasta Tamaulipas.
4: Ay, no.
2: En el estado de Tamaulipas, porque
4: no,
2: ahí se está creciendo.
4: No.
2: Se está creciendo, hay un fuerte crecimiento precisamente para la parte norte del país. Entonces, pues hablo para ponerme de acuerdo con usted, doña Vicenta.
4: No, ¿cómo le hacemos? yo hasta allá no quiero.
2: No, ¿a dónde estaría dispuesta usted obtener un terreno a cambio?
4: Pues mire, yo vivo aquí con mi hija y mi yerno. Necesito platicar con ella.
2: Pero usted heredó esta casa, ¿no? Según así está en el título de propiedad.
4: Sí.
2: Prácticamente usted es la heredera.
4: No la heredé, me la compró mi esposo.
2: Efectivamente, finado él.
4: Sí.
2: Y usted no hizo absolutamente en el título de propiedad, usted no se adjudicó la propiedad.
4: No.
2: Porque según los expedientes, su esposo es finado. Su esposo ya falleció.
4: Sí.
2: Entonces usted no es la propietaria.
4: Uh-huh.
2: ¿Tiene un testamento?
6: No, pero tengo un papel a donde él me cede los derechos.
2: ¿Ante notario?
6: Pues no.
2: Mire, es que a veces nosotros hacemos las cosas, pues no de forma correcta, ¿verdad? Si el propietario de este domicilio dentro del municipio es el finado Victoriano, según lo tengo aquí en el expediente, permítame, efectivamente Victoriano, bueno, pues él tuvo que haber hecho un testamento o una adjudicación o tuvo que haberle heredado o ceder los derechos. Nosotros podemos entender, nada más quiero aclarar una cosa, aquí yo no hablo para perjudicarle ni mucho menos, es para ponernos de acuerdo. Porque como usted sabe y saben los vecinos, nosotros tenemos que utilizar gran parte del terreno donde está ubicada su propiedad. Eso sí o sí. Entonces yo lo que quiero es ayudarle. ¿Sí? Okay. ¿De qué forma podemos arreglarlo? Pero bueno, nos estamos poniendo de acuerdo donde Victoriano pues no le heredó. Entonces usted es dueña, pero no es dueña. No sé si me explique. Sí. Usted tiene efectivamente un documento que me está diciendo, tendrá que verlo en nuestra parte jurídico, pero sí le puedo adelantar que es un documento no válido, pues porque no tiene ningún poder notarial en el cual, pues, sea que esté.
6: Pero tengo todos mis recibos, ¿a dónde lo compramos?
2: Sí, no.
6: Sí, lo vendió.
2: Y debe de tener los recibos de predial y los recibos de luz. Predio. Efectivamente.
6: Sí, sí, sí.
2: Aquí con esto yo no le quiero decir es que usted no es la dueña, no es la propietaria, venga para acá y usted con una patada en la cola y para afuera. No. Podemos entender, pero si nos vamos desde un punto de vista legal, jurídico, pues nosotros le podemos demostrar que usted no es la dueña. No se trata de eso, señora Vicente, es ponernos de acuerdo. Nosotros tenemos que adjudicar la propiedad porque vamos a hacer cosas importantes dentro del terreno y dentro del municipio. ¿Cómo solucionamos esto? Precisamente es el motivo por el cual le estamos llamando insistentemente y quiero reunirme de forma personal. Es ¿cómo nos podemos ayudar? Usted ayuda al municipio, usted ayuda al crecimiento de lo que se va a hacer, de la planeación tan enorme que tenemos dentro del municipio, pero ¿cómo podemos ayudarle a usted? Uno es, le digo, podemos comprarle el terreno, arreglamos una cantidad, se le deposita a usted, arreglamos la documentación. Tendría que ser como terreno, no como casa, porque como le mencioné anteriormente, hicimos la visita y su casa, pues la verdad es que está bastante descuidada, ¿verdad? No vale la construcción. Otra es, podemos proporcionarle y adjudicarle las mismas dimensiones, esto en Ciudad Victoria, Tamaulipas, usted me dice, licenciado, no. ¿A dónde le gustaría usted vivir? Pero yo quiero arreglarlo con usted, porque usted es la persona también, sí, personal, pero es la persona con la que me tengo que arreglar. Porque si hablo con la hija, hablo con el yerno, hablo con los nietos,
6: No. Nomás mi hija es la única que estoy yo a cargo de ella.
2: Ok, bueno, entonces platiquemos. ¿A dónde usted le gustaría vivir?
6: Pues de preferencia Morelos, porque allá está mi madre, gracias a Dios todavía
2: en
6: la tengo.
2: Morelos, a ver, permítame, porque estamos viendo. En Morelos, tengo disponible un terrenito de 10 por 10 en Jojutla. 10 por 10 es un terrenazo, ¿eh? 10 metros por 10 metros, ahí yo creo que pueden vivir fácilmente unas 6 personas.
6: ¿Por qué parte?
2: Exactamente en Jojutla.
6: ¿Sí?
2: Sí, está por la Venustiano Carranza, no sé si usted conozca la colonia.
6: No, yo conozco por Tlatenchi.
2: No, es que, bueno, sé, aquí nada más me dice en el expediente, en la colonia Venustiano Carranza, en Jojutla, en Morelos. Ahora, este terreno es 10 por 10, pero en Ciudad Victoria, en Tamaulipas, yo le puedo ofrecer un terreno, imagínese, de 600 metros cuadrados, madre. Usted puede hacer ahí hasta un salón de fiestas y puede ser incluso hasta un negocio.
6: No, don, yo soy pobre, no tengo recursos.
2: No me diga.
6: No tengo, en verdad.
2: ¿No trabaja usted, madre?
6: Sí, pues de repente trabajo nomás. Pues ya una persona ya mayor de edad.
2: ¿Qué tipo
6: ya casi no le dan trabajo.
2: Y usted está más de 60 y tantos años, ¿no?
6: Sí, tengo 63 años.
2: ¿Y a qué se dedica usted?
6: 64. Pues ahorita mi hija se consiguió un trabajo y estoy cuidando a mis nietos.
2: Ah, entonces digamos que la mantiene su hija a cambio de cuidarle a los nietos.
6: Sí. Sí.
2: Ok. Bueno, pues mire, lo que podemos hacer es, para que usted se compre lo que quiera, permítame, viendo aquí, Estado de México, A ver, la propiedad, déjeme ver, Los Reyes a Cossack, ¿verdad?
6: Sí.
2: ¿Puedo darle 20 mil pesos?
6: ¿Cuánto?
2: 20 mil, con eso usted se compra un terreno.
6: Ni lo que me costó, don.
2: No, pues sí, pero se entienda que nosotros tenemos que comprar a 0.25 el metro cuadrado. ¿Y cuántos metros cuadrados son?
6: No, pero pues si no me están dando ni lo que me costó.
2: No, pero ¿qué año lo compró? Bueno, su esposo, ¿verdad? Hace 30 años. Uh-huh. Estamos hablando que este terreno se compró, ¿qué? ¿En los 80s? ¿En los 90s?
6: Pues lo compramos tiene poco, tiene como unos 10 años.
2: Pero me está diciendo que 30 años...
6: No, pero es que yo tengo otra casita.
2: Ah, okay. Ajá. ¿Compró terreno o compró casa usted?
6: Fue el terreno. Bueno, ya traía la casa.
2: A ver, madre, ¿cuánto pagó usted? A ver, déjeme ver aquí.
6: Pues mire, ahí tengo los papeles. Cuando nos miremos, yo le voy a llevar lo que yo pagué.
2: No, espéreme, yo aquí tengo el expediente, permíteme. Usted pagó 50 mil pesos.
6: ¿Qué voy a pagar 50 mil?
2: Aquí lo tengo.
6: Era bueno que eso.
2: Lo tengo.

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2: Y nosotros, como municipio, no tenemos absolutamente ver nada de que los hayan robado. No sí. Tenemos que ver nada. Como yo le dije, en todas las zonas, en todo el país, la propiedad del terreno tiene un precio por metro cuadrado. Sí. Uh-huh. Y el metro cuadrado que nosotros tenemos ahí es 25 centavos el metro cuadrado. Es más, yo le estoy dando hasta de más el ofrecimiento.
3: No, ver, señor. Man.
2: Tenemos 3 de
3: todos. Y aquí están vendiendo un terreno que lo están dando 10,000 pesos el metro cuadrado.
2: Están dando 10,000 pesos. Yo le estoy dando 20,000.
3: No, pero ¿no sería para 2 metros?
2: No, ¿y cuánto mide su terreno?
3: Mi terreno mide 10 por, creo que son 13, no son ni 15.
2: No, pues es que su terreno no es grande.
3: No, pues no.
2: No, su terreno no es grande, es pequeño. Yo le estoy ofreciendo, a ver, mire. Yo le estoy ofreciendo un terreno de 600 metros cuadrados en Ciudad Victoria, Tamaulipas. Usted lo rechaza. Yo le estoy ofreciendo uno de 10 por 10 en Jojutla, en la colonia Venustiano Carranza. Le estoy ofreciendo 20,000. O discúlpeme, pero si no llegamos a un arreglo, nosotros rompemos el documento y nosotros nos adjudicamos y los echamos. ¿Sabe que eso procede?
4: ¡Oh, Dios!
3: Pero es que también eso es una burla. ¿Cómo vas a creer que 20,000 pesos? No.
2: A ver, madre, ¿cuánto quiere usted? A ver, hábleme. Arreglémonos.
3: Pues siquiera lo que me costó.
2: 300 mil.
3: Imagínese, ya metí agua. ¿Cuánto no me costó para meter el agua?
2: Híjole, es que no podría darle los 300. Bueno, hablemos en la realidad, madrecita.
3: Pues en la realidad, ahorita, ¿a cuánto estamos ahorita?
2: ¿A cuánto estamos de qué?
3: Pues ahorita, ¿cómo estamos? Que no nos alcanza el dinero para nada.
2: Ah, no, pues sí, pues es que pues la economía está mal. Pero eso es generalizado, no solamente a usted, a mí, al vecino, a todos.
3: Todo
2: está así, o sea, digamos, la economía está flotante y bueno, pues esa es otra cuestión.
3: Pues sí.
2: ¿A usted dónde le gustaría vivir? Dice Morelos.
3: Pues sí, pero más que nada mejor que me dieran dinero lo que me costó.
2: Le voy a decir una cosa, madre. Veo muy difícil, muy difícil darle los 300,000. Pero le digo una cosa, usted me cae bien. Vamos a hacerlo al estilo mexicano. ¿Qué le parece? Yo le consigo 250,000, pero me da 50,000. ¿Qué ole?
3: No.
2: Oh, pues ¿qué pasó?
3: ¿Cómo usted cree que yo voy a perder?
2: Pero pues yo aquí tengo que hacer los trámites y tengo que hacer la gestoría.
3: No.
2: Porque si yo aplico la ley, pues ya le dije cómo están las aguas.
3: Yo sé, señor, yo sé que
2: adjudicamos el terreno, la propiedad, todo.
3: Sí, yo sé.
2: Y usted puede ir siquiera hasta con el santo cura ahí de la colonia y no se puede arreglar esto.
3: Pero eso es una injusticia.
2: Pues las injusticias así son, madre. Lo que para usted es justo, para mí no puede ser justo. Y para lo que el vecino es injusto, para mí puede ser justo.
3: Pero pues todos tenemos que ir, todos los vecinos nos tenemos que poner de acuerdo.
2: Pues sí, pero cada quien estamos arreglando la situación de forma diferente. Ahora sí que cada golpe es distinto. No pensemos en el golpe vecino, doña Vicenta. Pensemos en usted y a mí. Todos vamos para viejos. Y al final vamos a terminar en el mismo asilo. Créamelo. Pues sí.
3: ¿Dirá usted en el mismo panteón o en el mismo hoyo?
2: Bueno, pues sí, pues así vamos a terminar.
3: Pues sí.
2: ¿Cómo le hacemos, madre? Tenemos que arreglarnos, porque si no lo hacemos, a finales de la semana...
3: ¿Qué va a pasar con mi otra casa? Porque la otra sí la tengo arreglada. La otra sí está en mi nombre, tengo mi escritura.
2: ¿Esa dónde está?
3: Igual está aquí.
2: A ver. Ah, esa está a nombre de usted, ¿verdad?
3: Sí.
2: Uy, está en las mismas condiciones, madre. No, pues ese creo que entonces no nos vamos a arreglar. Lo que vamos a tener es que prácticamente que adjudicar y usted se va a tener que rascar bajo sus propias uñas, madre.
3: Pues vamos a ver, pues.
2: Pues mire, con...

0: con el poder que me confiere la nación, lo que sí puedo decirle es que las dos propiedades van a ser confiscadas y consignadas al municipio. Usted tendrá un plazo de 48 horas para retirar todas sus pertenencias. En caso de que no lo haga, van a entrar las excavadoras y todo se va a aventar.
1: ¿Para cuándo va a ser?
0: Esto, 48 horas.
1: ¿Y cómo va a creer que toda la gente se va a ir en 48 horas?
0: Como le dije, lo estamos arreglando persona por persona, golpe por golpe.
1: Pero yo estoy en medio.
0: Pues sí. Usted no se fije por lo demás. Yo le estoy arreglando y estoy platicando con usted.
1: Okay.
0: ¿No quiere arreglar algún tipo de solución? Yo le estoy diciendo el plazo. Si usted quiere hacer el pleito,
1: entonces,
0: hacer...
1: ¿cuándo nos vamos a mirar? Para que nos miremos personalmente.
0: Pues si no quiere llegar a ningún arreglo, madre.
1: No, pues no podemos arreglarnos así. ¿Cómo yo le voy a decir que sí?
0: Pues
1: no,
0: sí,
1: lo podemos hacer.
0: Pero yo le estoy diciendo que tenemos que llegar a un arreglo porque yo necesito hacer el papeleo. Usted no quiere irse ni a Tamaulipas.
1: Por eso yo usted le digo, no vamos a arreglarnos.
0: Estoy ofreciendo.
1: Por teléfono no nos podemos arreglar.
0: Estoy ofreciéndole un dinerito. Y pues no. Ahora, como yo le dije.
1: No me lo está regalando, señor.
0: A ver, madre.
1: Porque con qué sacrificio que hizo eso.
0: A ver, madre. Vamos a arreglarnos rapidito. ¿Cuánto quiere por las dos propiedades? Tenemos que arreglarnos hoy para mañana firmar los papeles y hacerlo del cheque. Más vale que nos arreglemos en dinerito porque si no se va a quedar sin nada, jefa.
1: Es que mire, la realidad no sé ni quién es usted para acabar.
0: Pues si ya hasta me estoy identificando.
1: Pues sí, pero la acabar no sé, porque usted me está hablando por teléfono. Yo quiero mirarlo cara a cara para ver si es cierto.
0: Madre, a ver, madre, por favor, no me falte el respeto.
1: No, no le estoy faltando.
0: No me falte el respeto, creo que estamos teniendo...
1: Mire, usted ya me está haciendo enojar.
0: A ver, pero ¿en qué momento le estoy faltando al respeto para hacerle enojar?
1: Porque usted me está diciendo que me va a regalar dinero y no es justo eso.
0: No, en ningún momento yo le dije que le voy a regalar dinero. Yo
1: por
0: le dije,
1: digo,
0: tenemos,
1: mire,
0: que arreglar esta situación.
1: No vamos a pelearnos, ni vamos a alegar, ni yo le voy a faltar al respeto, discúlpeme. Vamos a hablarnos de frente, así, de frente a frente.
0: Es correcto. Señora, sí. Por eso urge que mañana nos miremos. Para esto ya no estamos hablando de una, sino de sus dos propiedades. Yo le dije claramente, ¿cuánto quiere por sus dos propiedades?
1: Pues,
0: para ver si yo puedo adjudicarle ese dinero, ¿sí?
1: Cuando estemos.
0: Y el día, escúcheme. Y el día de mañana poder tener toda la tramitología, porque esto, mire, yo no sé si usted ha hablado con los vecinos, ¿sí?
1: No.
0: Usted me pregunta, todos los vecinos, que todo. Bueno, por eso no me puedo meter y no puedo hablar por los vecinos. Estamos arreglando usted y yo. Por eso es que me urge que podamos arreglar usted y yo. Si usted y yo se ponen en esa actitud, ¿de acuerdo? Mire, nosotros colgamos, yo hablé con usted y usted no quiso arreglar.
1: Entonces, pues mañana nos miremos.
0: Mañana nos miramos, pero vuelvo y repito, ¿cuánto quiere por sus dos propiedades?
1: No le puedo decir, señor. Ahorita no le puedo decir.
0: Entonces no le puedo arreglar.
1: Pues mañana, señor.
0: Bueno, mire, la espero el día de mañana, por favor, la espero en el municipio. Mi nombre, ¿sí anotó mi nombre?
1: No.
0: El licenciado Jaimes.
1: Ok. ¿Ahí en el municipio de Tecama?
0: En el municipio, mire, mañana por favor la espero a las 11:30 de la mañana.
1: Uh-huh.
0: 11:30 de la mañana. Por favor, venga de buen carácter.
1: Sí, sí.
0: Ayúdeme a ayudarla.
1: Sí.
0: Si no nos arreglamos, lo que sí le digo es que va a perder su propiedad como va.
1: Sí, sí.
0: Y no solamente una, sino dos. Piénselo bien. Usted sabe cómo se maneja esto en este país.
1: Sí, sí, sí.
0: Es mejor que arreglemos una cantidad, pero sabe que usted va a tener que mocharse. Si no se mocha, va a perder todo.
1: Sí.
0: ¿Está dispuesta a mocharse?
1: No sé. No le puedo decir a mí.
0: No, pues entonces yo así no me expongo.
1: No, pues sí, nos yo vamos a mirar.
0: No, yo aplico la ley.
1: Hablando nos entendemos, señora.
0: Pues es lo que estoy intentando hacer, señora Vicente.
1: Pues sí, pero vamos a hablar de cara a cara.
0: Pues sí, le estoy diciendo que lo vamos a hacer. Pero nos vamos a arreglar como nos arreglamos en este país. Dice que no sabe. Entonces, yo mañana, entonces, mejor hagamos una cosa. No quiero meterme en problemas. La miro mañana a las 11:30 como quedamos. Espero que haya anotado mi nombre. Nos vemos aquí en el municipio y yo le voy a entregar las cartas donde las cartas van a estar adjudicadas y no le van a tocar absolutamente nada. Yo intenté realmente ayudarla, pero usted no quiso.
1: Ya no estamos arreglando, no le digo que vamos a platicar.
0: No, de ninguna manera. Tuvo usted la oportunidad discúlpeme, usted va a ser desalojada de sus propiedades.
1: Sí, está bien.
0: La miro mañana. Gracias. 11:30 de la mañana. Sí, 11:30. Y cuando la vea, solamente le voy a preguntar cómo se oye el Panda Show, que es una broma de su hijo.
2: ¡A toda máquina, baboso!
3: ¡Qué broma!
1: ¿Cómo son, de veras?
0: ¡Estás en las bromas del Panda Show! ¡Es una ¡Padre! Broma del Víctor!
4: ¿Qué pasó, madrecita?
1: Ay, ¿por qué le espanto?
4: Madre, no me digas, no me afectas, es mi cumpleaños.
1: Pues sí, pero me espantas.
4: Pero pues no es para que te acuerdes de mí, no, y me has dicho feliz cumpleaños.
1: Feliz cumpleaños, ¿no ves que que yo ando preocupada porque no tengo gas, ando poniendo lumbre y luego me vas, hasta estoy temblorosa.
4: Pues hubieras aceptado la oferta.
1: Ah, ¿no? ¿Por qué?
4: Así ya comprabas el gas.
0: Vicentita.
1: Que me quieren dar 20,000 pesos.
0: 25 centavos el metro cuadrado de esa pocilga.
1: ¿Para qué?
0: Ay, Dios.
5: Ya tuvieras 20,000 ahorita.
1: Ajá, sí, cómo no. Pues no me dejo.
0: Oye, Víctor, dile por qué le hiciste la bromita, mamá. Adelante, Víctor.
4: Pues nada más para que sepa que siempre la tenemos acá presente y que así como ella piensa en nosotros, también nosotros siempre estamos preocupando por ella. Y
0: ¿sí?
4: Ya sabe que...
0: ¿Y de qué forma?
4: Ya sabe cómo somos de desmadre.
1: Sí, pero tanto así, no manches, hasta mi boca está seca.
0: Oye, Vicentita.
1: ¿Qué?
0: Una pregunta.
1: A ver.
2: ¿Cuál fue la parte del cuerpo que más te sudó?
1: No me voy a decir.
0: Una bromita de la familia en California. Y dígame, por favor, ¿cómo se oye el Panda Show?
4: A toda madre.

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2: Bueno, hijos de Calimán y Casa de la Chilindrina, estoy de vuelta contigo en este lunes, mayo 11 del 2026. Escuchas las bromas del Panda Show a través de la mejor FM en cadena. Si quieres tu bromita, mensajito vía WhatsApp 5599-0PANDA, 5599-072632. Ahora bien, si nos acompañas desde los Estados Unidos, el área es el 945-223-9850. A partir de esta semana, llévate el Pandacel, el Oppo A5, que está padrísimo, por cortesía de Claro Música. ¿Cómo te lo llevas? Muy sencillo, haz tu bromita que quede padrísima y por supuesto te llevas el Pandacel, que realmente es de colección y edición limitada. Mientras tanto, más bromas y voy con Rafael. Rafita, buenas noches, ¿de dónde nos llamas?
3: Aquí de Cuautitlán, Izcalli.
2: De Cuautitlán, buena onda. ¿Y qué haces en Cuautitlán, Rafael?
3: Aquí vivo.
2: ¿Ahí vives? ¿Desde hace cuánto tiempo?
3: Tiene poco, pero vine para acá, tiene como medio año.
2: Ándale, ¿y no te da pena? ¿Y dónde vivías antes, Rafa?
3: En Tultepec.
2: Bueno, pues te fuiste, saliste de Guatemala para irte a Guatepeor, güey. ¿Qué onda, Rafa? ¿Quién cotorreamos? Te escucho, platícamelo todo.
3: Va a ser a mi tía.
2: ¿Cómo se llama la tía?
3: Yesenia.
2: Yesenia, ¿y qué broma para Yesenia?
3: Mi tía es muy religiosa. Ajá. Muy católica y dice que muy cristiana, muy buena, muy católica la religión. Y creyente. Y para ella todo está embrujado, ¿no?
2: Neta, para todo dice, ay brujería, ay sí, brujería.
3: De hecho, ella carga una botella de agua bendita según.
2: Ajá.
3: Y a todo lo anda echando.
2: Ok. Oye, un favorcito, mi estimado Rafa, me comenta en la producción que no te escuchas bien. ¿Tienes algún tipo de altavoz en tu teléfono?
3: Nada,
2: déjalo. Ándele, pues. Sí, así puede ayudarnos un poquito más.
3: Listo, ya.
2: Ok, y bueno, ya hábleme fuerte y luego.
3: Y bueno, ya dice que ha peleado hasta con el diablo y eso.
2: ¿Neta?
3: Pero la broma, sí, de verdad.
2: ¿Pero cómo? ¿Qué te ha platicado?
3: Pues que peleaste con el diablo una vez, hasta según dice que estuvo volando, que el diablo la hizo volar, algo así.
2: Oye, pero dile a tu tía que si no la controla, no la fume. Pues, ¿sí? ¿Y cómo se ha puesto a pelear con el diablo de 2 a 3 caídas sin límite de tiempo? Bueno, entonces el chiste es llamarle a Yesenia y decirle qué.
3: Que mi mamá se puso mala.
2: Okay.
3: Que estoy escuchándola así, que está hablando medio raro, que ya me dio miedo y que quiere que le pase una Biblia, pero que hace voces medio rara.
2: Oye, ¿y tu mamá dónde está?
3: Aquí está conmigo.
2: ¿Y te va a ayudar tu mamá?
3: Sí.
2: A ver, pásamela tantito. ¿Cómo se llama tu mami?
3: Esmeralda.
2: A ver, pásame a doña Esmeralda. Doña Hola. Esme, oh, ¿cómo ¿sí? está? Oiga, ¿alguna vez se le ha metido algo?
4: No.
2: ¿Pero nunca en nada se le ha metido nada?
4: No.
2: ¿Y cuántos hijos tiene?
4: Tengo 3, pero
2: tres.
4: Ahora sí que como la Virgen María, ¿no?
2: Oiga, ¿y en esos 3 hijos qué, no se le metió nada? Oiga, ¿cómo se lleva con Yesenia?
4: Bien, me llevo muy bien con mi hermana, la quiero mucho.
2: Ah, eso, hermana. Oiga, está buena la broma, pero sí necesito que haga ruidos extraños.
4: Sí, no se preocupe yo.
2: A ver, hágame cómo le va a hacer.
4: Pues yo le voy a hacer así como ella dice, que si no puedo hablar y ya no puedo respirar y siento que me quiero echar a correr y ya de repente le voy a hacer como que. ¿Por qué ella dice eso? Que no puede respirar y que siente que se quiere echar a correr y le tengo que yo medio ahí hacerle que le haga oración. Y dice, ya me curé, gracias, ya me curé.
2: Ándele, pues recuerde que aquí la idea de las bromas del Panda Show es divertirnos y a divertirse muchísimo con su hermana. ¿Está lista?
4: Listo.
2: ¿Listo, Rafita? Pues vamos a darle en directo desde el Panda Cool Center. Nos vamos, las bromas en el Panda Show.
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6: 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Buenas noches. 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Nos encanta escucharte. Saludos.
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2: Listo, vámonos. preocupado, Rafael.
7: Bueno.
3: Hola, bueno, ¿Jessy?
7: ¿Qué?
3: Soy Rafa.
7: Ah, ¿qué pasó?
3: Oye, tu mamá está bien rara.
7: ¿Cómo? No entiendo.
3: Es que está bien rara, dice que te marque y está hablando, no sé, bien raro.
7: Ya ¿bien tu mamá?
3: Miedo. Sí, mamá.
7: No manches.
3: Ya me dio un buen de miedo.
7: No manches. ¿Y ahora?
3: Sí. ¿Y yo qué hago? Digo que te marcara, pero está bien raro, está bien la cama tirada.
7: ¿Tu mamá?
3: Sí, mamá, y no, ni ha llegado el Daniel.
7: ¿Y ahora qué hacemos?
3: No Déjame. Sé. ¿Te la paso?
7: A ver, pásamela.
3: Espérame.
7: ¿Jessy? Sí, ¿qué pasó? Ay, es que me siento mal. Te estoy diciendo, yo te lo había comentado. Pero siento lo que tú dices, ahora no puedo. Como si me quiero echar a correr. ¿Cómo sientes? Como si me quisiera echar a correr y mis pies me los, no los puedo mover. Así estaba yo. Ay. Así estaba yo.
3: ¿Qué yo te lo di?
7: ¿Eh?
3: No veo, Jessy, no veo. Ya me dio el rato la Biblia, pero no veo. ¿Qué hago?
7: Híjole, siento llevarte al Santísimo, pero hasta el jueves está. Dicen esto que te traigan a Tulte. Yo no quiero. No manches. Mira, rápido. ¿Eh? A ver, pásamelo al Rafa. Pásamelo. A ver, pásame al Rafa.
3: Jessy,
7: pásame al Rafa.
3: Rafa. Jessy, es que
7: pásame al Rafa. Pásame al Rafa, por favor.
3: Pero es que ¿qué hago? Está bien mal, ya me dio miedo.
7: ¿Eh?
3: ¿Qué le hago? Ya me dio miedo, recién ya lo mandé para mi cuarto.
7: Necesito
3: ¿Sí?
7: que la traigas en un taxi.
3: ¿A dónde me la llevo en un taxi?
7: A la casa de la bota.
3: No te van a salir, espérate tu cabeza. No te van a salir.
7: ¿Quién, tu mamá?
3: ¿Quieres salirte? ¿Qué?
7: No, llamo un taxi o un
3: ¿Te quieres salir?
7: No.
3: ¿Qué es?
7: Es que necesito.
3: Haz una oración, Jessy.
7: Réjame. Sí, ahorita lo hago. Ahorita lo hago.
8: No vas a poder conmigo, Yesenia.
3: No puedo mover, Jessy. Réjame, Jessy, desde ahí donde estás, réjame. Ahora la Biblia ya lo está rompiendo. Ya está vomitando en la Biblia.
7: Porque está poseída, entiende, ¿no? Una de dos está poseída o la Irma le echó algo.
3: Rézale, espérame, deja ver al Raquel.
7: Sí, acércame a tu mamá. Ponme la oreja, por favor.
3: Espérame, está tirada aquí en la alfombra.
7: Ajá.
3: Voy a poner. Sí.
7: Pues ya, Santa María, Madre de Dios, ruega el Señor por nosotros, los pecadores, ahora y en la hora de nuestra muerte. Amén. Padre nuestro que estás en el cielo, santificado sea tu nombre. Venga, Señor, nosotros tu reino. Hágase tu voluntad, así en la tierra como en el cielo. Danos hoy nuestro pan de cada día. Perdona nuestras ofensas, como también nosotros perdonamos a los que nos ofenden. No nos dejes caer en la tentación. Líbranos y líbranos. Dios te salve, María. Llena eres de gracia. El Señor es contigo. Bendita eres entre todas las mujeres y bendito es el fruto de tu vientre, Jesús. Santa María, Madre de Dios, ruega, Señora, por ella y por nosotros los pecadores, ahora y en la hora de nuestra muerte.
9: No te lleves ese niño. No.
7: Virgencita linda, entra en ella, Virgen, Santo Espíritu, entra en ella. Santa María, Madre de Dios, ruega, Señora, por ella.
9: Dile a
7: nosotros los pecadores, ahora y en la hora de nuestra muerte. Amén. Dios te salve María, llena eres de gracia, el Señor es contigo. Bendita eres entre todas las mujeres y bendito el fruto de tu vientre, Jesús. Santa María, Madre de Dios, ruega por él y por nosotros los pecadores, ahora y en la hora de nuestra muerte. Amén.
2: Ya colgó, ya se desmayó. Oye, Rafael, vamos a cerrar esta broma con... ¿Te acuerdas con la broma que hemos hecho de la que se nos fue? ¿Se nos fue? ¿Sí ubicas esa broma o no, Rafael?
3: No la escuchas.
2: Bueno, mira, vas a hablar ahorita llorando, así como desesperado, diciéndole a tu tía: tía, ¿qué le hiciste a mi mamá? Se nos fue. Y te va a decir: ¿qué? ¿Por qué? Okay, tú, pero tú desesperado, ¿no? Es que se nos fue. ¿Por qué, mi mamá? ¿Por qué tan linda? Y vas a decir que se te fue, que se te fue. Cuando ya la sientas álgida, le dices que se levantó corriendo y se fue. O sea, se fue corriendo. Y que nada, así como caballito. ¿Qué onda?
3: Tiene mi mamá, tiene una moto y aquí está mi sobrino, tiene 6 años. Le digo que se lo llevó igual.
2: Ándale, se nos fue la moto, como tú quieras, pero el chiste es jugarle con el doble sentido. Marcamos en caliente.
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2: Chale, Rafael, échale. Pero llorando, papá. Llorando.
7: ¿Qué pasó?
3: Miguel, espérame, Miguel. ¿Jessy? ¿Se me fue, Jessy?
7: Ya voy. Déjame hacer la cosita. ¿Qué
3: dijiste? ¿Se fue? ¿Qué le dijiste?
7: Habla duro.
3: Te estoy hablando fuerte. ¿Qué le dijiste? ¿Ya se fue?
7: ¿A dónde te fue?
3: No sé, ya se fue. ¿Qué le dijiste?
7: No, yo no sé. ¿Dónde quieres que la mande? Me iba dejando.
3: Jessy, se nos fue, Jessy. Jessy. Pero ya se fue, Jessy. Ay, se nos fue, Jessy.
7: Madre, mamita.
3: Jessy.
7: No me
3: lo busques. Jessy. Ya se nos fue,
7: Jessy. El rato ya me está marcando y la Esme me estaba hablando de otra cosa muy fea. Y
3: Jessy,
7: dice
3: ya,
7: que
3: Jessy,
7: le
3: vos...
7: está corriendo a su mamá.
3: Jessy, ya se fue, Jessy, ya se nos fue.
7: Voy a cantarla, Rafa, porque ya te dije que Jessy no es tú, no me crees, no me crees, por el amor.
3: Ya se fue. Ya se nos fue, Jessy.
7: Mamá, llévame a ver, Esmeralda. ¿A dónde vive? Yo no sé dónde vive. Y ahora qué hacemos, vamos a buscar un padre. El rato ya no sabe qué hacer, a que le quede correr. No, mamá, si no te necesita. No. Esme.
10: ¿Quién habla? Bueno. Bueno.
3: Bueno. Pásame, ¿quién habla? Porfa. Jessy, ya se fue.
7: ¿Con qué hora? ¿Quién tiene las letras bonitas?
3: ¿Qué hora que hago? Ya se fue. Se llevó el Raciel.
7: ¿Cómo se lo va a llevar? No manches.
3: Ese nos fue, se lo fue con el Raciel en la moto.
7: Ay, le hubieras quitado al niño.
3: Yo que te estoy diciendo que le ayudara, no sé qué le dijiste.
7: Digo, mami, saca, por favor, vayle para acá. Quiere que le reces. Ahí se la acera y todo. La gente es un padre, porque yo lo voy a esforzar en esto.
11: está poseída. Y hablaba en otra manera, otra vez, era ella. Llévame, por favor, llévame. ¿Sí me oyes, guapa? ¿Cachete? Gordo. Gordo.
8: Eres mía. Eres mía.
11: ¡Cachetes!
8: Eres mía.
11: Gordo.
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11: Jessy, ¿por qué no contestas, Jessy?
12: Sí, te estoy contestando.
11: Todo bien, ¿qué le hiciste?
12: ¿Qué quieres, Juliana? Yo simplemente me puse a rezar, caboso.
11: Jessy.
12: ¿Qué?
11: Te voy a hacer una pregunta. ¿Cómo se oye?
13: ¿Cómo se oye el Panda Show?
14: ¿Cómo se oye el Panda Show?
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14: ¡Ay, reza re bonito, Yesenia! ¡Estás en las bromas del Panda Show!
12: Te pasas de lanza, ¿eh? Cotorrea.
11: Te queremos mucho más.
12: ¿Eh?
11: No, te hicimos una broma, güey.
14: Cotorrea. Oye, Yesenia, ¿es cierto que has peleado con el diablo?
12: Ah, que te...
14: Pues eso dice tu hermana y tu sobrina. Que tú eres la técnica y el otro es el rudo. De 2 a 3 caídas y sin límite de Biblia. Rafael, ahí está tu tía, adelante.
11: ¿Qué
12: hay aquí? Mamá, me estás haciendo una broma en Panda Show.
11: ¿Por qué vas a una broma, Yuki? No sé, ¿qué? Jessy.
12: Porque la Esme me dijo, ¿por qué? Ella fue
11: Yesenia.
14: No, pues quién sabe dónde se va, Yesenia. Ahí está, pero no pela. Yo creo que está bien enchilada, ¿no?
11: Toda la familia que fue alborotada.
14: Sí. Yesenia. Yesenia, aquí está tu hermana. Aquí está tu hermana, Esme. A ver, háblale, Esme.
11: Jessy.
12: ¿Qué pasó?
11: Ah, nada, fue una broma, te quiero mucho.
12: No manches. Te pasan de lanza, ¿eh?
11: No. Yo quería que hablaras a los de suavito.
12: No anden haciendo eso, rey.
11: No, ya no. El Rafa de Sosa, pues, no puede respirar de la risa.
12: ¿Cómo?
11: Dice el Rafa que le reces a él ahora.
12: Ah, loco, rey.
11: Espérate, Jessy. La próxima va a ser la bota, ¿eh? Que rete la dota.
12: Vale, cuídate.
11: Vale, cuídate, Jessy.
14: Rafa, dime cómo se oye el Panda Show.
11: A toda máquina, Panda.
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5: La diversión continúa. Estoy de vuelta contigo en este lunes 11 de mayo del 2026. Estás escuchando el Panda Show aquí a través de la mejor FM en cadena. Llévate el Panda Cell el Oppo A5 por cortesía de Claro Música. Como pandita, haciendo tu broma en el Panda Show, así es que ponte las pilas, más diversión. Y en esta noche tengo a José. ¿Qué onda, Pepe? Buenas noches, ¿cómo estás?
6: ¿Qué onda, pandita? Bien, aquí escuchándote un rato.
7: ¿Qué se siente tener un hombre tan bonito, carnal?
6: ¿Ya ves?
5: Oye, ¿eres José a secas o tienes algún otro nombre?
6: José Andrés.
5: Ándale, mira, los dos somos José A, solo que yo Antonio y tú Andrés.
6: Ey.
5: Pero el tuyo es súper, pero súper buleable. Y te pregunto, ¿pa' quién la bromita, Pepe?
6: Es para mi tío Manuel.
5: Para tu tío Manuel, ok. ¿Y dónde vive Manuel?
6: En Pachuca.
5: En Pachuca, ¿y tú dónde estás, carnal?
6: Igual aquí en Pachuca.
5: Ah, qué buena onda, Pachuquita, la bella, unos pastes. Oye, ¿y qué bromita para el tío Manuel?
6: Lo que pasa que le voy a hacer una broma, como trabajo en el transporte público. Él siempre me anda regañando de que luego ando así en la camioneta echándome mis cubitas y todo el show.
5: Ok.
6: Y ahorita le quiero hacer una bromita, decirle que un amigo me pidió un favor que le llevara yo a Tuxpan unas cosillas y me detuvieron y traía pues un cargamento que no debía haber traído y me detuvieron los policías y hay un show.
5: O sea que te están acusando, ¿y de qué te vamos a acusar? ¿Qué traes qué?
6: Que traía yo unas cajas de Persea.
5: ¡No manches! O sea, vamos a jugar con la bromita del doble sentido, donde te vamos a acusar de que traes Persea, que al final son cajitas de aguacate. Ok. Oye, entonces tú tienes un transporte público que de pasajeros, de carga. Ok, entonces un amigo tuyo te pidió un viaje especial para que lo llevaras ¿a dónde?
6: A Tuxpan. De hecho, es un amigo que a él no le cae muy bien, se llama Iván.
5: Ah, perfecto. Entonces es un hombre medio nombrable.
6: Sí, okay.
5: Iván
6: siempre...
5: te pidió un viajecito en el cual llevabas... ¿Qué le ponemos? Vamos a ponerle cosas pues lógicas. ¿Qué te gusta? Tele, refri.
6: Una pantalla, unas maletas.
5: Talla, maleta, ajá, ¿qué más?
6: Ropa.
4: Ok.
6: Cosillas que supuestamente se iba a cambiar de casa.
4: Para cambio de casa. Ok. Entonces, cuando llegaron, ahorita me dirás en dónde, hubo un retén, hicieron la revisión, pero en ese momento tu amigo Iván, cuando vio la situación, se chispó. Se fue. Te dejó solo. Y obviamente, al momento de la revisión, tres cajitas de Persea, papito. ¿Tienes familia?
6: Sí.
4: ¿Casado, hijos?
6: No, dejado.
4: ¿Y con quién vives?
6: Con mis papás.
4: ¿Con tus papás? ¿Y tienes hijos o no?
6: Una niña, Grecia se llamó.
4: ¿Qué se llama?
6: Grecia.
4: Perfecto, ¿y tus papis se llaman?
6: Alejandro y Aide.
4: Ok, bueno, supongamos que esto fuera verdad, ¿por qué le llamarías al tío Manuel y no a Alejandro o a tu mamá Aide? ¿Por qué?
6: Ah, porque, bueno, él sabe que, bueno, tiene poco que me dejé. Y luego me quedo en casa de mis papás o en casa de mi abuela, ¿no?
4: Ajá.
6: Y él sabe que mis papás siempre me regañan y así. Y para él les tengo más confianza de que siempre me anda ahí sacando de las broncas y quiero decir, no le vayas a comentar a mis papás, tengo
4: guajitos. Sí, no, y aparte que porque tu papá es bien enojón, no quieres preocupar a tu mamá. Entonces, aquí la idea es que le pides apoyo para que te saque de un problema y tienes que narrar lo que estamos platicando. Fíjate que Iván me pidió un viaje especial para Tuxpan, que se iba a cambiar de casa, yo llevé la camioneta, él metió las cosas, ahí tienes que decir cosa bien importante, que él metió maletas, pantalla, lo que tú quieras, y que al momento de la revisión, cuando llegaste obviamente al punto de revisión, él dijo, ahorita vengo, voy al baño, y está desaparecido, o sea, ya llevas 30 minutos ahí, pero la situación es que te están encontrando y te están acusando de algo que yo no sé, tío. O sea, me están diciendo que traigo cosas prohibidas, que traigo... Me encontraron tres cajas de Persea.
6: Sí, de hecho, Juanita, la vez pasada escuché una broma tuya que la hiciste de policía con las sirenas.
4: Ah, pues abuelita de Batman, ahorita vamos a echar toda la caballeriza. Lo que tienes que pedirle al tío es que le diga que tu mamá está enferma, que tienes una hija, que tú eres una buena persona, que esas cosas no son tuyas porque tú estás dando solamente un servicio. Pero nosotros como autoridad, la verdad es que nos viene valiendo gorro. Usted tiene la Persea y usted se me fría. ¿Ok?
6: Ok.
4: ¿Qué, estás enfermo o qué pasa, Pepe?
6: Tengo algo de tos.
4: Chale, pues no la hagas de tos. ¿Estás listo para divertirte?
6: Sí, un ratito.
4: Vámonos, señores, marcamos. Las bromas están en este Gasto Show.
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6: Bueno, tío. Bueno, tío, soy Andrés. ¿Qué pasó, hijo? Tío, estoy metido en una broncota, tío. ¿Ahora qué? Es que lo que pasa, bueno, ¿ves que te había comentado que no había trabajado porque estaba algo malo? Agarré hoy una camioneta, tío, y la verdad es que un amigo, Iván, me dijo que se iba a cambiar de casa, que si le podía llevar unas cosas a Poza Rica. Él subió unas cosas a la combi, tío. Él me invitó a cenar, dice tú, vete a cenar, y me subió unas cosas a la combi, unas pantallas, unas maletas y no sé qué tanto. Y se subió conmigo y otra veníamos aquí. Aquí pasamos una caseta y aquí casi llegando a Poza Rica, había un retén y aquí me pararon y mi amigo dijo que iba a ir al baño y ahorita no parece, tiene 30 minutos que se fue y me dejó aquí solo y aquí estoy con el oficial.
15: No, pues tú dices que no son cosas tuyas, hijo.
6: Pero es que está de necio el oficial, tío.
15: No, pues dile, yo nada más vengo a acompañarlo, digo, que no se fue porque algo debe, digo, yo nada más vine a acompañarlo.
6: Pero aquí me agarraron con todo, tío.
15: Pero tú venías con él, ¿no?
6: Sí, pero se fue.
15: Ay, hijo, ¿por qué haces esas tarugadas, hijo? No manches, ¿para qué te prestas a hacer esas cosas, hijo? Llego hasta allá, hasta Poza Rica, y llego con la camioneta.
6: Y es que no le quiero llamar a mi papá ni a mi mamá, tío.
15: Ajá. ¿Y qué te dicen los oficiales?
6: Pues aquí está el oficial, se lo paso.
15: A ver, pásamelo.
6: Jefe.
11: tercer día 28 por ahí por la México Tuxpan, un 37. Ajá. Rodé en el área, que se fue por allá el otro
12: chavo. Bueno, inspeccionando.
11: Buenas noches. Sí, buenas noches. Oficial Melquiades. Sí, 4530-4, la autopista México Tuxpan, a la altura de Poza Rica. ¿Con quién tengo el gusto?
16: Con el señor José Manuel José Luis, le soy un tío de Andrés.
11: Perfectamente, mire, para brindarle un reporte, ahorita le estamos dando pues atención al joven, al señor José Andrés. Sí. Mire, venimos persiguiendo un transporte de pasajeros desde pues, casi el entronque de Pachuca con Tulancingo. Posteriormente, por ahí por a la altura de pasando Huauchinángolo, para allá se nos perdió, pero hasta aquí dimos aviso y lo están parando. Ese es un joven alto, medio gordito, pelo teñido de amarillo.
16: Sí,
11: lo reconoce.
16: A mi sobrino Andrés, sí. Al que me acaba de pasar el teléfono.
11: Ajá. Mire, a bordo de un transporte de pasajeros, la ruta es de la Campestre Centro.
16: Sí, Campestre Villas del Álamo, sí.
11: Sí, se le hizo la revisión de costumbre y aquí el problema es que pues viene con un acompañante y pues argumentan que traía un viaje, ¿verdad? Para Poza Rica, Veracruz, ajá. Cosa que no se ha confirmado. Él está solo, está desesperado. Mire, mi jefe,
16: sí.
11: habla el oficial Melquiades, 8404-4530-4, es el número de mi placa, por favor, esto se está grabando por alguna situación que se requiera comprobación,
16: ¿eh? No se preocupe, oficial, lo que pasa es que como mi sobrino es muy callado y muy tímido, le quiso hacer el paro, yo creo que a ese chavo, y dice que ese chavo ese ya no está.
11: No, se nos dio la fuga. Ahorita lo estamos buscando con un dron y un helicóptero por acá, por la Ceiba y por arriba de acá de Tantoyuca y la 3 y la 1. Por ahí estamos peinando el área porque sí se nos fue. Le voy a hacer una pregunta. ¿Cómo quiere que lo tratemos? ¿Como delincuente o como ciudadano?
16: No, pues como ciudadano, no delincuente, no. Pues mi sobrino no es delincuente, es bien trabajador.
11: Ok, porque el testimonio de la familia es lo que primero cuenta.
16: No me va a creer, pero por eso doy la cara, por eso me habló a mí, porque soy su tío, soy el de confianza.
11: Sí, porque dice que tiene problemas con los padres, que no quiere.
16: Sí, tiene problemas
11: está casi llorando.
16: Con sus papás y por eso le digo que me es muy tranquilo mi sobrino y está bien espantado. Como no hace nada, nomás se dedica a puro chambear, él trabaja en las puras. Ese es, lleva su tiempo jugando, trabajando en las puras combis.
11: Mire, yo lo trataré como ciudadano, es una persona trabajada, se le ve en el cuello de la camisa, se le ven las manos rasposas, se le ve en el pantalón todo sudado de la parte de atrás, pero mire, trae artículos sin factura, ajá. Aquí el problema es que, pues en la supervisión se le encontraron tres cajas de Persea, patrón, tres cajas de Persea. Eso está tipificado como delito en el artículo 123, inciso 4, pues obviamente esto ya se persigue de oficio y lo tenemos que, pues, obviamente mandar al MP de acá de Poza Rica. Entonces, yo quería más información de ustedes, quién es, cómo es, a dónde va, deme datos, seña, pelo.
16: Sí, pero es que él no sabe nada, o sea, si usted lo ve, usted no se da cuenta de una persona cuando está maleada. Usted como un oficial que debe de ser oficial como es, usted luego se da cuenta cuando una persona es maleada.
11: No,
16: usted la nota luego en su lema de su cara. Y usted se da cuenta cómo está mi sobrino, por eso me habló, está bien espantado.
11: Mire, yo soy padre de familia, tengo dos hijos, uno de 20 y el otro de 28, imagínense, están del mismo pelo, del mismo forje.
16: Sí, claro que sí.
11: Yo me casé muy joven, entonces, pues imagínense, también estoy preocupado y veo en él pues, un hijo, tal vez, pues acobardado, tal vez intimidado, tal vez hasta empujado por el amigo, ¿eh?
16: Empujado. Sí, no creo que le pueda estrechar la mano de, pues es que las cosas no son de él y saber quedarse con las cosas y dejarlo ir.
11: ¿Quién es ese tal Iván? Deme ficha de Iván.
16: No, la verdad no lo conozco, yo nomás sé con mi sobrino. Él, por él doy la cara, pero por el otro cabrón no.
11: Mire, patrón, estamos hablando con la verdad por delante y el corazón de padres de familia. Usted es padre de familia.
16: Sí, claro que sí. Por eso le digo, ¿a qué podemos hacer? Quedarse ustedes con las cosas y que se venga él y las cosas no son de él. Mire, él le quiso hacer el favor al mes y ustedes se dieron cuenta que se peló.
11: Pues sí, lo estamos persiguiendo ahorita. Mire, es un asunto federal.
16: Mire, quédese con las cosas y déjenlo ir, no pasa nada.
11: ¿Qué pasó?
16: No es persona maleada.
11: Mire, a mí si me pregunta y apelando a su honestidad, patrón, chíspelo, pero inmediatamente. Ajá.
16: ¿Sí me entiende? Dígame, ¿qué podemos hacer? Es que yo ando acá hasta Pachuca.
11: Mire, ahorita lo está entrevistando mi comandante.
16: Ajá.
11: Por lo que yo escuché, pues el chavo está bien, bien, bien asustado. Ajá.
16: No, y que incluso, no, la verdad no le miento, incluso estuvo malo, pero como no tenía chamba, no sé si se hizo fácil hacerle el paro a ese hijo de la chinga y el otro lo dejó solo.
11: Mire, le voy a proponer algo, patrón, ya que estamos hablando. Me voy a quitar el uniforme, me quito la plástica, me quito todo lo...
16: Claro, claro que sí, agradezco.
11: Mire, y me está hablando de corazón, y yo porque tengo hijos y lo entiendo, y lo entiendo. Tiene que hablar con mi comandante. Mi comandante es muy duro, muy estricto, él lleva 30 años de servicio, se la sabe de atrás para adelante, reversa izquierda. Muy estricto. Ajá. Mire, háblele en clave. Uh-huh. Háblele en clave y dígale pues que tiene para el chocolate, ¿no? Ahorita con sí, el frío. Sí, sí. Tengo para un chocolatito. La mamá
16: sí, pues
11: de este. Mire, escúcheme.
16: Le digo a mi sobrino, si hay algo que usted le dé para el chocolate sin ningún problema.
11: Chocolate usted, va a ser la clave.
16: Usted me está respetando y yo le estoy respetando como

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2: Sí, porque si no, este muchacho se va por lo menos 3 años. 3 años. Sí. Y hay que prevenir, porque este hombre no puede irse a una universidad del delito.
3: Él está malo.
2: Está aquí el tío de José, del joven.
4: A mí que me importa, Melquiades, a mí que me importa, tenemos que empezar el movimiento.
2: El jefe, pues, está dispuesto a platicar con usted y es un jovenazo.
4: Oficial Ortega, buenas noches.
3: Buenas noches.
4: Dígame, identifíquese.
3: Señor José Manuel.
4: A sus órdenes.
3: Sí, lo que pasa es que creo que tienen detenido a mi sobrino.
4: Sí, es correcto, una persona de nombre de José Andrés, ¿no?
3: Sí.
4: Tenemos un 28, desgraciadamente, transportando artículos, aparte de personales, maletas, artículos de electrónicos sin factura, pero pues el angelito, 3 cajas de Persea. O sea, nosotros lo que tenemos que hacer, mi jefe, es directamente, como este es un delito federal, tenemos que llevarlo a Veracruz, al puerto, que es la capital. Tenemos que hacer ahorita el traslado. La unidad, estamos esperando la grúa. También tendrá que llevarse a esta jurisdicción. Pero pues está en un asunto difícil. Es lo que yo le digo al chavo. A ver, ¿por qué lo hiciste, mano? Él argumenta que venía con otra persona, que de nombre Iván, que le pidió el servicio. Pero ¿dónde está? O sea, a ver, Melquiades, ¿tú ves al mentado Iván? ¿Lo ves aquí? ¿Dónde está Iván?
2: Está persiguiendo, jefe. Pero
4: no hay nadie. O sea, el problema es que no hay nadie, ¿sí? Entonces, yo no es que dude aquí de la persona, sí se ve pues, realmente pueblerino, se ve realmente así medio, se sabe, ¿no? Medio nahual, pero la situación es que no trae ni factura, él está acreditando la propiedad, que él es el chofer que maneja esta unidad, que ya lleva mucho tiempo, que hizo o fue contratado para llevar estos productos y estos artículos a Tuxpan. Pero, pues, por favor. O sea, la Persea es un delito federal. Aquí está atorado. Sí. Dice que tiene una niña, que es separado, sí, que sus padres están enfermos. Mire, yo no lo sé, jefe. Mis respetos para usted, para su familia. Aquí la situación es que nosotros estamos haciendo nuestro trabajo, ¿sí? No, y tenemos que hacer la presentación. Nosotros que estamos cuidando en las carreteras, ese es nuestro trabajo. Sí. Digo, 30 años haciendo esto y todos los delincuentes dicen lo mismo. Sí. Ahora, lo que está diciendo lo va a tener que acreditar. Y eso es todo.
3: No, sí, yo estoy a su orden de lo que usted me pida.
4: No, pues nada. Lo único que tiene que hacer es avisarle a la familia. Le vuelvo, insisto, lo vamos a tener que llevar a Veracruz. Y pues aquí, pues es que hable con su sobrino y pues que colabore. Porque parece niña. Dice, no, comandante, yo no fui, que he inventado Iván. Y que mire, y que sí sabía, pero no sabía. Tartamudea. Imagínese nada más. Yo lo que le voy a pedir es que hable con él, por favor, y le diga que se suba a la unidad. A ver, habla.
3: Tío, puta que llegue, yo te aviso, te doy. ¿Cómo suena el pandillo?
5: A toda máquina.
6: Fue broma.
4: Tío, están las bromas del Panda Show. Oye, Pepe.
7: Hey.
4: Me la cerraste horrible, padre. Yo dándote acá el pie, hablé con su sobrino y tú, ya me la cerraste así. Qué feo, la neta del planeta. Pero bueno, ¿qué onda, tío? Buenas noches, saludos hasta Pachuca. ¿Cómo está, tío?
3: Muchísimas gracias, bien, aquí llegamos al fútbol.
4: Ah, ¿neta? ¿Juega fútbol?
3: Sí, me gusta mucho el fútbol, fui con mi chavo y con unos vecinos.
4: Qué chido, ¿y qué juega? ¿De delantero, de defensa, de a milagro?
3: Soy medio.
4: Ah, bueno. Eso sí, yo no lo pregunté. Pepe, dile por qué la broma al tío Manuel.
3: Siempre me anda regañando y mejor prefiere prestarme su carro a que ande en la camioneta. Siempre te lo he dicho, hijo.
4: Bueno, pero aparte con la pinta que tienes, compadre, sí está.

0: No, no, es muy tranquilo, muy trabajador. Pero sí, sí, sí me sacaron un pedote.
1: Oiga, tío, ¿y lo quiere mucho a su sobrino?
0: A madre, lo quiere un chingo.
2: Bueno, pues un saludo hasta Pachuca, Manuel y Pepe. Díganme cómo se oye el Panda Show.

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2: 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Y en esta noche tengo a Víctor. ¿Qué onda, Vic? ¿Cómo estás?
3: Bien, bien. ¿Y tú qué onda, Panda?
2: Yo a toda máquina, como todos los días. Oye, ¿y para quién la bromita?
3: Para mi abuela, Panda.
2: ¿Cómo se llama tu abuela?
3: Justina.
2: ¿Y dónde vive tu abuelita, Justina?
3: Ella vive en cerca de Guerrero, pero ahorita está aquí en mi casa. Bueno, en la casa de mis jefes.
2: Ah, ok. Anda de vacaciones.
3: Sí.
2: Oye, ¿qué bromita para tu abuelita, Justina?
3: Bueno, es que le quiero decir que mi novia está embarazada y que no le quiero decir a mis papás, pues por miedo o no sé.
2: A ver, ¿pero tienes novia? ¿Tienes novia, Víctor?
3: Sí.
2: ¿Cómo se llama?
3: Yoshira.
2: Ok, ¿y la familia conoce a Yoshira? ¿Sabe que anda? ¿Saben que andas con ella?
3: Sí, ya llevamos 5 años y medio.
2: Ah, no, pues un buen rato.
3: Sí, ya.
2: Órale, y también tu abuelita sabe que ahí andas coqueteando y acercándote a la Yoshira. ¿Cómo se llama tu papá?
3: Ricardo.
2: ¿Y tu mamá?
3: Emelia.
2: Ok, perfecto. Entonces, ¿le vas a decir que Yoshira está embarazada o en realidad está embarazada?
3: No, le voy a decir.
2: Ok, ¿y luego?
3: Bueno, lo que quiero ver es cómo su reacción. Y quiero pedirle como su ayuda y decirle que como aquí en la casa pues no cabemos y todavía no estoy listo por esto, que si no me deja, si no me apoya en llevarla allá a su casa en el pueblo.
2: Ah, a Guerrero.
3: Ajá. No nos deja vivir allá un tiempo y mantenernos allá.
2: Ok, me parece. Pero esto lo quieres hacer, digo en la broma, medio escondidas de tus papás.
3: Ajá, que lo quieres escondidas de mis jefes y... Que porque son gemelos.
2: ¿No? ¡No manches! Y aparte no te conformas con uno, sino con dos.
3: Que fueron dos, ajá.
2: Soquito, Loki, vamos a ver cómo reacciona la abuelita. Y a ver, ¿qué edad tiene tu abuelita?
3: 69.
2: No, te pregunté qué edad tiene, no cómo le gusta. Son cosas diferentes.
3: No, 69 años, Panda.
2: No, pues va a ser un amor. Señores, marcamos, la diversión está en este que es tu show, el Panda Show.
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8: Bueno.
3: Oye, pásame a mi abuelita, ¿no? Rápido, porfa.
8: ¿Qué pasa, hijo?
3: Bueno, abuela.
8: Bueno.
3: ¿Me escucha?
8: Sí.
3: Quiero pedirle un favor, pero no quiero que escuche a mi mamá ni a mi papá.
8: Dime.
3: ¿No están escuchando?
8: Aquí estoy con tu mamá.
3: Es que estoy aquí en la casa de Yoshira, abuela. Hay un problema.
8: Ajá. ¿Qué pasó?
3: Ve que en la semana Yoshira se empezó a sentir mal y mareada.
8: Ajá.
3: Y que tenía vómito y que no le entraba la comida, ¿se acuerda?
8: Ajá.
3: Pues ahorita me mandó un mensaje que fuera rápido, bueno, que viniera rápido a su casa.
8: Dime,
3: ¿qué? Porque había un problema. Y pues la situación es que está embarazada, abuela.
9: ¡Oh, Dios!
8: Dale.
3: Está embarazada y le dijeron al doctor que se alcanzan a ver dos fetos desarrollándose, ya sé que son gemelos.
8: Ajá. Ay, ¿qué lloras?
3: Necesitaba, pues quería hablar con usted para checar unas cosas.
8: Ajá.
3: Y decirle a su papá y Yoshira que pues yo me haría responsable, pero como todavía no está listo el cuarto que se está echando.
8: Ajá.
3: No sé si nos pueda aceptar allá en el pueblo, abuela.
8: Pues yo creo que sí, no sé, ahí vemos luego, mijo. Pues yo creo que sí.
3: Sí, pero porfa, no le diga nada a mi mamá, nada, ni a mi papá. No, o sea, ahorita voy a llegar yo a la casa y como si nada. Yo, pues ahorita voy a arreglar la situación y le voy a decir a Yoshira que pues ya no va a ir a trabajar a la purificadora y yo creo que el lunes o el sábado nos vamos allá al pueblo,
8: ajá,
3: abuela.
8: Ajá, pero ya está bien ella.
3: No, sí se siente un poco mal. Igual su papá está un poco enojado y ajá, me está diciendo que qué vida le voy a ofrecer, que no está, no estoy viendo la situación y ajá, pues quiere saber si realmente sí, este, pues yo le comenté a usted, pero él quiere saber realmente si sí.
8: Pues deben tomar en cuenta que también ellos tienen mucha culpa, pero bueno, ahora ya está.
3: Pues sí.
8: Ellos tienen culpa porque te la asaltaron muy, muy a la linda.
0: Víctor, ¿me está diciendo Yoshira que te la vas a llevar a Guerrero?
3: Sí, sí, señor, es que pues no tengo dónde.
0: Yo ya le dije a mi hija que es una responsabilidad de ustedes. Llevan mucho tiempo, o sea, confirmado son dos criaturas. Yo no puedo hacerme responsable.
3: No, señor, pues ya le dije, o sea, nos vamos a ir allá y allá la voy a mantener aquí en lo que por lo menos.
0: ¿Pero por qué Guerrero?
3: Pues porque allá mi abuela tiene un terreno grande y pues podemos vivir bien.
0: Sí, pero Guerrero está horrible.
3: No, pero allá donde vive mi abuela está bien. Mire, si quiere, te la paso para que le diga que ya me dio permiso de vivir allá.
0: Ah, ¿estás hablando con ella?
3: Sí. Mira, a ver, déjese la paso.
0: Buenas noches.
8: Buenas noches, señor.
0: Habla el papá de Yoshira. ¿Cómo está, señora?
8: Sí, tanto muy gusto. Muy bien, gracias a Dios.
0: ¿Cuál es su nombre? Justina, creo que me dijo que se llamaba
8: Justina,
0: su nieto, ¿no? Señora, tanto gusto. Mire, yo estoy muy preocupado. No, ajá, sé si usted sepa, pero Yoshira y Víctor ya llevan un tiempo. Pero primero la noticia de que están embarazados, van a ser papás, se sintió mal, van a ser dos criaturas. Nosotros, ajá, su pobre casa la tiene acá en Ciudad de Nezahualcóyotl. Tenemos muchos problemas, usted sabe el tema de falta de trabajo. Está todo muy complicado, mi esposa, la familia. Y yo les había advertido tanto a mi hija y tanto a Víctor que si salían, ajá, con una graciosada, ajá, ellos tenían que ser responsables. Sí. Ajá. Ahora, ahorita me estoy llevando la sorpresa de que usted los va a apoyar.
8: Ah, no, pues él me está pidiendo el favor, pues, a ver cómo se acomodan ellos, porque él me está pidiendo el favor que los deje llegar a la casa.
0: Ah, le pidió su nieto, okay.
8: Él, ahorita me está.
0: ¿Y usted los va a apoyar? ¿Se los va a llevar a Guerrero?
8: Pues no sé, a ver cómo.
0: A ver, ¿cómo que no sabe?
8: Si ella está bien, que no tenga ninguna complicación con su embarazo, y si quieren estar allá los dos, pues yo con gusto los apoyo, pues ya.
0: A ver, discúlpeme, yo no tengo el gusto de conocerla, pero yo me opongo de, ajá, que usted sea una abuela alcahueta.
8: Bueno, entonces no.
0: Yo me opongo, porque mire, creo que parte de la formación, ellos ya son mayores de edad. Víctor tiene 24 años. Sí.
8: Ajá.
0: Tiene un trabajito medio pedorro, godín, ajá, feo, pero él se tiene que hacer responsable, señora.
8: Pues así, responsable sí se va a hacer.
0: Sí, y también mi hija se tienen que hacer responsables. Ambos se tienen que poner a, ajá, trabajar, tienen que luchar, son mayores de edad, sabían lo que hacían. Algo que le voy a decir y creo que os queda completamente claro, que no toda la responsabilidad de su hijo, de su nieto.
8: Ajá.
0: Hay una corresponsabilidad porque también para esto colaboró mi hija. Entonces,
8: sí, ahorita que regrese él, pues vamos a hablar a ver en qué quedamos.
0: Pues sí, pero yo lo único que le quiero pedir de verdad es que no sea una bola alcahueta.
8: Sí. Ah, muy bien, señor.
0: Si usted lo quiere apoyar, bueno, apóyelo con consejos, sí. Ajá. Creo que usted y yo debemos saber que pues los jóvenes tienen que preparar su futuro, sí, tienen que cuidarse de la paternidad, y ahora, ajá, que están en esta situación, bueno, no queda más que apechugarle y salir adelante. Sí, si usted le quiere apoyar, bueno, apóyelo en una cuestión moral. Si quiere, ajá, darle algunos centavos, bueno, pues ya sería problema de usted, pero está aquí, me está diciendo que quiere irse a Guerrero, que usted lo va a apoyar y yo me llevo esa noticia. Está complicado. ¿Quiere hablar con usted? Se lo comunico.
8: ¿Y Yoshira qué dice? ¿Que sí se va o que no se va?
0: Bueno, pues ella quiere estar con Víctor. Ella dice que quiere estar, lo único. ¿En qué parte vive usted de Guerrero?
8: Yo vivo en San Pedro Limón, allá por Tejupilco.
0: ¿En un pueblo bicicletero? O sea, ¿qué va a hacer mi hija ya?
8: Pues mi pueblo no es Guerrero, es Estado de México.
0: Ah, en el Estado de México.
8: Ajá.
0: Ah, bueno, imagínese, ni siquiera su nieto sabe bien dónde vive usted, porque a mí me dijo que era Guerrero.
8: Pregúntenle a Yoshira, ella sí sabe dónde es.
0: ¡Yoshira! ¿Sabes dónde es Guerrero, que no es Guerrero, que es Estado de México, no es Estado de México? ¿Algo de Limón? Ah, bueno, dice que sí lo conoce, señora. Ajá. Que efectivamente, pero dice que es un pueblo muy pequeño, ¿sí? Que es muy aburrido. Ay, Dios, ¿a dónde la vas a llevar? O sea, imagínate, se llama, ¿cómo dice que se llama su pueblo, señora?
8: San Pedro Limón.
0: Habla con tu abuela, por favor. Haz lo que quieras, lo único que tú te vas a hacer responsable. Tú embarazas. Y deja de llorar, Yoshira. Y si te tienes que ir con su abuelita, te me largas. Carajo.
3: Bueno, abuela.
8: Bueno, hijo.
3: Oiga. Ajá. ¿Cree que ahorita que llegue a la casa me pueda prestar unos 5,000 pesos?
8: Ay, papá, sí, te va de dónde. Ahorita no tengo, papá.
3: Nada más para llevar a Yoshira que la revisen mañana temprano. Yo creo que mañana voy a las 6 de la mañana, sí, que la revisen.
8: ¿Están sin dinero? Bien.
3: O pídale a mis tíos que si no le pueden prestar.
8: Voy a ver si me comunico con José ahorita.
3: Abuelita.
8: Mande.
3: Mire, no voy a decir nada de lo que le voy a decir. Esto es un poco más grave.
8: Ajá.
3: Por favor.
8: Ajá.
3: Ahorita que yo llegue a la casa. Ajá. Cuando escuche el carro.
8: Ajá.
3: Sale al patio.
8: Ajá.
3: Porque le tengo algo que decir.
8: A ver, sí, ahorita.
3: ¿Sabe qué le voy a decir?
8: Ajá.
3: ¿Cómo soy el Panda Show? Que esto es una broma.
6: ¡A toda máquina!
9: ¡Fue broma! ¡Fue broma!
0: Chula, está en las bromitas del Panda Show. Es una broma de su nieto. Justina Chula, no es cierto. Oiga, ¿no extraña San Pedro de Limón? Que está en Guerrero, pero no está en Guerrero, que está en el Estado de México, pero no está en el Estado de México. Es una bromita de su nieto, Justina.
3: Abuela.
8: Ew.
3: Una broma.
8: Ah, bueno.
0: Oye, dile por qué le hiciste la bromita a tu abuelita. Ándele, mi Víctor.
3: Abuelita.
0: Abuelita, dime. Ya se movió la abuelita y ya no se le entiende nada. Se le cortó. Oye. Una ternurita, tu abuelito. Oh, chiquito. Oye, ¿estás ahí donde está tu abuelita?
3: Está en la calle, pero sí, aquí.
0: Oye, cuando llegues, cómetela besos, ¿no?
3: Sí, pues sí.
0: Aquí no, te espero. Yo soy incapaz, Víctor, neta. Oye, un amor, tu abuelita, la neta. Víctor, dime, Nessa, ¿cómo se oye el Panda Show?
3: A toda máquina, Panda.
0: Vientos, papá, y con esto nos vamos en este lunes 11 de mayo del 2026. Hasta aquí las bromitas del Panda Show a través de la Mejor FM en cadena. Regreso mañana, buenas noches. Pásenla bien.
10: Hasta

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1: Hola, hola, bienvenidos, ¿cómo están? A un nuevo episodio de Ya Oíste. Es un espacio, aquí vamos a abordar temas de salud con información clara y confiable. Este episodio, la verdad, lo había estado esperando con mucha emoción, porque es un tema que ha estado sonando últimamente en la radio, en las redes sociales, con nuestra familia, y vamos a hablar sobre el tararán sarampión, una enfermedad que muchas personas ya consideraban del pasado y que nunca les iba a volver a pasar, pero ¿qué creen? Estamos retomando este tema. Y para poder hablar mejor sobre esto, nos acompaña nuestro querido doctor Jesús Manuel Rodríguez. ¿Cómo está, doctor?
3: Hola, ¿cómo estás? Muy bien, gracias.
1: Ah, pues yo contenta, la verdad. Aquí desde que empezamos a hablar un poquito antes de iniciar el podcast, yo ya estoy con un montón de preguntas, de dudas, y creo que los que nos están escuchando también. Así que vamos a empezar por lo básico, doctor. ¿Qué es el sarampión?
3: Bueno, el sarampión es parte de un grupo de enfermedades que se llaman enfermedades febriles exantemáticas. Esto quiere decir que, como su nombre lo dice, preceden de fiebre y un exantema, o lo que conocemos como rash. Entonces, okay. Es una enfermedad de tipo viral.
1: Actualmente con el COVID podemos detectarlo con ciertas pruebas y ese todo tipo de situaciones, ¿no? Pero con el sarampión, en este caso, ¿qué se hace?
3: Muy bien. Depende de dónde, del tiempo en el que nos encontremos con la enfermedad. Existen de forma inicial, si estamos en la parte donde está el exantema, está la fiebre y tengamos esta sospecha, podemos ocupar un exudado que es un exudado faríngeo. Ocupamos las flemitas y se hace una prueba que se llama PCR, pero también en sangre. De hecho, justamente en sangre vemos la titulación y vemos si es o no un caso confirmado para sarampión.
1: Por ejemplo, ahí las personas lo primero que tienen que hacer sí o sí es ir con su médico, ¿no? O en este caso, mejor te aíslas. ¿Qué hacemos, doctor?
3: Muy bien, mira, te voy a comentar algo que me gusta. Muchas veces es lo primero que le digo a mis pacientes. Lo primero que hay que tener en cuenta es que hay un periodo de transmisión que es bastante amplio, que va desde los 7 hasta los 21 días, y en promedio se dice que son de los 10 a los 12 días en promedio. Pero ¿qué es importante de tu pregunta? Yo creo que muchos ni siquiera... Esto que mencionas tú me parece extraordinario, porque me refiero a lo siguiente. Si vamos a sarampión, las personas piensan que son ronchas.
1: Exacto.
3: Y que entonces, ¿y lo contagioso son las ronchas? Y la realidad es que no. Lo contagioso, o realmente el mecanismo de transmisión de esta enfermedad, es justamente por vías respiratorias, porque realmente es el contexto. Ahora, muchos no lo asociamos de esta manera. De hecho, incluso es una pregunta frecuente. ¿Cómo se contagia? Y es lo que acabas de mencionar. Sería... una cosa realmente majestuosa, el hecho de decir, cualquier persona que inicia con síntomas respiratorios ya se protege para tratar de evitarlo.
1: Claro.
3: Decirte que te quedas aislada en casa a lo mejor sería a veces hasta inviable, porque tenemos actividades, tienes que trabajar, tienen hijos, tienen actividades que le impide el que realmente te quedes en casa. Que sí sería prudente el uso de un cubreboca, ¿no? Uh-huh.
1: Pero hay gente que no conoce cuáles son los síntomas que empieza, porque creo que va por etapas, ¿no?
3: Claro, existen tres etapas, que es el periodo prodrómico, una parte que se le llama el periodo exantemático y una parte que se llama de convalecencia. Pero ¿qué es lo realmente interesante? El prodrómico es el inicio de la fiebre y estos síntomas respiratorios. De hecho, antes del exantema se ve la fiebre y otras cosas como se le llama coriza. Coriza es escurrimiento nasal, estornudos, el conjuntivitis, que puede ser enrojecimiento a nivel de los ojitos, que podamos tener un poquito de lagrimeo excesivo, o incluso tos, que puede aparecer en esos primeros días. Una ligera tos, de hecho, se describe como ya en el día 2-3 que se puede tener. Ya tenemos entonces la fiebre. Posteriormente, y se describe que como para el día 4, ya viene nuestra fase de la parte exantemática. Empiezan a aparecer las ronchitas o estas exantemas. ¿Qué características tiene? Que son maculopapulares, no tienen líquido. Eso es bien interesante. De hecho, existen diferentes. Sí, pueden ser como planitas que confluyen y hay espacios entre ellas, como si fueran islitas, digámoslo, pero no están llenas de líquido. Okay. ¿Por qué menciono esto? Porque justo, por ejemplo, en varicela, y si ya te dio varicela, ¿qué sí. vemos? Están llenas de agüita, ¿no? Vesículas.
1: Una ampollita.
3: Ándale, ¿no? Justo. Y entonces lo que te pasa en sarampión es que solamente queda como la ronchita, sin líquido adentro. Uh-huh. Entonces nosotros esto le llamamos pápulas. Así es. Y bueno, vemos que entonces a partir del día 4, pero otra cosa que tenemos que saber, ¿de dónde empiezan? Empiezan de arriba para abajo.
1: ¿Dan comezón esas ronchitas?
3: Sí, llegan a describir que son pruriginosas. Okay. Aunque depende del contexto, ¿no?
1: Un tema que me parece interesante, cuando estoy investigando un poquito más sobre el tema, dice que es como una enfermedad más para niños, o sea, que les pasa más a los niños y... O sea, no, nadie está exento, perdón, a que le suceda. Incluso como lo platicamos, o sea, aunque estés vacunado, pues puede ser el poquito porcentaje de la población que te toque. Pero ¿por qué lo catalogan mucho hacia los niños?
3: Bien, porque eso creo que sí sería un mito. Viene derivado de lo siguiente. Yo asumo que lo mencionan porque habitualmente es en niños donde se ve la varicela, el parvovirus B19 y estas enfermedades. La situación real es que en la Ciudad de México, tan solo de los casos que tenemos, el grupo más afectado ha sido desde los 25 hasta los 34 años, donde vemos que literalmente es donde está el grupo más afectado. O sea, no es ni siquiera en los niños, de hecho, es menor la tasa de incidencia que hemos presentado en comparación con este grupo. Entonces, sí sería como más un mito, porque la realidad es de que, insisto, el grupo más afectado en este momento en la Ciudad de México sí es de los 25 hasta los 34 años.
1: Y eso se debe, doctor, cerrando paréntesis de los niños, es un mito, pero hablando del sector que está viendo afectado, ¿eso a qué se debe hoy en día en México?
3: Si individualizaríamos los casos, en su mayoría han sido personas no vacunadas, en su mayoría.
1: Ay, no.
3: Pero ¿qué quiere decir también esto, no? En el grupo de la Ciudad de México que te mencionaba, ¿qué vemos en este grupo de edad? Que son las personas más activas o que se movilizan más.
1: Claro,
3: de hecho,
1: sí.
3: Pues bueno, esto tiene mucho que ver con la parte de que son personas activas laboralmente, de que las actividades en este grupo son más de, bueno, activan más la movilización.
1: Pero van en el metro, que es más transporte público.
3: De hecho, sí. De hecho, es importante eso que mencionas, porque tan solo en la cadena de transmisión veíamos que, te mencionaba, son respiratorios. Yo estornudo y esas partículas con este virus, específicamente, varía dependiendo del tipo de virus, por el peso, por todo. Pero quedan suspendidas en el aire hasta por 2 horas.
1: Ay.
3: O sea, me refiero a... Es lo que te mencionaba. Si todos tuviéramos una buena educación, y que desde el primer síntoma respiratorio, uso de cubrebocas, independientemente de la causa, y si ya tengo, me cambio de cubrebocas tricapa a un N95, que era lo que veíamos en COVID, buena higiene de manos, yo prevendría muchísimo.
1: Ay, la verdad es que estoy súper, hiper, mega picada con este tema, doctor. Yo sé que hay muchas cosas que, pues, no podemos abarcar en un solo episodio, pero me gustaría que antes de retirarnos, de despedirnos, nos dejara un mensaje final sobre todo este tema. Usted, como de lo que ha visto, lo que ha vivido.
3: Pues yo creo que el principal tema y la principal reflexión es ponernos a pensar que había sido un logro impresionante para este país porque tenemos uno de los mejores esquemas de vacunación. Es retomarlo, o sea, me refiero a incluso nosotros como hacernos conscientes de sí mismos y de las personas que están a nuestro alrededor. No le estamos haciendo un favor a nadie más que a nosotros mismos. Son como muestras de amor propio, autocuidado, el hecho de irnos a vacunar. Entonces, en definitiva, sí creo que sería una de las cosas que tenemos que aprovechar. Nuestro programa universal de vacunación, tenemos que aprovecharlo.
1: Súper,
3: o sea, vayamos viendo nuestro grupo de edad, pidamos nuestra cartilla, asesorémonos con el epidemiólogo, con el infectólogo, con el médico internista, con todas las especialidades y pues saquémosle provecho.
1: Yo encantada, doctor, de que nos haya acompañado el día de hoy. Espero que también usted se lo haya pasado muy bien. Muchas gracias por la compañía, por la información principalmente.
3: Pues gracias a ustedes por el espacio en realidad. Y yo creo que lo más importante de todo es, insisto, vacúnense.
1: Pues muchas gracias, Easter Lovers. Gracias a los que nos están escuchando del otro lado de la radio, de Spotify, donde ustedes nos estén acompañando. Gracias, muchas, muchas gracias. Vacúnense. Y gracias, doctor. Nos vemos en el siguiente episodio. Yo soy Génesis Sainz y fue un gusto estar con ustedes. Adiós.

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1: Muy buenas madrugadas. Efectivamente, aquí nomás por La Mejor FM. Muy buenas noches, muy buenas madrugadas. Son las chulas de la madrugada y de la cumbia. Aquí nomás, 811-2200925. Lunes, ya casi martes. Bueno, ya martes, iniciando la semana. Y nos vamos con las imborrables chulas del chulo Chagui. Las imborrables, las imborrables, las imborrables. Música retro para tus oídos. Así que, adelante, caminante. 811-2200925. Línea de comunicación a través del WhatsApp.

0: es el chulo. El chulo.
1: Chulo. Chulo.
2: ¿Ya tomaste café?
1: Oye, chulo, hay pelos imborrables de hombre a hombre encalado. La chuliza aquí esperándote, mi rey.

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1: ¿Qué onda, mi chulo? Hay palas imborrables. Si puedes poner... Ahí vienen las brujas de Mr. Chivo. Ahí vienen las brujas de Mr. Chivo, por favor. Saludos ahí al cadáver en la caja santa.

0: Oye, excelente. Nos vamos con la chula de la cumbia y el vallenato a través del WhatsApp 811-2200925. ¿Qué canción cumbia colombiana? ¿Qué canción cumbia regia? ¿Qué rola vallenata le vamos a poner a través del WhatsApp de la mejor FM 811-2200925? Liga de comunicación a través del WhatsApp, la chula de la cumbia y el vallenato. Adelante.
1: Chulo, chulo, chulo, la de la fotografía. Un saludo de toda la INDEP para toda la estación.

¿Qué onda, mi chulo de oro? ¿Cómo andamos? Déjame recordar a mi buen Paco Silva, la cumbia de la sal, la cumbia de sal.

Buenas madrugadas, chulo. Saludos. Saludos para mi esposa, Ana Abril, como siempre. Siempre me acompaña aquí en las madrugadas. Y quiero que me complazcas con la de Regio Cumbiero, la de Un Sueño. Ahí por favor. Saludos.

0: el momento del reggaetón chavorruco. Reggaetón chavorruco a través del WhatsApp 811-2200925. ¿Qué pide la raza? ¿Qué pide la audiencia? Ahí usted me dice, ahí usted me indica. Adelante, caminante, es el momento del reggaetón chavorruco.
1: Buenas noches, si es posible la de El Binomio de Oro, Me Ilusioné.
2: Sí.

Buenas noches, chulo. Qué felicidad escucharte por la madrugada, mi chulo. A la bio, a la bor, a la bim, bomba. Mi chulo, ra, ra, ra. La cumbia de los dioses, mi chulo. Con Javier López.

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0: del reggaetón, ponen la de Wisin y Yandel, la de Gracias a Ti. Y ahorita vi al Polín ahí bien tristecillo ahí en Estación Sendero. Saludos, chulo, bendiciones.
1: Verdaderamente eres una luchadora. Has sabido luchar conmigo, defenderme, enamorarme, respetarme. Gracias por estar aquí. Señoras y señores, Enrique Iglesias.

0: Seguimos con más del reggaetón chavorruco. Saludos a mi compadre Rex. Ahí le mandamos un fuerte abrazo y a mi compadre Katz, que andan en sintonía de la mejor FM. ¡Échale! ¡Más del reggaetón chavorruco!
1: Saludos, mi chulo, saludos, mi chulo. Oye, con la de Teo Calde, Teo Calderón. Oye, meterle sazón, batería y reggaetón. De lo demás lo pone el chulo. Esa mera, güey. Que vallenato, que nada, ya, ya.

0: Vamos pa' la brea, vamos pa' la brea, pa' que crea.
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0: ¡Excelente! ¡Hasta aquí! Mañana regresamos a las 9 de la noche con el Cantinazo y, por supuesto, a través de las Chulas de la Madrugada. Muchas gracias por acompañarnos. Ahí estamos en contacto, señores, a través de La Mejor FM. ¡Gracias! Suena piano de los Reyes del Camino.
1: Mi chulo, mi chulo, mi chulo, mi chulo. La de las montoneras, mi chulo, la de las montoneras. La de tierra mala, mi chulo, la de tierra mala. Pues ya que no quieres poner la otra, entonces la de tierra mala.
2: ¿Qué onda, mi chulo? Ahí sí puedes poner, por favor, voz de acordeones en la voz del señor Rafael Orozco cuando andaba con el Binomio de Oro. Saludos al compadrito Ángel Guerra y anda laborando el cabrón.
3: Lo chulo, compláceme con la de MySpace.
4: ¿Qué onda, chulo? Pon la del gato pascualón, digo, gato volador.

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1: Muy buenos días, Monterrey. Un gusto y un placer saludarlos en esta mañanita, Anita. Yeah. Show, buenos días.
2: Buenos días. Hey. Buenos días. Hey. Oye, qué bonito. Va a estar muy, muy padre el día de hoy. En cuestiones climatológicas, más adelante daremos los pormenores. Pero buenos días, Iván Morales.
1: Muy buenos días, hermoso.
2: El moco.
1: Anita Show.
2: Ay, cómo me gusta que me digan Anita.
1: ¿Por qué?
2: No sé, me fue como que muy tierno.
3: Muy chiquita.
1: Okay. El que Anita. Sí es tierno y está muy chiquito es nuestro amigo Isaac Contreras.
3: ¡Ay, buenos días, amiguitos hermosos! Ustedes y también los que los están escuchando hoy en su automóvil, ya, en su negocio.
1: ¡Mucho amor, güey! ¡Mucho amor! ¡Ay! Es que está Juanito aquí y nos transmite que hay que amarnos, güey, porque sí. En cualquier momento nos carga el payaso, güey.
2: Cuando hay una persona que ya vio la luz hace pocos días, valoramos, ¿verdad?
1: Ahorita les vamos a platicar,
2: Si no es Juanito, soy yo, o sea, aquí, o Recta. Sí, nos hacen permisos Dios. De la estación.
1: Oye, le mandamos un fuerte abrazo a Recta, que anda un poquito malito,
2: Es también. Que Recta se metió con un albañil.
1: ¿Cómo?
2: Sí, y trae piedras en los riñones. Pero por andarse echando a los albañiles.
3: No, Dios lo bendiga, Recta, que se mejore, compadre. Mejórate, carnal. Bendiciones.
1: Ánimo, le mandamos un fuerte abrazo, Chucky Boy, en el control de audio. Juanito acaba de salir, va a ir a descansar así. Juanito, nada de duritos preparados, ni nada de esas cosas, por favor, ¿ok?
2: Nada de chocolate ni nada.
3: Ya le está tomando mi chocolate sordeado, mira.
1: No, no, no.
3: Está diciendo que no, Juan.
1: Hasta esta cría está bien. Está bien cucurita. Vámonos con música. Muy buenos días, Monterrey. Escuchas La Gozadera. Mami.

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0: ¡Cuéntamelo todo! 22 grados la temperatura al sur de la ciudad de Monterrey. ¡Qué chulada la raza! Oye, Juanito, cuídate mucho, Juanito.
1: ¡Te queremos,
0: Juanito, te queremos! ¿Cómo lo queremos a Juanito?
1: Saludos a Juanito, que es un compañero aquí de radio que hace algunos días estaba pasando por unos momentos delicados de salud, Anita.
0: ¿Sí?
1: ¿Estuvo qué, un mes? ¿Más de un mes internado?
0: Como 3 semanas, sí, estuvo internado en el Seguro Social.
1: Luego empiezas a valorar la vida, güey. Empiezas a ver la vida de otra manera, ¿no?
2: Digo, desgraciadamente, ¿cómo se tiene que pasar para que agarres onda? Pero ahorita que tiene la experiencia acá mi compadre, hay que ver antes de estar ahí, porque no quisiéramos estar ahí como es, ¿no?
0: Cuidarte en todos tus órganos, o sea, todo el sistema respiratorio, cuidar el sistema digestivo, el sistema circulatorio, o sea, es con lo que vivimos. A veces hasta una muela ya te desgració la vida.
1: Exacto.
0: Una muelita, o sea, que esa muela tiene que estar ahí por algo.
1: Somos bien socarrones, pero es que somos bien socarrones, ¿verdad?
0: Y luego aparte los hombres son bien exagerados, aparte.
1: Sí. No, bueno, no creo que haya exagerado este hombre, porque ya estaba, mira, toda la cara de asustado.
0: Vio la luz.
1: Sí, vio la luz. Pero bueno, hay que cuidarse, mi gente hermosa, le mando un fuerte abrazo. Si usted no está en una cama de hospital, neta, valórese, valore, claro. que está en su casa, cambiándose, bañándose para ir a trabajar, que tiene una chamba, que tiene una familia, que está bien de salud. Eso de verdad hay que valorarlo, claro, mucho.
2: Que abriste los ojos, compadre.
0: Exacto. ¿Cuánta gente el día de hoy no abrió los ojos como los de Sierra Ventana que se fumaron ayer?
2: No.
0: Oye, ¿por qué traes un cabello güero tú en tu
1: ¿Por qué crees, hija?
0: Porque viene una,
1: me abrazas, me saludas y me comes ahí con... Haz cuenta que tu cabello es como Venom. Te abraza, güey, así. Te abraza el cabello de una show, güey.
0: No, pues es que los quiero mucho.
1: Pero bueno, oigan, muy buenos días. De verdad, un placer estar con ustedes. El día de ayer fue un día muy productivo. De verdad que estuvo increíble desde la mañana que estuvimos con los tatuajes aquí en La Gozadera Morning Show, una promoción muy exclusiva. Posteriormente, Anita, nos fuimos a entregar boletos.
0: A la Alameda, qué chulada.
1: Muchísima gente, impresionante, Chac.
2: También ahí en Apodaca a las 5 en la plaza principal. No, hombre, se llenó y estuvimos...
1: ¿Ahí estuviste?
2: Pues, ocuparé. Ahí andaba con toda la raza. La verdad es que no paramos de promociones, ni de boletos, ni de puntos. Por ejemplo, hoy que también va a haber otros puntos.
1: ¿Dónde? Exacto. Vamos a andar el día de hoy para que estén bien al pendiente, ¿eh?
0: El día de hoy, martes 12 de mayo a las 12 del día en Avenida Benito Juárez y Paseo de la Amistad en Escobedo. Andale. Y a las 5 de la tarde en la Plaza Principal de Santa Catarina, que está en Avenida Pelícano y Ruiz Cortines en Valle Verde.
1: Justamente ahí en Escobedo hay un bodegorrera. Ahí vamos
0: está?
1: A estar en ese bodegorrera. Ahí vamos a estar para que vean Escobedo. Y también, por cierto, también el día de ayer tuvimos la serenata. Saludos a las mamis ahí en Valle Verde y en la Gloria Mendiola. Compadre, así mira, casi llegando el topo, güey.
2: Oye, estuvo, te vi ahí de lujo. Que andabas ahí con el juaco comiendo. Y
1: es que las señoras, tú sabes que una señora siempre te atiende de maravilla.
2: Pues sería la idea de la madre, no el día del padre, güey. Parecía que era tu día.
1: Yo salí, güey, yo ganché.
0: Se acoplaron, ya están ahí comiendo gorditas de nata.
1: No, las señoras te tienen como si fueras así su hijo, ¿verdad? Su hijo, mijito, venga, una gordita. Mijito, que la ensaladita de pollo. ¿Qué quiere? Un cafecito, un refresco. Hombre, qué chulada.
0: Son bien chidas las doñitas, ¿verdad? Sí.
2: Y luego, Juaco, imagínate que estuviera guapo.
1: No, imagínate que estuviéramos guapos, güey. La rompemos, güey. Si así feos, te hacemos un desmadre.
0: Imagínate que hubiera ido Paco Moreno con sus boletas. Y no, pásale, Paquito. No, el masaje y todo.
1: Como un dios lo hubieran tenido.
0: Como usted, mi dios.
1: Pero bueno, señoras y señores, hoy miércoles, hoy es 12. No, miércoles, hoy el otro, martes.
0: Martes, bebé.
1: Hoy es 12 de mayo.
2: Hoy quiero aprender algo nuevo, mojo.
1: Fíjate que... Lo vas a hacer en mi pequeño...
0: Saltamontes.
1: Déjame decirte que un día como hoy, un 12 de mayo, es el día del comunicólogo en México.
0: México.
1: Exactamente, se celebra este día de conmemoración de la Fundación de la Sociedad Mexicana de Comunicación, en el que fue el 12 de mayo de 1974.
0: Ok.
1: Está bien, no, ustedes están besando aquí en el aire.
2: El besocólogo.
1: No, el que es... Comunicólogo, güey.
0: Él mira, me dio un beso en la frente.
2: Me estaba comunicando de manera
0: tántica.
1: Ajá. Ok, o sea, de tocamientos.
2: Pero dice Ana que si en México, aquí en Monterrey no.
0: Aquí en Monterrey que se celebra hoy.
1: O sea, México, en Monterrey es México, güey.
0: No. Ves, güey.
2: Es la Ciudad de México.
0: Ya no andes yendo allá, Apodaca, con Jenny.
1: Por favor, güey. Bueno, hoy es el día del comunicólogo y además hoy 12 de mayo es el día de la enfermera y el enfermero.
0: ¡Oh! Saludos a los enfermeros que atendieron a Juanito en la clínica 4 y en la 6.
1: Saludos a toda la gente de la clínica 6 ahí en San Nicolás de los Garza, que es una friega.
2: Qué difícil vocación, la verdad.
1: Sí, hay que tener mucha vocación exactamente para poder cuidar a los enfermos. Justamente Juanito nos decía, ey, es que neta, güey, cuando estás ahí se te olvida todo, todo, porque estás solamente pensando en ese pequeño momento, instante, en el que una enfermera va y te ve como Dios te trajo al mundo y tiene que hacer cosas en tu cuerpo que no imaginabas, güey. Sí, claro. O sea, qué fuerte, güey.
2: Oye, entonces, el día que yo esté ahí, la enfermera va a decir, ah, caray, este niño, ¿qué tiene? Un marciano. Ay,
1: ¿por qué, güey? ¿Por qué?
2: Está muy dotado.
1: Ya te veré. No te quiero
2: ver. Está muy curviado.
1: ¿Qué tal la intermitente para la derecha?
0: Pues un saludo a todos los enfermeros y enfermeras, también a los paramédicos que de Protección Civil, de la Cruz Roja, Cruz Verde, que son enfermeros. Estudiaron enfermería. Qué bonita vocación, qué difícil, pero es de vocación, ¿eh? Ser enfermero, claro, porque estás viendo pompis todo el tiempo.
1: Yo creo que sí, como en todo. Reconocimiento a la gran labor del personal de salud, destacando su papel esencial en la atención médica. Saludos a todos los que realmente atienden, pero de corazón, que dicen, o sea, primero la salud y después lo que venga, pero porque hay muchos que dicen, ahorita te atiendo y te dejan sufrir, güey, en la clínica.
0: ¿Sabes quiénes son enfermeros? Que mis respetos, los del ejército mexicano.
1: Sí.
0: Ese cuerpo de enfermería del ejército mexicano, wow. Porque atienden a los pacientes en condiciones muy extremas.
1: Exactamente,
0: cuando hay huracán, o cuando hay una guerra, cuando hay un, no sé. Entonces, felicidades a todos ellos.
1: Saludos a todos los enfermeros, hoy es su día, enfermeros y enfermeras.
2: Y comunicólogos también.
1: Exactamente. Vámonos a música y regresamos. Ya viene el tráfico, ya viene el clima. Y recuerda que tenemos puntos de entrega de boletos el día de hoy.
0: Mañana a las 12 del día, Avenida Benito Juárez y Paseo de la Amistad en Escobedo. Y a las 5 de la tarde en la Plaza Principal de Santa Catarina y Avenida Pelícano y Ruiz Cortines en Valle Verde. Estos puntos son el día de hoy. ¡Chau, chau!

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0: Precaución, son las 6 de la mañana con 35 minutos.
1: Todavía están tocando estos muchachos desde ayer.
0: ¿De todavía?
1: Todavía no se cansan.
0: Vamos con esto, Carlos y José, los Junior.
1: Me di permiso.
2: Aquí nomás.
0: ¿En dónde, chat?
2: En la mejor FM.
1: La

0: Muy buenos días, 6 de la mañana, ya con 38 minutos. Le platicamos en estos momentos que se registra tráfico intenso en Avenida Israel Cavazos al llegar a Avenida Benito Juárez. Esto en Guadalupe, por favor, extreme precaución. Además, tráfico fluido en Avenida Constitución. Ponga muchísima atención porque esto se registra desde el cruce con Avenida López Mateos hasta Bonifacio Salinas en Constitución. Por favor, extreme precaución y tome su tiempo. Tráfico fluido también en Avenida Lincoln, a la altura de Patio Lincoln. Por favor, también muchísima paciencia para toda la gente del poniente de Monterrey. Maneje con precaución, respete las señales de tránsito y, por supuesto, utilice su cinturón de seguridad.
1: La temperatura actual en el sur de la ciudad de Monterrey es de 19 grados centígrados. Tendremos una mínima de esta misma temperatura, 19, y una máxima de 27 para el día de hoy. El amanecer es con la mínima de 19 grados, con el cielo medio nublado. Tenemos un 85% de humedad, sin embargo, una posibilidad de lluvia solamente el 20%. Por la tarde alcanzaremos la temperatura máxima con 27 grados, muy bochornoso que va a estar el día de hoy, parcialmente soleado. Significa que el sol no estará en la mayor parte del día, ni en todos los municipios. Puede haber lapsos de sol en algunos lugares y en otros lugares estar completamente nublado todo el día y toda la tarde. Por la noche terminamos la jornada con la temperatura de 23 grados centígrados, fresco, un atardecer fresco, un anochecer fresco, y hoy amanecimos a las 5:56 de la mañana y el atardecer será a las 7:17. El aire es bueno, se ha estado limpiando el cielo bastante. En particular, la temperatura el día de hoy va a estar pues tranquila, va a estar agradable, siendo que hasta el viernes empezamos cambios y esperamos cambios en la temperatura, con nuevamente las lluvias con un porcentaje alto este próximo viernes, ya de los últimos frentes fríos de la temporada. Disfrute su día, hágame el favor, sea feliz.
0: Eso, ahí está. Oigan, que por cierto, el amanecer el día de hoy ha sido espectacular, ¿eh? Disfruten
1: hermoso.
0: De estos. Ven el cerro, se ve verdecito, muy bonito, la verdad que increíble.
1: Gracias a esa lluvia que ha caído las semanas anteriores,
0: ajá,
1: está todo verde, o sea, y obviamente empiezan a salir también más especies.
0: Así es.
1: En los cerros, por eso no se vaya mucho de senderista, porque le puede salir desde un jabalí, un oso, pueden salir mapaches, pueden salir ardillas. Sí, porque empieza la flora a desarrollar su
0: ciclo, ¿no? O sea, empieza a ver agüita, empieza a ver sol.
1: Hay cascadas, se están viendo cascadas en el Cerro La Silla.
0: Bueno, ahí está, qué bonito, de verdad, qué bonito día. Hoy, por supuesto, disfrútelo mucho. Y ya lo sabe, maneje con muchísima precaución, Chaxito. Vámonos a música, mi rey santo.
2: Sí, compadre, vamos a rolita. De hecho, ayer que venía, que vi el cerro así verdecito, me sentí como en Hawái, compadre.
0: Imagínate, qué chulada.
1: Este es Hawái, Hawái, sí, de vacaciones.
2: Así bien verdecito.
1: Mis felicitaciones.
2: Bien rico, no hombre, compadre. Qué chulada.
0: Fíjense así, que mi sueño es alguna vez vivir en Hawái, güey. O sea, perderme allá y no saber de nada, güey.
1: Fíjate que los aliens de Tampico, me imagino que les dijeron, ¿puedes irte a Tampico o a Hawái? Y ellos escogieron Tampico.
0: ¡No! Tampico es una playa paradisíaca hermosa, neta.
1: Qué chulada.
0: Me encanta Tampico.
1: Yo he escogido Hawái.
0: Ya no tengo ganas de trabajar, güey. Así que ya.
2: Vamos a rola. Esto es...
0: Cambio, un pequeño cambio de
1: la. ¡Hola! Ah,
2: ¡claro!
1: Saludos a la abeja, que nos sigue escuchando.
3: ¡Ay!

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1: Vámonos con esta rolita. Hoy nomás, qué chulada de rola.
2: Un estreno porque es Jorge Celedón. Nada Ándale. Más y nada menos que Jorge, el gran Jorquito Celedón.
1: Sí, señor, ¿con quién, Chexito?
3: Oye, las tres Jotas, compadre.
1: ¡Epa!
3: O sea, la letra J.
1: Ah, ok.
3: Josi, Jorge. Y Jorge Celedón.
1: Jorge Medina, Jorge Celedón y Josi Cuen. Aquí en esta rolita que se llama
3: Naturalita. Así como tú, Anita.
2: Yo ando ahorita naturalita.
3: Ay, chiquita.
1: Te la dejé nomás en la mejor 92.5. Buenos días, buenos días.

0: Mexicana, 6 de la mañana, 55 minutos. Y es que le vamos a platicar las notas del día. Y es que se tiran plomazos, sí, escuchó muy bien, plomazos en la colonia Sierra Ventana. Y lamentablemente hay dos muertos. Y es que al menos justamente dos hombres muertos dejó anoche un enfrentamiento a balazos entre grupos rivales en la colonia Sierra Ventana. De acuerdo con vecinos, las detonaciones comenzaron el día de ayer entre las calles Benito Juárez con el cruce José Ortiz de Domínguez. En este punto, hombres armados dispararon contra un motociclista identificado extraoficialmente como Ignacio Mendoza, de 38 años. Minutos después, habitantes del sector reportaron a las autoridades nuevas ráfagas en distintas calles de la colonia, lo que provocó alarma entre los vecinos. Elementos de la Fuerza Civil que arribaron al sitio encontraron al motociclista tendido sobre la vía pública, mientras rescatistas de Protección Civil confirmaban que ya no contaba con signos vitales. Durante el despliegue policial, autoridades localizaron a otro hombre también asesinado a balazos a una cuadra del primer ataque sobre la calle Francisco Beltrán, cerca del cruce con Josefa Ortiz de Domínguez. Elementos estatales acordonaron un amplio perímetro mientras mantenían operativo de búsqueda en toda la colonia para tratar de ubicar a los responsables.
1: Y en noticias de índole mundial, la Organización Mundial de la Salud lamentablemente confirma que el hantavirus es altamente contagioso desde los primeros síntomas y recomiendan cuarentena inmediata para las personas que sean diagnosticadas con este virus. La Organización Mundial de la Salud confirmó que ciertas variantes del hantavirus pueden transmitirse desde las primeras manifestaciones de síntomas, por lo que se recomendó aplicar cuarentena inmediata y vigilancia epidemiológica estricta. La advertencia surge tras el brote detectado en pasajeros del crucero MV Ondius, caso que mantiene en alerta a autoridades sanitarias internacionales. De acuerdo con los reportes, decenas de personas relacionadas en el crucero permanecen bajo observación médica y protocolos especiales de aislamiento para evitar nuevos contagios. Especialistas señalan que la variante Andes de hantavirus es una de pocas que podría transmitirse entre personas de contextos de contacto estrecho, lo que ha elevado la preocupación internacional. El caso ha generado preocupación mundial y un intenso seguimiento mediático por el riesgo sanitario asociado a viajes internacionales y espacios cerrados como cruceros. No salga a cruceros.
0: Y en los deportes, ya estamos listísimos. Oye, claro. lo que nos quedan los Tigres, nuestra última esperanza de hacernos felices. Bueno, les recordamos que obviamente está pendiente la final de la Conca Champions entre Tigres y Toluca. Y hay un pequeño movimiento en cuanto al horario. Y es que después de que Tigres y Toluca estaba planeado a las 5 de la tarde, el próximo 30 de mayo, se recorrió una hora. Así es, la final de la Copa de Campeones de la Conca CAF entre Toluca y Tigres sufrió un ajuste en su horario y a través de un comunicado oficial se informó que el encuentro que originalmente programado era a las 5 de la tarde, pues ahora se disputará a las 6 de la tarde el mismo día, 30 de mayo, ahí para que lo anote y por supuesto podamos vivir esta gran final de manera espectacular. Por otro lado, las Rayadas ya están listísimas para verse las caras ante el equipo del América. Los horarios de la final regia es el próximo jueves 4 de mayo, 14 de mayo a las 9:10 de la noche y posteriormente el domingo 17 en el Estadio Ciudad de los Deportes a las 12 del mediodía. La verdad, un partido muy interesante, líder contra sublíder, o sea, realmente estos dos equipos se merecen jugar la final y la última vez que se vieron las caras en una final y la única vez que lo han hecho entre Rayadas y América Femenil fue en el Clausura 2024, donde las Rayadas salieron campeonas. Vamos a ver qué sucede. Un aplauso para el equipo de las Rayadas del Monterrey, que van a jugar la final de la Liga MX Femenil.
1: Y en los espectáculos, pues Majo Aguilar y Junior H estuvieron en la mañanera con la presidenta Claudia Sheinbaum y Junior H admite que sus primeras canciones no transmitían un buen mensaje. Junior H sorprendió durante la presentación del México Canta al reconocer que sus primeras canciones no tenían un mensaje positivo. El artista señaló que con el tiempo comprendió la influencia que los músicos tienen sobre millones de personas y jóvenes, y destacó que la música, además de ser una forma de expresión, conlleva a una gran responsabilidad. Junior H también hizo un llamado a las nuevas generaciones a crear canciones con un impacto positivo a la sociedad. O sea que ya se va a portar bien el muchacho. Junior H viene el próximo año aquí a Monterrey. Oye, ¿cómo lo espera la chaviza, eh? Espero que no llegue tarde como ese año que llegó 3 horas, 4 tarde.
0: Oye, por cierto, lo entrevistó el Topo, la Ciudad de México. Ajá. Y dice, espérame, es que no estaba en mis manos, no estaba en mis manos. Hubo un accidente en la carretera y son cosas que no están en el alcance de uno. ¿Tú le crees?
1: Pues no, la verdad que no. Con esa,
0: o sea,
1: forma
0: 3 horas de retraso, ¿eh? Fue lo que se tardó. 3 sí, horas, impresionante. Sí, sí, sí, sí. Ojalá que no llegue tarde ahora.
1: Ojalá no. Pues te puedes ir viniendo desde ahorita, Junior H, para febrero del 2027.
0: Por favor, compadre, por favor.
1: Vete arrimando, pa.
0: Ahora, 7 de la mañana, 1 minuto. Hasta aquí la información. Y también información, puntos de entrega el día de hoy para el juego de las estrellas, Anea.
1: Importantísimo que sepan la entrega, porque todos los días y por todos nos están hablando la raza, ¿eh? Mandándonos mensajes y que vengan a Suazo. Y que hoy toca a las 12 del día en Avenida Benito Juárez y Paseo de la Amistad en Escobedo, Nuevo León. Vamos. Y hoy mismo a las 5 de la tarde.
0: Hoy a las 5 de la tarde, Plaza Principal de Santa Catarina y en Avenida Películas Ruiz Cortines en Valle Verde.
2: Y ya se la saben, así que caigan ahí a la entrega de boletos para el Juego de las Estrellas 2026 de parte de La Mejor FM.
1: Es Chale. Música y fútbol, ¿eh? Recuerden que La Mejor FM es la estación del Juego de las Estrellas.
0: ¡Vamos con música!

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2: Muy buenos días. Este es el reporte vial. Yo soy Ramón Soto. En carretera Monterrey-Saltillo, circulación fluida por el momento, pero ya comienza a incrementarse el flujo rumbo a Monterrey. Para San Pedro Garza García, avenida Lázaro Cárdenas presenta buen avance. Sin embargo, ya se percibe carga ligera en accesos a Valle Oriente. Y avanzamos hasta Guadalupe en la avenida Miguel Alemán. Fluye de manera constante hacia Monterrey. Esto por el horario. Procure salir con tiempo y llegue temprano a su destino. También algunos accidentes menores se han registrado durante la mañana y aún están afectando el área. Accidente menor en avenida Manuel Ordóñez a la altura del centro, sin mayores complicaciones, pero con reducción de carril. En Monterrey, vehículo descompuesto sobre avenida Gonzalitos, generando ligera carga en dirección al sur. Percance leve también en avenida Morones Prieto, ya atendido por tránsito. Este fue el reporte vial. Sigue escuchando la mejor FM 92.5. Maneje con precaución y respete las señales de tránsito.
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1: Hola, amiguito. Ya es hora de caminito a la escuela de la gozadera Money Show. Póngase su citador. ¡Comenzamos!
2: 23 grados, 7 con 13 y estamos ya recibiendo a nuestro payasito consentido, el payaso
3: ¡Caguamita!
4: ¡Buenos días, amiguitos! ¡Buenos días!
3: ¡Buenos días!
2: Híjole, buenos días, ¿cómo amaneciste, Caguamita?
4: Muy bien, inspector, ¿usted cómo amaneció?
2: Pues muy contenta, Caguamita, porque sé que hoy tienes examen con el maestro Iván Morales y vas a pasarlo de 10 de 10.
4: ¡Maestro Morales, buenos días! ¡Eso está muy guapo y bien alto!
3: No, sea barbero, payaso, Caguamita, por favor. Como quiera, hoy le tengo la pregunta de martes. Pero primero que nada...
4: ¿Qué voy a preguntar?
3: Sí, te voy a preguntar a ver, algo, payaso, Caguamita, pero primero que nada...
4: ¡Algo fácil!
3: ¿Cómo amaneciste? ¿Ya estás listo para un día más de escuelita?
4: ¡Sí! Estamos ya bien después. Aunque ya va a haber clases otra vez. ¡Hasta julio!
2: No.
3: Te tengo una mala noticia, payaso. Bueno, para ti.
4: No, hombre. Ya no vamos a salir el 5 de junio.
2: Exactamente.
3: Exactamente. Ya es oficial. Ya van a salir hasta el 15 de julio.
4: ¡Name! Yo creo que yo ya estaba planeando ya las vacaciones la siguiente semana.
2: No, es que no se acabaron los libros y hay que terminarnos absolutamente todos los temas de los libros de texto.
4: Todos los niños
3: se
4: quieren irnos de vacaciones.
3: Aparte, payaso, Caguamita, ¿quién te iba a cuidar si en tu casa... Bueno, don Gelacio, no sé si trabaja tu padrino, pero trabaja...
5: ¿A usted qué le interesa si yo trabajo o no trabajo? ¿Qué tiene que andar usted investigando?
3: No lo había visto, don Gelacio. ¿Cómo está? Buenos días.
5: Estoy como quiero estar. No estoy como usted quiera estar.
2: Mire, nosotros hacemos preguntas porque queremos saber la integridad del niño y que esté en un lugar seguro.
5: Él está en un lugar seguro.
2: Si no, le hablamos al DIF. Ya ve que hasta los funcionarios tienen sus problemas, sus dobles vidas.
5: ¿De qué se trata?
2: No lo sé.
3: No, una disculpa, don Gelacio. No, una disculpita. Yo lo que pasa es que quiero que Caguamita se la pase bien. Y qué bueno que va a estar en la escuela. Caguamita, ¿vas a poder estudiar más tiempo?
4: Sí, pues ya que yo creo que de vacaciones. Pero hoy quiero preguntarles a mis amiguitos si ellos han visto algo en el cielo. Así como la otra vez que lo vimos... Y que tiene muchos colores. Ese se llama zorro iris.
3: No, ¿cómo?
4: Sí, se llama zorro iris.
3: ¿Cómo que zorro iris?
4: Porque es como la cola de un zorrillo, pero así.
3: No, se llama arco iris. Se llama arco iris, payaso Caguamita. Es más, a ver, ¿tú lo has visto?
4: Yo lo he visto.
3: Sí. Ok, ¿y tú sabes los colores del arco iris?
4: Los colores, pues son varios colores.
2: Dino los colores del arco iris. Es tu examen del día de hoy.
4: No sé, porque ahorita no hay arco iris.
3: ¡No! Ahorita no hay arco iris y te voy a platicar un poquito del arco iris, payaso Caguamita y todos los niños. El arco iris se forma cuando la luz solar atraviesa las gotas de lluvia que están en la atmósfera. Ajá. Y crean este efecto.
5: ¿Cómo le miente a los niños esta maestra?
3: No, Gelacio, no le estoy mintiendo, es la puritita verdad, se lo prometo.
5: El arco iris se forma, por ejemplo, allá en el Zócalo de la Ciudad de México, cuando llegan personas, mujeres que quieren ser hombres, y hombres que quieren ser mujeres y ponen una bandera.
2: Está completamente equivocado, sí. Completamente equivocado con esos datos. Escuche al maestro, que es el experto en la materia.
3: Don Gelacio, es que esos tipos de movimientos, claro que utilizan esta imagen del arco iris como referencia. Pero bueno, payaso,
5: ¿qué lo está? Usted lo está diciendo. Yo, maestro
3: sí,
5: Morales.
3: Sí, yo lo digo. Payaso, qué bobita. Entonces, ¿te sabes los colores del arco iris?
4: Sí, pues no me sé los colores, pero sí sé cuáles son los colores.
3: A ver.
4: O sea, es como de varios colores, pero... O sea, son todos los colores, pero no me sé cuáles son los colores del arco iris.
3: Hombre, chapolé.
2: Pero dinos alguno, Caguamita.
4: Uno es el amarillo, el rojo.
2: Ok.
4: El verde.
3: Siento que le estás haciendo como de adivinanza, Caguamita.
4: Ay, es que no me acuerdo porque ahorita no estoy viendo ningún arco iris.
3: A ver, los niños que están escuchando en este momento la radio, mándale mensaje a Payaso Caguamita. Necesita de su ayuda para que nos digan los colores del arco iris. 811.
4: ¡Dígame los colores del arco iris!
3: 2200925.
2: Vamos con tus amiguitos, Sofía, adelante.
6: Hola, Payaso Caguamita, soy Sofía Arellano Lugo. Le mando saluditos a toda la gozadera. Gracias. Y a los Sofi Lovers. Bueno, le mando saluditos también a los niños de la gozadera Morning Show. Llegué un poco temprano a la escuela, bye.
2: Muy bien, Sofía, bye, llegó temprano, pero que nos digan los colores del arco iris, que nos ayuden.
7: Guamita, que te vaya bien en tu examen.
2: Súper.
7: Te quiero mucho y a todos. Le mando saludos al maestro Juaco y a la inspectora. Dime por qué me abandonaste.
5: Dime por qué me abandonaste.
7: Bye, los quiero mucho. Le mando un saludo al payaso Caguamita, al maestro Morales y a la inspectora.
2: Gracias, muchas gracias. Antonio, que dijo el maestro Juaco, él ya no labora en este plantel.
3: Hubo unos problemas ahí administrativos, ¿verdad?
2: Ah, no pasó.
5: Pues se robó
2: pasó
5: varias cosas.
3: No sé.
5: Terminó como un ratero con lo que es.
3: No ande diciendo eso.
5: Los premios.
2: Lo van a demandar por difamación, don Gelacio.
5: El oro, ese era de fantasía el que vendía.
8: Hola, payaso Caguamita, soy Ramírez Ávila, le llamo que es una. El color del arco iris es rojo, naranja, amarillo, verde, azul, morado y rosa. No es un arco iris, pero nada más era de color azul, naranja y amarillo. Adiós.
2: Adiós.
8: Soy mi hijo número uno, mi hermano. Saludos a mi papá que siempre me escucha en el rumbo de trabajo y a mi mamá que siempre me lleva a la escuela.
2: Muy lindo, sus papi y tu mami. Bien guapos ellos.
9: Buenos días, soy Payaso Caguamita. Arco iris no se dice así, se dice arco iris. Y el arco iris tiene muchos colores. Tiene rojo, naranja, amarillo, verde, azul y morado. El arco iris es muy bonito, Payaso Caguamita. Baila
5: a
9: lo loco, que baile a lo loco.
5: Baila a lo loco, baila a lo loco.
3: Payaso Caguamita, ¿ya estás escuchando a los niños que te están ayudando?
4: Pues sí, pues me están ayudando porque ahorita no hay arcoíris. Ahorita no llovió ni... Es que ese arcoíris se forma creo que cuando llueve y se quita la lluvia y hay inundaciones en el río Santa Catarina.
3: Exactamente, este efecto sucede cuando llueve y luego está el sol. Entonces los rayos del sol atraviesan estas gotitas de lluvia y es cuando sucede este efecto en el cielo.
2: Un efecto prisma.
3: ¡Wow!
4: Y cuando caen esas gotitas del cielo y luego que así que salen muy, muy color cafés, se canta. Si las gotas de lluvia fueran de caramelo.
2: Muy bien.
10: Hola, payaso Caguamita, soy Ian. Los colores del arco iris son rojo, naranja, amarillo, verde, azul y morado. Y esta vez sí pueden poner mi ciudad de Oliver, si es que ayer no la pusieron. Adiós.
4: Ni entiendo, la pusimos.
2: Ahorita vamos a buscarla para ponerte y complacerte. Claro que sí.
4: No, no vamos a complacer. No estamos en la complacencia.
2: Caguamita.
3: Caguamita, el niño, mira, te ayudó en los colores. ¿Y a mí le vamos a poner su canción?
4: Yo no le pedí ayuda. Yo no le pedí ayuda.
2: Qué grosero, Caguamita. Te vamos a poner un 5.
11: Hola, soy Jonathan.
4: Hola, Jonathan.
11: Y los colores del arco iris son rojo, naranja, amarillo, verde, azul, púrpura y morado y rosa. Bye, los quiero mucho.
2: Besitos.
3: Te queremos mucho, gracias.
12: Hola, payaso Caguamita. Si quiere, si quieren ver los colores del arco iris, vean el tatuaje de Don Gelasio en el brazo. Ahí están los colores del arco iris. Bueno, saludos, güey. Soy el Canelito. Te mando un fuerte abrazo de José Hormiguero.
2: Que nos explique eso, Don Gelasio.
3: Don Gelasio, a ver, levántese a ver la manga.
5: A ver, déjame ver.
2: A ver, la
5: intendente Wendy Guevara, detectada, a ver si nos puede decir el color de los arcoíris.
13: ¿Hermana?
3: ¿Cómo? A ver, ¿cómo que tienes tú un tatuaje de arcoíris, Don Gelasio?
5: Cambiamos de tema.
2: Espero no cambiar el tema más adelante y que nos muestre ese tatuaje.
3: ¡Ah, carambolas!
14: Hola, payaso Caguamita. Los colores del arcoíris son... rojo, naranja, amarillo, verde, azul y morado.
15: Morado.
2: Muy bien. 10 más.
15: Cuando llega una tarde, llega uno de morado.
3: No, exactamente. No. Pero morado es el color y de morado es cuando se te hace tarde, Caguamita.
2: Y de parranda van a venir al Juego de las Estrellas.
3: También.
16: Hola, payaso Caguamita. Somos Axel y Sofía. Y los colores del arco iris son rojo, naranja, amarillo, verde, azul y violeta.
2: Muy bien.
3: Tienen un 10 estos niños. Muy bien.
2: Dale sellito de sí trabaja.
3: Le voy a poner una estrellita en la frente. Ahí está la estrellita. Muy bien.
2: Muy bien.
3: ¡Ese es mi Caguamita!
15: ¡Hola!
3: ¡Saluditos a todos los niños grandes también que nos están escuchando!
17: ¡Hola, payaso Caguamita! Soy Andy, soy Camito de la escuela. Los colores del arco iris son rojo, naranja,

0: pero es muy inteligente.
1: El de doctor Oscar Mosquez no le sirve ni la pierna, ¿no?
0: No, me chapole. No, qué vomita, no. Mira.
1: Se cae luego ahí en el restaurante, como no estábamos ahí. Iban a sacar una galleta y ¡paz!
2: ¿Qué? Qué buena memoria tienes, Caguamita. Pero tú enfócate en las, en lo que te pregunta nada más.
3: Payaso Caguamita, habla como Mickey, payaso Caguamita.
0: Vámonos. Payaso Caguamita, por favor, quiero que te pongas atención, porque después de la canción me vas a tener que decir todos los colores que existen en el arco iris, ¿ok?
1: Ay, no me voy a cansar mucho, demasiado.
2: Pues escribe una plana porque lo tienes que hacer o no te damos chance de ir al juego de las estrellas.
0: ¿Ok?
1: ¡Name!
0: Ándale. Don Galacio, ahorita me va a enseñar ese brazo. ¿Ok?
4: Fue un oscuro pasado.
2: Detectada.
0: Vámonos con música. Precisamente para todos los chiquitines que van rumbo a la escuela. Para que tengan un bonito día y un excelente martes.
2: Vámonos con esa música para activarnos en esta mañana. Venga, venga.

0: ¿Ya te aprendiste los colores?
1: A ver, ¿cómo? ¿Usted me preguntó que cuáles son los colores del arco iris?
2: Así es, caguamita.
1: Es...
2: A ver.
1: ¿Son el rojo?
0: Sí.
1: ¿El naranja?
0: Sí.
1: ¿El amarillo?
0: Sí.
1: ¿El verde azul?
0: Sí.

0: Papelota, ¿te mereces una estrellita? Ven para acá, papelota en la frente.
1: A ver.
0: Ahí te va la estrellita.
1: Pues mejor me da 200 pesos.
2: ¿Por qué tiene que ver eso, Capita? Nadie te va a pagar por saberte las cosas que tienes que saber.
1: Ya ni quién quiere esas estrellitas.
0: No, sí. Mira, esta estrellita simboliza que eres un niño muy inteligente.
1: Mejor deme uno de esos moraditos. Así ya que estamos hablando de arcoíris, que venga don Benito Juárez y Costilla. Ahí.
2: Como billete 500.
0: Te vamos a dar uno, pero a ver si llegas al finalizar el ciclo escolar con muy buena actitud y te portas muy bien, ¿ok?
1: Pues ya andaba llegando ya el 5 de junio, nomás que lo cambiaron a julio y dicen, ¿quién sabe si llego?
2: No, ¿cómo que quién sabe? Tienes que llegar con puros dieces.
0: Mira,
3: pues voy a ver qué dice mi amigo Mario Delgado. A lo mejor hoy sí, hoy salen, a lo mejor mañana.
0: Que otra vez se arrepienten, que siempre no.
3: Así es, a lo mejor se arrepienten.
0: Mira, sea lo que sea, más mientras, por favor, no se vayan a tatuar un arcoíris en el brazo, por favor.
3: Eso sí.
2: Vámonos, ya vámonos al salón. Ya, adelante al salón. El timbre, ¿dónde está el timbre?
4: Se llama arcoíris y son de varios colores, tiene 7 colores. Que sea la última vez, maestro Morales, que me anda regañando al padrino Don Gelacio, por favor, perdón, sí, perdón, que sea la última vez, porque yo lo voy a defender. Dime por qué me abandonaste.
3: Dime por qué me abandonaste.
0: Una disculpita, no sabía que lo defendían. Una disculpa.
2: Ahora sí, mucho amor, hombre.
0: Perdón, Gelacio.
3: Por cierto, viene aquí un nuevo intendente también. Pásele, intendente Rocha Moya. Pásele,
2: no, no, creo que no quiere trabajar. Ya tiene años que lo invitamos y no quiere.
3: Es bueno para barrer.
2: Parece que viene también la exnovia de Jacobo a ayudarnos, ya que no va a haber boda.
3: Ah, canijo. La venezolana.
5: Hola, soy Joaquín. Hola, Caguamita. ¿Tú sabías que al final del arco iris hay un tesoro?
1: ¡Hola!
2: Ah, eso es una leyenda.
1: Voy a cerrar la silla que por allá se escondió.
0: Ahí en la cueva de los murciélagos.
2: Los murciélagos.
1: De los vampiros.
6: Hola, Caguamita. Soy Victoria. Tengo 9 años. Y te voy a decir los colores del arco iris. Pon atención. Es rojo, naranja, amarillo, verde, azul, rosa, morado.
7: Hola, soy del club oficial Don Gelacio Lover. Don Gelacio, acuérdese que usted eligió una playera con los colores del arco iris y usted se veía muy bien con ella puesta. Saludos.
3: Siempre me veo bien.
7: Dime por qué me abandonaste.
3: Dime por qué me abandonaste.
0: Uno, cuando canta esas canciones, es de un hombre acá, macho y todo.
2: De rancho.
0: ¿Cómo que con la playera de arcoíris, Don Gelacio?
8: Detectar.
3: Bueno, era una fiesta especial de muchos sombrerudos.
8: Detectada.
9: Hola, soy Ingrid. Ya voy directito a la escuela. Ayer fui a su estudio. Me gustó mucho conocerlos. Bye, los quiero. Payaso Caguamita, te quería conocer, pero no estabas ahí. Bueno, bye. Recuerden que estoy en la escuela con Cero Martínez Elizondo. Bye.
1: Bueno, voy a invitar a todos los amiguitos de la escuela González Elizondo, que vayan al juego de las estrellas. Me voy a tomar fotos con todos ustedes.
2: Muy bien, es la hija de Jessy.
0: Sí, vino ayer vino Jessy con nosotros aquí en cabina. Saludos a Jessy y por supuesto a su hija.
10: Hola, payaso Caguamita. Me llamo Néstor. Los colores del arco iris son rojo, naranja, amarillo, verde, azul y morado. Va y me ponen el primer intro de One Piece.
1: Y saludos a Jessy. Ella es nuestra amiga y la queremos mucho a Jessy.
2: Bravo. Oiga, ya maestro, va al salón ya, por favor. Que suene el timbre.
0: Toca el timbre. Don Gelacio, antes de que se vaya, enséñeme ese brazo, Don Gelacio, por favor.
2: Venga para acá, Gelacio. Venga para acá.
3: Porque este era un pacto que hicimos el maestro Chacuaco y yo.
2: Pase. Ay, Dios santo, no puedo, ya me voy.
3: Amigos para siempre.
2: Yo ya me voy a sacar unas copias.
1: Detectada.
0: Ya tocó el timbre, vámonos. ¡Báilalo, loco!
11: ¡El Moscas Music! Vamos a ver cómo...
0: ¡Vámonos! Ya. ¡Adiós, payaso Caguamita! ¡Despídete de los niños!
1: Gracias, amiguitos. Visiten las redes sociales y canal de YouTube de Payaso Caguamita y de Don Gelacio Rey.

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18: Vámonos con esta rolita y les recordamos que hoy tenemos boletos para el Juego de las Estrellas.
19: A las 12 del día en Avenida Benito Juárez y Paseo de la Amistad en Escobedo.
18: Y también vamos a estar en lo que es Santa Catarina, Plaza Principal, Chac.
20: Ah, sí. Bueno, pues ya lo saben, ya lo saben. Cáiganle hoy en punto de las 12 del mediodía y también a las 5 de la tarde.
19: También en Ruiz Cortines de Avenida Pelícano en Valle Verde.
18: Exactamente, Santa Catarina y Valle Verde, 5 de la tarde y Escobedo, 12 del mediodía. Es más, oye, también cambiando de tema, vienen las pegaditas, Chac, ¿qué onda?
20: Ah, sí, bueno, pues, ¿qué te parece si la gente nos manda sus canciones a ver qué pegadita quieren?
19: Que la raza la elija.
20: ¿Va?
19: Perfecto, jalo.
18: 811-2200-925. ¿Cuál pegadita quieres en esta mañana? Vamos a complacerte. Aquí nomás.
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2: Muy buenos días, Gozadera Morning Show. Saluditos, compadre Mojo, Anita Show, mi amor. Mi compadrito Chuck. Y Monsi, bye. Saluditos. Pónganse una pegadita de los Reyes del Camino. Como por ejemplo, Maracas. Saluditos. El Vaquero 92.5.
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3: Y le complacemos a mi compadre. Aquí está la pegadita
4: número uno.
3: 811-2200925. ¿Cuál pegadita quieres? ¿Cuál quieres que siga en esta mañana?
0: Síguele y súbele a tu radio. ¡Au!

0: pegadita 2.
1: Buenos días, gozadera. La de Súbele Mojo de Hugo Guerrero para las pegaditas.
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2: Oye, oye, oye, oye, la pidieron, la ponemos. Esta es la pegadita.
3: ¡Número 2! ¡Chale, chale, chalecita, bailele!
4: Báilele, compadre, súbele a la mejor FM, la estación del juego de
3: ¡Las Estrellas! ¡Las! ¡Buenos días, buenos días, buenos días!

0: échale.
1: ¿Cómo? Es que la raza está pidiendo el instante. Ahorita tenemos la hemorragia de WhatsApp.
0: ¡Vámonos! ¿Qué dice la raza? ¡Venga!
2: Pues sobrecito. Ok. Un besito, mi amor, en el show. Pues ya que andan bien prendidos, pongan ahí la del cometa de los García Brothers. Aquí para empezar a chambear, ya haciendo la crucita, gracias a Dios. Que Dios me los bendiga y que tengan suerte en sus negocios. ¡Tores!
0: ¡Que la compare! Aquí está la cumbia del cometa.
1: La pegadita
0: número 3.
3: Bueno, chale, chale. Sabrosito.

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1: Pórtese bien, Raza, pórtese bien.
2: Porque si no se les aparece el diablo y dije, ¿qué? ¿No qué? Oigan, es que lo que pasa, tenemos un excelente ambiente laboral, Ana. Estamos aquí conviviendo, ya lo sabes.
1: Si eran de lo que platicamos aquí en corte, o sea, somos bien cuates. Somos súper cuates.
2: Oye, bueno, ya estamos de regreso, quiero más en la mejor charla.

0: motorcito. Rico, chavocho.
1: Un tráiler volteado aquí enfrente, otro allá en Juárez, tal que está la mañana activa, ¿eh?
0: Hombre, es que Chihuahua, manejen con cuidado, porfa. Si traen sueño, preferible orillarse y echarse una jetita de 10 minutos. Una de 10 minutos te alivianes y otro tramito, güey. Pero no le pegues al machín, porque después pasan este tipo de accidentes.
1: Y no le va a ser como el conductor de Mérida que lo grabaron allá.
0: ¿Cómo estuvo ese?
1: Echándose un Pascual.
0: A la patada, güey, neta.
1: Pero bien sabroso, sí, como si nada. Él parado a plena luz del día.
0: ¿Se te antojó?
1: No, dije, mira. ¿Qué tiempos aquellos?
0: Un Pascual. No, no hagan eso, por favor. No, no es de Dios. No.
1: Duerman bien. Despiértense a sus horas, coman frutas y verduras. En serio, cuiden su cuerpo porque luego la factura está fuerte. También podrán ver, es que Ana Chow está muy bonita y muy guapa. No saben la realidad de las facturas, del abuso,
0: los excesos.
1: ¿Por qué me tengo que cuidar el triple que tú que tienes 40 años?
0: Pero ahí está. Antes de irnos a la pregunta sin filtro, no se les olvide que tenemos entrega de boletos el día de hoy. Hoy martes 12 de mayo, 12 del mediodía. Tiene mucha chance de ir, que mi gente hermosa vaya por sus boletos. Ahí justamente en ese cruce hay una bodega horrera, una bodeguita, para que vaya. Avenida Benito Juárez y Paseo de la Amistad. Esto en Escobedo, en punto de las 12 del mediodía. Ya más tarde, a las 5 de la tarde, vamos a estar en dos ubicaciones.
1: A las 5 de la tarde, las regaladoras van a estar desde la Plaza Principal de Santa Catarina. Y también van a estar acá en Monterrey, en Avenida Pelícano y Ruiz Cortines, en Valle Verde. En esos dos puntos, entrega de boletos del día de hoy de el Juego de las Estrellas. Mucha raza nos dice, vengan a Ciénega, vengan a Suazua, vengan. Miren, vamos a tratar de ir a todos los lugares posibles.
0: Exacto.
1: Pero usted, pues arrímese, va.
0: Simón, va. Ay, o sea, no se confíe, va. Que lleguemos ahí, que hasta su casa va.
2: Al chicken va.
0: Que se espera, o sea, sí, güey, va.
1: Póngale tantito empeño, o sea, tampoco va y Luis R a su casa, déjale un boleto.
0: Oye, vamos a ir a García, vamos a ir a Juárez para que se vea el pendiente.
2: Así que ya lo saben, a las 12 del mediodía y también a las 5 de la tarde. Para la gente que no puede a las 12 del mediodía, pues mira, ya tiene la segunda oportunidad. Exacto. De ir a la tardecita.
0: Y si no pueden a las 5, pues quedan a las 12. Pues
2: a las 12, ándale, carnal. Y de ahí falcale o para lo que tengan que hacer.
0: Si no pueden, claro, a las 12, pues a las 5.
1: Entre los artistas confirmados está la arrolladora Banda Limón, Luis R. Conríquez, Pesado. ¡Wow! Luis Ángel, el Flaco, Memo Garza.
0: Ándale, vamos a también va a estar con nosotros de Parranda, Leandro Ríos, el Jackie, Edwin Luna, la Tracalosa de Monterrey. Mándalo, Sebastián, es el Plan, la Casetera, Fiebre Loca. Ayer destapamos Desigual, seguimos destapando grupos, güey.
1: Se van a pelear.
2: No, bueno, ¿quién?
0: Que nos digan, que nos manden mensaje.
1: La Fiebre y Desigual.
0: ¿Dónde quieren boletos para el Juego de las Estrellas? Que nos mandan diciendo, vénganse para acá. Por cierto, mañana, ¿les parece si entregamos boletos bien temprano o qué?
1: Mañana la Gozadera Morning Show va a entregar boletos.
0: Ándale.
1: En la calle.
0: Ándale.
1: A usted, órale, que nos esté escuchando. Y foto, boleto, foto, beso y todo.
0: Ándale, para que se me la pendiente. Ahí le estaremos confirmando si el día de mañana vamos a estar desde bien tempranito con la Gozadera Morning Show para toda la raza que va. Oye, ¿sabes qué? Es que voy al jale. Después ya no tengo chance de salir. Bueno, antes de entrar al jale ya tiene sus boletos.
1: Desde las 8, 7 y media, 8 vamos a estar así tempranito.
0: Exactamente.
2: Así que usted puede hacer lo posible para que no te quedes fuera este 3 de junio en la Arena Monterrey. El Juego de las Estrellas con tus grupos favoritos.
1: Así que hoy martes 12 de mayo a las 12 del día, 12 a las 12 en Avenida Benito Juárez y Paseo de la Amistad en Escobedo. Y a las 5 en la Plaza Principal de Santa Catarina y Avenida Pelícano y Ruiz Cortines en Valle Verde, Green Valley.
0: Imagínate, la tiene Edwin Luna, la pasa Luis Ángel Flaco, Luis Ángel Flaco la pasa, la Memo Garza. Se quita uno, se quita el Leandro Ríos. ¡Gol! ¡Hombre, se va por el espectacular!
1: ¡Gol! Y toda la gente del público dice chamoy.
2: Y luego más aparte, música, compadre.
0: Dicen, es un hecho.
1: Cuenta.
0: Todos van a tocar, ¿no, hombre? Y pues, como va a haber tantos artistas, puedes ver algunas combinaciones ahí musicales muy, muy atractivas, ¿eh?
1: Yo solamente puedo decir algo. Dilo. ¿Qué? Los van a seguir odiando.
0: ¿Por qué?
1: Porque manos les van a faltar a las demás estaciones pinchurrientas.
2: Vamos a ir disfrazados todos de naranjas,
0: ¿para qué?
2: Para que la nación.
0: Vámonos mejor con algo más importante, que es el reporte vial. Y ahorita viene la pregunta sin filtro. Agárrense porque se va a poner bueno.
1: Hoy, 3 de junio, Arena Monterrey.
2: ¿Qué tenemos, señor Ramoncito?
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5: Muy buenos días, yo soy Ramón Soto. Este es el reporte vial. Tenemos tráfico pesado en la avenida Cristóbal Colón, en su cruce con la avenida Venustiano Carranza, donde se está reportando un accidente automovilístico en este momento. Las autoridades de tránsito ya están abanderando el lugar y dándole fluidez al asunto. También la avenida Reforma está presentando problemas de tráfico a esta hora de la mañana. Por otro lado, la avenida Miguel Nieto también presentando tránsito lento, al igual que la avenida Bernardo Reyes. Le recomendamos salir con tiempo a su destino y, por supuesto, buscar vías alternas. También la calzada Madero, presentando tráfico intermitente. Recomendación, salir con tiempo a su destino. Seguimos en el centro de la ciudad de Monterrey y nos están reportando un accidente más, este registrado en Miguel Hidalgo y Cuauhtémoc. Sin embargo, no está provocando problema de tráfico. Por favor, no se detenga a mirar, no genere congestionamiento. Avenida Constitución, presentando tráfico muy lento a esta hora de la mañana, así de que prepárese porque esto apenas comienza. Maneje con mucha precaución, mantenga su distancia, respete las señales de tránsito y use el cinturón de seguridad. Esto fue el reporte vial.
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0: Moco. Ah,
1: ¡baila, Lolita, bailale, bailale!
0: ¿Cómo no? Mira, Ana Show, pupila.
1: Ah, sí le sabe, sí le sabe. Ay, mira, ya.
0: Arriba, abajo. ¡Párate, huevón!
1: ¡Párate, huevón!
0: ¡Párate, huevón! Adelante con los WhatsApp.
2: ¿Qué onda, mi mojo? ¿Qué onda?
1: Buenos días.
2: Soy Adriana.
0: ¿Qué onda, mam?
2: Pues, ¿y por qué no vienen acá García para que San José?
1: ¿Sí vamos a ir a García, mi amor?
2: Yo los invito a mi casa y aquí entregan boletos.
1: ¿Allá afuera de tu casa?
2: No hay problema.
0: ¿No quieres?
2: ¿La de Leandro Ríos? No, porfis.
0: Oye, okay. todo quiere. ¿No quieren que en tu cuarto entreguemos los boletos? Oye, ahí
3: o sea, en la cama. En la cama acostada.
1: Sí, bueno, que vaya, no te levantes, mi amor, te los entrego. Oye, por cierto, saludos ayer al club de fans de Leandro Ríos que me regalaron una gorra. Me regalaron toda la merch de Leandro Ríos, la racita de las Eslabones de Oro. El club de fans, los Eslabones de Oro de Leandro Ríos, la verdad que una chulada de muchachas, que dicen que ya están listísimos para el Juego de las Estrellas,
0: ¿Cómo o sea, lo quieren a Leandro, las chicas?
3: ¿También le quieres tumbar el club de fans a Leandro Ríos? No.
1: Mira, justamente ayer nos están mandando las fotografías de la gente que ya tiene sus boletos.
4: Saludos, buenos días, saludos, ya tenemos nuestros boletos. Ayer fuimos aquí a la Plaza de Apodaca.
1: Sí. Está puro guapo. Chula.
3: Claro, compadre, ya sabes.
1: Güey, estaba analizando, güey, todo, o sea, la mayoría somos color cartón mojado, güey.
0: Qué chulada, fíjate que me estoy encariñando con el color.
5: Mojo, yo también quiero ir a tocar el Juego de las Estrellas, pero Anita.
0: ¿Qué pasó? A ver, ¿cuántos somos?
1: Que si jalas o qué. Que en el estacionamiento.
0: Ah, yo tengo estacionamiento privado abajo de la arena.
1: Uy, ¿a poco sí, Ana?
0: Claro.
1: ¿A poco sí?
0: Claro. Donde se queda la Feria de Monterrey, ahí abajo, hay pollo.
1: Caras vemos, mentes cochinas.
0: Gracias,
1: no sabemos.
0: Gracias, Monterrey Music.
6: Buenos días, muchachos.
1: Buenos días.
6: Usted es el payaso Gargaguito de San García, Nuevo León. Saludándolos. Te amo, Anita Chop.
0: Gracias.
6: ¿Cuándo vienen a García a dar boletos? Vengan a Metejabán. Aquí
0: wey.
6: En Metejabán los entregan.
0: Pues si vamos a estar en la Plaza de Santa, nomás agarrar un camión.
1: No seas chiflado tampoco, payaso tú, gargajo. Sí. No seas chiflado, güey, está cerca.
0: Está cerquita, mi amor.
1: Eso es algo bien importante, ¿na? O sea, es decir, sí vamos a ir a García, pero no te esperes a que vayamos a García. Claro. Si tienes la oportunidad, Chuck, de tomar un camión y en 20, 15 minutos estás ahí en Santa, güey.
3: Ándale, o donde quiera que estés trabajando, a lo mejor y todos trabajamos lejos de la casa, pues ahí si nos ves, ahí para la regalada. Dile, charal, ingresa tú.
1: No. Sí, o sea, tú hazle las sillas que quieras al charal, él ya está acostumbrado. Para que se pare, ¿no? Que se detenga.
3: Claro.
1: Mira, por cierto, acá nos está diciendo el WhatsApp, dice, hagan algo por aquí por el WhatsApp para la raza que somos godines. Que no puede salir de su casa.
0: Pues no puedes venir por ellos entonces.
1: No, deja tú, no va a poder ir al evento si está de godín.
0: No, se puede, cállate los hijos.
1: O sea, tranquila.
3: Los quiere digitales el vato.
1: Sí, no, mira, vamos a hacer algo, hermanito. Dime cómo te llamas primero que nada. Dice que sale a las 7 de la tarde. Ok. Primero, sí vamos a hacer entrega de boletos nocturna para toda la gente precisamente que sale del jale después de las 6, 7 de la tarde, ¿okay? Vamos a entregar boletos nocturna. Dos, posteriormente vas a tener chance de venir aquí a las instalaciones de MBC Radio hasta que lo digamos.
3: Claro.
0: Sí.
1: Tres, Ana, estos días vamos a salir en las mañanas, muchachos, para regalarle boletos a la gente que... antes de que entre la chamba, ahí estaremos entregando los boletos.
0: Porque entran como a las 9, entonces usted antes de las 9 ya tendrá sus boletos.
1: Ya.
0: No se agüite. Pero si tú sales a las 7, güey, y le vences a las 5, pues, ¿qué pues onda?
1: Va a alcanzar, si va a alcanzar el grupo, Sena. Dale chance.
0: Bueno, está bien, ya. Arriba.
3: Creo que se va a acabar hasta las 4 de la mañana, dicen, va. Aquí.
1: Espérate, güey. Ponle que como a las 12, una.
3: Sí, pero si alcanzas.
0: ¿Y el after?
1: El after va en tu casa.
3: Si no alcanzas antes, chécate las redes sociales de La Mejor FM para que veas videos, para que veas transmisiones de cómo se está gozando y de que ya vas a llegar y va a estar todo el reventón.
0: Pero estamos poniendo todo en charola de plata.
1: Todo,
0: o sea,
1: bebé,
0: si no llegas por los boletos, si no vas, te lo vas a perder. Es algo más impactante que un Pal Norte.
1: Dice que va a pedir vacaciones. Entonces, dice que sí, que no hay pretexto para no ir al Juego de las Estrellas.
0: Más te vale.
1: Ahí está, compadre, pendiente, porque vamos a... Es más, ¿mañana regalamos o qué? Ayer en Constitución y Padre Mier. Ahí nos ponemos.
0: Ahí donde está el reloj del barrio antiguo.
1: Ándale, ahí porque toda adelante. La raza se pone ahí en Constitución. Toda la raza que vaya pasando que pide que nomás nos pite y nosotros vamos a entregar los boletos.
0: Un pito es un ticket.
1: Sí, señor. Dos tickets.
0: Dos tickets.
7: ¿Qué onda?
1: ¿Qué onda, güey?
7: Una rolita.
1: ¿Cuál quieres?
7: La de Prieta Casada. Unos saluditos a mi compadre suculento 3418, para el Castillo, para el Pepo y para el Cervantes. Y aquí andamos laborando en la ruta 13, haciendo el terror.
0: Ahora la ruta 13.
1: Dice, y sembrando el terror, Ana dice, pues puro pipiluyo que le mandó mensaje.
0: Sembrando el terror en la ruta no aplica.
5: Mojo, a ese payaso gargajo llévale, pero unos garrafones de agua, ya los tienen. A ese payaso gargajo llévenle a García, pero botes de agua, porque ya no tienen.
1: No, ya tienen agua, ¿no? Ya hay agua en García, ¿no?
0: Hasta cayeron cascadas, hubo cascadas en García.
1: Tienen playa, güey.
3: Hasta granizo, güey, cayó
1: allá. Sí, como ya, eso ya, ese es chiste viejo, tú.
0: Tienen todo, tienen lanzas también.
1: Creo que ya evolucionaron, ya hay teléfonos. Oigan, vamos a ponernos un poco serios, porque queremos que se pongan a pensar en esta mañana y que se pongan a reflexionar, porque justamente...
0: Nah,
1: sí, tengo que hacer la pregunta. Tengo que hacer la pregunta y vamos a... Y tú vas a responderla primero, Ana.
0: Ay, güey.
1: Hace ratito cuando llegamos nos topamos a un buen amigo, Chuck.
3: Claro.
1: A Juanito.
3: Juanito.
1: ¿Qué le pasó a Juanito? Platícale a la gente.
3: Pues desgraciadamente Juanito es un operador de aquí de la Mejor FM en turno de tarde. Y desgraciadamente tuvo un accidente. Se desfloreó y se le descosió el... ¿Sí, no?
1: Casi.
0: Casi, ese soy yo. Te equivocaste.
1: Así como cierto, le pasó a Ana. Bueno. Al más, güey.
3: Ok, bueno, más. Estaba más acá el grosor.
1: Más delicado. No, güey. Estaba saliendo bien, güey. Está enfermito, güey.
3: Es que no sé cómo se llama esa enfermedad.
0: Mira, le dio una bacteria y le dio gastroenteritis aguda. Ah, exacto, una bacteria en un intestino.
1: Ah. Tenía el intestino inflamado, hubo un problema, se le complicó por tema del azúcar, que esto, sí. Que el otro... Entonces, para no hacerles el cuento largo, duró como un mes en el hospital. La verdad es que sí andaba muy asustado. Todo el mundo andábamos muy asustados.
3: Claro.
1: Y bendito Dios está aquí, ¿verdad? Bendito Gracias Dios lo pudimos saludar. Y es que bueno.
0: Así es.
1: Pero Anita, la pregunta sin filtro. Quiero que le echen coco y que se pongan a pensar en todas las posibilidades y en todo lo que tengan que pensar cuando en una persona está en esa situación.
3: Claro.
1: Ana.
0: Mande.
1: ¿Cómo te gustaría... ¿O qué preferirías? ¿Cómo preferirías irte de este plano terrenal?
0: Yo soy inmortal.
1: No, hombre, ¿qué
0: tengo,
1: va a ser?
0: Tengo palladium en mis venas.
1: ¿Agamumra? Ana, ¿te gustaría irte así, mira, dormidita? Así, mira, no dormidita, pero que fuera rápido. Pero eso te quita la posibilidad de despedirte de tus seres queridos, claro. De tus nietos, de tus hijos, de tus amigos, de tus compañeros de trabajo, decir, ahí nos vemos, muchas gracias por todo, pues se acabó, ¿no? Mi etapa, mi vida. Vas a dejar de hacer todo eso porque vas rápido, pero a lo mejor no vas a sufrir. O preferiría decir, ¿sabes qué, Ana? Híjole, te queda un mes. Y en ese mes puedes hacer muchas cosas.
0: Despedirte, ¿verdad?
1: Preferirías un tiempo.
0: No, de una vez. Preferiría morir como las tortugas de mar.
1: ¿Cómo?
0: Haciendo el amor.
1: Ah, sí.
0: Así mueren las tortugas de mar.
1: Ah, pues pides mucho, Ana.
0: ¿Qué? Como, muchos aparecen en los hoteles.
1: En el motel,
0: muertos,
1: en el motel,
0: ¿sí?
1: En el motel. Un hombre de 74 años.
3: Le gusta que la maten, pero que la dejen viva.
1: Sí, exactamente. No, y literal, güey, quiere que la maten así, güey, que sea su
0: final. Vino antes de irse.
1: Fatality.
0: Así estaría chido. Digo, ahorita eso pienso, esta edad, va.
3: Ok.
1: Pues estás en edad donde uno ya puede estar pensando en que cualquier cosa puede pasar, güey, ¿sabes? Ya no estamos tan jóvenes.
0: Sí, estás en edad de que te levantas y te da una trombosis, te tuerce la cara.
3: Son cosas que a lo mejor no nos gusta hablar de eso, pero va a llegar a pasar algún día.
0: Mira, si hay algún altercado de violencia, pues preferiría un tiro y vámonos, ¿verdad? O sea, no de que ir al hospital y que te tengas un problema.
1: Sí, tengamos en cuenta que justamente cuando hay una enfermedad o hay algo...
0: Yo quiero morir fulminante.
1: Hay algo y haces que el dolor crezca, sea más tiempo y que tu familia sufra también.
0: Ya te voy a hacer ya, hablando bien serio, si yo supiera que tuviera una enfermedad terminal, yo pediría la eutanasia. okay, para poderme despedir y todo, y la eutanasia. No, no quiero que gasten, no quiero que estén así de preocupados, que las quimios y que eso, bye. Pero pues preferible como las tortugas de mar. Como las tortugas de mar, sí, ya.
1: Ah, sí, echando patrulla.
0: En el ojo.
1: Oye, pero lamentablemente digo, la eutanasia no es legal aquí en México. Entonces, eso sí sería pues imposible, ¿no? Claro. 811-2200-925. ¿Cómo te gustaría partir, Chagati? ¿Cómo te gustaría partir de este mundo? Que sea rápido, güey. Que no, a lo mejor no sufras tanto, no hacer sufrir a tu familia, pero no te puedes despedir. O que te digan, ¿sabes qué? Tienes un mes, tienes un año, tienes 4 meses. Y tener chance de decir adiós, sí, claro, a mis amigos, hacer un video de despedida, no lo
3: claro,
1: sé.
3: Claro, yo de que me quede un mes, que me digan antes de fallecer.
1: Que para, tengas tiempo.
3: Claro, tener tiempo de despedirme, tiempo de salir, de viajar, carnal.
1: Ándale, güey.
3: Conocer lugares que a lo mejor yo no conocía y irme con ese recuerdo, el último recuerdo, ¿verdad? De que ay, salí de tal, pues, ciudad.
1: Ok, ok.
3: O sea, quisiera ya, de que, o sea, hacer de todo, compadre.
1: ¡Lléveme!
3: Irme, sí, desnudo.
1: A una playa nudista, por favor. Claro. Es mi sueño.
3: No, aquí está la ropa aquí en cabina de una vez, compadre.
0: Hay una película... Hay una película que se llama Perfume de Mujer, que es protagonizada por Al Pacino.
1: Ok.
0: En donde también él ya sabía que era su última semana de vida. Y contrata a un chavito de Harvard que él lo cuida toda la semana.
1: Ah, ese perfume de gardenias, güey.
0: Y él no sabía que estaba haciendo tantas locuras, ¿no? O sea, le pide una mujer guapa, le pide un Lamborghini para manejarlo. Era ciego. Ajá. Y le pide manejar un Lamborghini ciego. O sea, quería, okay, sentir la velocidad porque él ya se iba a morir.
1: Wow, qué loco. Wow, justamente,
0: o sea, todas las cosas que sí, no, que no pudo hacer porque había sido veterano de guerra.
1: Wow, claro, qué loco. ¿Qué dice la raza?
8: El charal tiene por ronda.
0: De hecho, baila danzón con la chava a ciego, ¿eh? Y le va narrando su cuidador. A la izquierda, a la derecha. Tienen que verla esa. Perfume de Mujer de Al Pacino.
1: Perfume de Mujer, vean la película recomendada por Ana Show. Que habla justamente de que le quedan unos cuantos días, ¿no? Y pues bueno, hay que aprovechar la vida.
0: De esas películas que te hacen reflexionar, ¿no? Como la de El Vuelo de Denzel Washington.
9: Puta Nachita, caramba.
0: ¿Qué quieres, hombre?
9: Oye, te iba a decir, que no se lo duerma la raza, hombre. Si yo tengo familiares allá en Santa, si estoy acá en García,
1: exacto,
9: yo le puedo llamar por decir a mi suegra y decirle que vaya por los boletos ahí a la hora que
0: estés. Eres grande, Yanderito.
9: No se les duerma la galleta.
1: Así de sencillo.
9: Póngase el tiro.
0: Eres grande, Yanderito, eres grande.
1: Así tiene que ser, compadre, que no se les... que les vaya la oportunidad de tener los boletos.
10: Buenos días, gozadera. Buenos días, Anita, Mojo. Pichac de oro. Oye, tú, Mojo, ¿y a ti cómo te gustaría que te entierren?
1: ¡Epa! Ah, bueno, no, yo todavía no llego a esa edad que quiero que me entierren algo, güey. Nada.
3: Tú, compadre, ¿cómo te gustaría fallecer?
1: Es que el decir... Tienes que estar muy fuerte mentalmente, güey, para decir, me voy a petatear en un mes, güey, ¿sabes? O en cierto, sí, tiempo, güey. Y yo creo que, fíjate que yo siempre me he preguntado, pero yo creo que Dios te da la fortaleza, ¿no? En esos momentos tan difíciles.
0: Yo creo, sí, mucha gente que pasa por situaciones es la más tranquila del mundo. La más agradecida, o sea, la que ya está a punto de morir o la, claro, que está enferma, sí. Tú ni la ves estresada, ni la ves enojada, a comparación de la gente normal.
1: Como que ya lo aceptas, ¿no? Llegas a un, sí, momento en que ya lo aceptas tu destino.
0: Hay que tener fe.
1: Y ya cuando aceptas tu destino, empiezas como que a lo mejor de cierta manera e irónicamente a disfrutar la vida.
0: Sí.
1: Los últimos momentos. No, güey, imagínate qué fuerte, güey, qué fuerte.
0: Y realmente no tenemos la vida comprada, ¿eh? No, solo por hoy. Solo, claro, lo único real que tenemos es el hoy. Hay mucha ansiedad en la gente y la ansiedad es exceso de futuro. Ni siquiera sabes si vas a llegar, güey.
1: Hijo eso, yo creo que sí me gustaría tener un tiempito también para poder abrazar a mis hijas.
3: Sí.
1: El más tiempo posible, ¿no?
11: Hola, muchachos, ¿cómo están? Yo soy Juana la Pura.
1: Juana, ándale, di.
11: Pues no, pues a mí me gustaría que mi asesino de siempre me... Como siempre, ay, no, siempre me ha mandado Monsi Weiss cuando vienes a la casa, gordo.
1: Es de las tuyas, Ana,
0: Es de las mías.
12: Ay, ay, ay. ¿Qué tal? Buenos días, mi estimado Iván Morales.
1: ¡Epa!
12: ¿Qué tal, Anita? ¿Es de Jack?
0: Hola, hey, baby.
12: Este compadre, que la cuestión de despedirnos, pues la verdad es muy poco probable, ¿no? Que te puedas despedir de una persona porque por lo regular... Pues morimos y muchas veces, la mayoría de las veces...
1: Pues si ya muerto no puedes despedirte, güey.
12: No sabes, ¿no? Que ya es tu último día.
1: Claro.
12: Y por lo mismo, muchas veces nos hacen hincapié en estar en paz, en estar tranquilos, en estar en armonía con nuestra familia. para que el día de mañana que llegue nuestra hora, pues, tomarlo de la mejor manera posible, el familiar, la familia, y pues no estar, no irte en mal, ¿no? Con las personas, no irte
1: peleando. Claro, esa es la idea.
12: No sabes, querido, ni nada. Y por lo mismo siempre mantenerte en armonía con tu familia cabe dentro de lo que se puede, ¿verdad? Digo, ese es mi pensar. Saludos.
1: O sea, en resumen, este vato dice... Saludos, Gabriel. Este vato dice, hey, tienes que hacer tu vida bien o tratar de llevarte bien con todo el mundo para que el día que llegue tu hora, tratar de irte en paz.
0: Aparte, claro. Por ese provecho de cada momento, pues consciente estoy de que no soy eterno.
1: Oye, dice, mira, un infarto, así no hay lata. Pasé por un proceso de cáncer en la matriz y la verdad, el estar pensando está horrible. Ver a los demás también afectados, no mejor. Un infarto, san se acabó. ¡Wow! Y ahí está la experiencia, Saludos a mi comadre que tiene una foto de perfil de una mariposita que está mandando su mensaje. Oye, ahí está.
0: Hermosa. Ánimo. Adelante el WhatsApp. Qué duro.
13: Buenos días, recita la mejor. Mira, está canijo porque ya de morrillo tuve cáncer en los huesos.
0: Wow.
13: Después de eso, lo más fuerte, tuve un accidente. Fui de fuerza civil, me volteé en la patrulla. Ahí en el libramiento tuve una volcadura muy fuerte. Tuve un accidente con un montacargas que estuvo a punto de cortarme la cabeza. Por suerte nomás me cortó 4 dedos de un pie. Y luego me agarró 3 veces el COVID. Hace un año me picó una viuda negra.
1: Oye, hazte una barredita, compadre.
13: O sea, ya que sea como Dios quiera, ya.
1: Mira.
0: Oye, no, pobrecito, ¿va?
3: De ahí ensalado.
1: Oye, espérame, pero esto habla de que, güey, Diosito quiere tenerlo aquí en este plano terrenal, güey. Estás aquí por algo, carnal. Tantas cosas que ha pasado.
0: No, hombre, debe muchas. No, es que fue chota.
3: Y hay que encontrar tu misión, compadre. Por algo no te has ido, gracias a Dios, va. Chécate qué es lo que tienes que hacer.
1: Te quieren vivo, carnal, te quieren vivo. Oh, las pagues, desgraciado.
0: Que las pagues todas. ¿Por qué creen que no me muero yo? Debo muchas.
1: No, carnal, es que chido.
3: Si vas a ser inmortal, Anita.
1: 811-2200-925. Vámonos con corte y regresamos. Sí. Platícanos. ¿Cómo te quieres ir de este plano terrenal?
0: ¿Cómo te gustaría que fuera tu adiós? Tu
1: ¿rápido?
0: Bye.
3: Así es.
1: ¿O?
0: ¿Rápido, lento o con el proceso de poderte despedir?
3: Manda tu WhatsApp 811-2200-925. Queremos escucharte aquí nomás en la mejor FM. La estación del...
0: ¡Juego de las Estrellas!
3: Así nomás.
14: Gente para que le dedicara.
3: Pero como quieras, si te gusta que te maten, mojo.
1: O sea, no, a mí no. Me gusta, o sea...
0: Matar.
1: Dejarlas vivas.
0: ¿Qué prefieres, matar o morir?
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11: Hola, hola, Anita Show. Besitos, saludos para todos. Hola. También la película de Adiós a Las Vegas. De Nicolas Cage. También habla de la última semana de vida. Está muy, muy, pero muy, pero muy, pero muy buena. Sí. Saludos para todos.
9: Ándale, con una semanita, ¿qué harías? Sabiendo que es tu última.
12: Ah, a Las Vegas, vámonos.
9: Ándale, sí, hay mucha gente que también iría, por ejemplo, a Miami.
12: Sí.
9: A muchas partes, Nueva York.
13: ¿Algún país donde te gustaría estar? Y si fuera tu último día, pues qué mejor disfrutarlo, ¿no?
9: Exactamente, vámonos qué con chulado. Esto, que regresamos. Buenos días.
12: Recoditos en coma inducido.

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0: qué fuerte, no manches.
1: ¿Te gustaría irte con música de esa?
0: Ándale, podría chance de justamente de a lo mejor planificar tu despedida, güey. Tu velorio.
2: La última borrachera.
0: Tráeme la tracalosa de Monterrey, tráeme a Luis Ángel el Flaco, yo lo pago, güey.
2: Híjole, la última borrachera, compadre, nos ponemos.
0: Ándale, pues, con tus compas.
2: Al amanecer, con un chingo, con un choral de Discord.
1: Epa, tráeme.
0: ¿De qué, güey?
1: Tráeme al grupo firme.
0: Transparo y te lo voy a
2: llevar. Invitamos a Paco a que vaya.
0: Póngela de los recoditos, compadre, para seguir escuchando los audios de WhatsApp. ¿Cómo te gustaría ir? ¿Cómo te gustaría partir de este mundo? ¿Rápido?
1: Rápido, furioso.
0: O que te dijeran con tiempo para que pudieras despedirte.
3: Pues mira, mejor en mi caso, yo creo que si fuera algo lento no me gustaría. ¿Por qué? Porque se escucha muy egoísta, pero yo creo que si es lento, sufren más los que se van a quedar que uno que ya sabe que se va a despedir. Así es que preferiría que fuera rápido, para que así como yo me vaya rápido, también la gente lo supere un poco más rápido. Pero pues bueno, va de cada quien.
1: O sea, rápido.
4: Bueno. Total. Hola, buenos días, Anita Cho.
1: Hola,
4: hermosa,
1: bebé.
4: Mi vida, Mojo.
1: Mi vida, Caral. Mojo.
4: Oye, pues hablando de eso, a mí me gustaría igual, si tengo una semana, despedirme de mi familia, de mis hijas, de mi madre, que gracias a Dios todavía la tengo, de mis hermanos. Y hablando de películas, también hay que ver esa, la de, no sé, Aceptan Devoluciones, con Eugenio Derbez, que al último resulta que él quería, aunque no fuera, aunque se enteró que no fuera su hija, él la amaba y quería que disfrutara, la llevaba, la compraba, la hacía feliz porque sabía que tenía poco tiempo de vida. Cuando terminas de verla te das cuenta de todo, pero sí, trataba de hacerla feliz.
2: Ah, bueno.
1: Esa película está también tiene mensaje bastante.
0: Nadie se esperaba ese final, ¿verdad? Con esa película.
1: No, sobre todo Sammy, Cancún.
0: Cancún. Oye, que Sammy, que justamente en paz descanse, hombre, Chihuahua, Sammy, que vino a colaborar con nosotros mucho tiempo aquí en La Mejor FM. Y que lamentablemente se nos fue en la pandemia, güey. Se fue uno de las tantas personas que perdieron la vida en la pandemia.
1: Decían, no, Muskis, loco, mucho, da dinero, Muskis. Paga, paga. Jaitovis, no, Jaitovis, no.
5: 5358 67, Gabriela Voz.
6: Yo quisiera tener la muerte que todos quisieran tener.
0: ¿Cuál?
6: Morir dormido. Dormirte a no despertar. No sufres, no nada.
0: Dicen que ese tipo de muertes o de fallecimientos se les da a las personas muy buenas, de corazón.
1: La muerte de los justos le llaman.
0: Exacto.
2: Ah, caray.
0: Dormidito. Mira.
1: Pórtate bien, güey.
0: Ahorita les voy a platicar una historia que a mí me pasó. Me pasó exactamente en el 2019.
2: Por eso, cuando te vayas a dormir, no hay que dormir peleado con nadie, ni con tus papás, ni con tu esposa, porque quién sabe si ya no despiertes.
0: Por ahí escuché una frase bien matona que dice, hey, el dormir es un verdadero acto de fe, güey.
2: Claro.
0: Porque no sabes si vas a realmente volver a despertar.
1: Híjole, qué difícil, ¿verdad? Y dormimos siempre pensando y sobrepensando, y en modo supervivencia, dando por hecho que el día siguiente vamos a despertar y hacer lo que tenemos planeado. Si quieres hacer reír a Dios, cuéntale tus planes.
7: Hola, hola, ¿cómo estás? Buenos días, gozadera. A mí me gustaría opinar. A mí me gustaría hacer una fiesta antes de irme, sabiendo que voy a tener, no sé, una semana, 15 días, un mes, hacer una fiesta en grande, despidiéndome de todos. Y el día que llegue a pasar el fallecimiento, que me cremen, pero que me pongan unas maracas dentro del fetro para poder seguir con la fiesta en donde ande.
0: ¿Y dónde quieres que te pongan las maracas, desgraciado?
1: Pues en los...
0: en los kiwis.
8: Ese compa que le pasó de todo. Ya nomás le falta echarse un gotito.
2: ¿Quién sabe? A lo mejor sí, pero no lo quiso decir.
1: A lo mejor le dio pena.
9: No hay como vivir cada día como si fuera el último.
0: Ok.
9: Y claro. Tengo una anécdota de una persona muy allegada.
2: A ver.
9: Que le dieron 2 meses de vida, supuestamente estaba en fase terminal. Y del día que le dieron su diagnóstico, a los 15 días falleció, pero atropellado por un...
0: ¡Ala!
9: Entonces, Dios es el que tiene
0: el control. La última palabra.
9: ¿Cuándo, claro, cómo y dónde?
1: Wow.
9: Así que hay que disfrutar la vida, a la familia, todos los días, no nada más cuando sepas que ya estás por terminar, o que sabes que algo te va a suceder, o que algo pueda suceder.
1: Por eso siempre hay que tener tu túnel de huachicol para poder. No, tener, no, es que acaban de atrapar gente por eso, en Santa Catarina.
2: Compadre, te reto a que todos en el Juego de las Estrellas, es el 3 de junio, cantemos todos esta hermosa melodía con el sangre de flaco. ¡Sí!

0: Buenos días.
1: Buenos días.
0: Pues yo digo que a mí me gustaría irme sin llegar a tocar dormido. Dormido.
2: ¿Cómo?
0: Porque ya he recibido varias noticias y pues no me gustaría que me vieran en el hospital o estar en la cárcel enfermo y, o enfermarme de una cosa y luego enfermarme de otra y luego mejor así, dormido, natural, tranquilo. Así, dormido.
2: Oye, y justamente lo que decía esta muchacha del mensaje pasado, hey, le dieron un mes y a los 15 días se fue, y esto fue verídico. También puede pasar todo lo contrario. Hey, te dan un mes y llevas 5 años de vida. Justamente por lo mismo, porque Dios, o sea, él
1: es el que dice, es el que te da el aliento de vida cuando naces y es el que te lleva. O sea, lo que sí es inminente que nos vamos a ir. ¿A dónde? No sabemos.
2: Ese es un misterio sin resolver.
3: Hola, buenos días, Ana. Yo pienso que es mejor morirse sin sentir ningún dolor ni nada. Porque si tuvieras alguna enfermedad y te dieran te dijeran que tienes un mes para poder despedirte de tu familia y todo, pues es una prox. No sabes si realmente vas a durar el mes. ¿Y qué va a pasar? Te vas a enfermar mal la cabeza, no vas a lo mejor a lograr lo que quieres hacer en ese mes. Y a lo mejor peligro, y como ahorita comentaron, te vas de viaje y vas y te mueres en otra parte y pues ya no estás en tu casa. Entonces, yo pienso que es mejor morir en tu casa, sin ningún dolor, tranquilo y en paz. Saluditos, buenos días.
1: No me gusta para nada tocar esos temas, la verdad, por eso estoy así toda seria. Porque empieza mi cabeza a pensar en mi familia, así, o sea,
2: claro.
1: ¿Te has dado cuenta que inminentemente toda la gente que está a tu alrededor la vas a perder?
2: Todos, hay un video.
1: O te vas a ir tú, o sea, ¿de qué forma vas a llorarle a tu amigo, a tu hijo, a tu hija o a tu papá, a tu mamá?
2: Exacto, sí, hay un video donde dicen, hey, ¿sí ves esta imagen? Sí. Bueno, esta imagen fue hace 100 años. Nadie, pero era una multitud de gente. Nadie de los que está ahí está vivo. Y sí, güey, o sea, claro, todos nos vamos a ir, es inminente.
1: Facebook. Claro. Los que tenemos en Facebook ahorita, los amigos, todos. En 100 años ya no van a estar aquí.
2: ¡Por eso dice!

0: disfrutarla.
1: Viva la vida, de verdad, viva la vida al máximo. Estamos preguntando en esta mañana cómo te gustaría ir de este plano terrenal. Rápido, pero no tienes la oportunidad de despedirte de nadie. O que te digan, ¿sabes qué? Tienes tanto tiempo de vida y tienes chance de despedirte, de hacer tus cosas, de planificar a lo mejor tu velorio. ¿Cómo te gustaría? 811-22-00925.
2: Así es, vamos con una noticia importante, Anita Chao.
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0: El tucán.
1: No se te entiende nada, nada, güey. No se te entiende nada, ni como chiste, güey.
2: No la rebanas, güey.
1: No la rebanas, güey.
2: Dale por otro lado, dale ya, Regio Vivo.
1: ¿Con qué comediante lo mandarías a este, Ana? Así que igual que no la rebane.
2: La pongo, lo pongo con este Mau Montaño.
1: No, güey. Ni lo conozco, güey.
2: Por eso, es empinado.
1: Estamos hablando bien, güey. Pónganse serios, por favor. Oye, saludos a mi compadre Juan Carlos. Juan Carlos, te mando. Besito con baba, mi rey de compas.
3: Oigan, pero qué tal que pasa que te dicen que te vas a morir en tantos días. Ajá. Y no te mueres. Yo tengo una conocida que se iba a morir desde enero del año pasado porque su corazón ya no resiste. Okay. Y a cualquier momento se va. Pero tiene más de un año esperando y en verdad no se nos ha ido la señora. Muy buena persona, por cierto.
1: Saludos a esa señora.
2: Mi abuelita cumple 100 años en 3 semanas y dice, ya me voy a morir. O sea, ella jura que ya al cumplir 100, ya. Qué fregados, sí, pues si debes muchas.
4: Obviamente hay médicos que a lo mejor y se equivocan, pues no son perfectos.
1: Sí, no, es que volvemos al tema de que solo Dios sabe hasta cuándo y dónde, ¿verdad? ¿Dónde vas a quedar? Por eso tampoco está chido. Por eso dice.
2: Por eso la paso con tanta la paz.
1: Oigan, entonces les decía que Oscar Musquín nos está viendo raro, güey. Como que, no, como que no canten, güey, no canten, güey. ¡Súbele, súbele, súbele, súbele! ¡Dice!
5: Por eso aprovecho de cada momento, pues consciente estoy de que no soy eterno.
1: A ver, en resumen, güey, vivan su vida, güey. Porque también luego te dicen que te vas a petatear y nomás estás piensa y está bien gacho también eso.
4: Claro.
1: 811-2200-925.
2: ¿Sabes por qué?
1: ¿Por qué?
2: ¿Por qué?
1: ¿Por qué?
2: ¿Por qué?

0: pasa?
1: Contento.
2: Buenos días, Guerrera. Si yo tuviera la fortuna de que me dijeran, ¿sabes qué? En una semana te vas 15 días. Yo lo primero que haría sería ponerme en paz con Dios. Y con mi familia, con mis amigos, con toda la gente que en algún momento dado le hice daño o pensó que yo le hice daño. Encomendarme mucho a Dios y pues lo que me resta de vida, tratar de vivir lo mejor. Comer lo que me gusta, hacer lo que me gusta. Y esperar el momento, pero siempre esperando que Dios me haya perdonado para poder alcanzar la gloria eterna. Pues bueno, es algo triste, pero pues...
0: ¡Claro!
2: Como dicen, nosotros estamos exentos. Hay gente que se va muy rápido, hay gente que se va muy lento. Y pues, así es esto.
0: Saludito. Fíjate, yo creo que los tiempos también han cambiado, güey. Yo siento que ahora... Yo siento que hemos normalizado mucho este tema de la muerte, o sea...
3: Ya no nos causa tanto conflicto. ¿Verdad? Como que, bueno, sí. Es más, tú planeas tu evento, tú lo planeas en una la funeraria que tú quieres y todo. Sí, no quiero que me créeme, no quiero que esté...
0: Digo, por eso, mojo, por eso, güey...
4: Por eso aprovecho de cada momento, pues yo te estoy de que no...
5: Sí. Días. Oye, pues yo creo que todos nos quisiéramos morir dormidos, ¿no? Que es cuando no sentimos nada.
3: Yo echando pata.
5: Dice que no sufrió.
0: Ajá.
5: Pero pues no sabes ni cuándo, ni cómo, ni dónde nos vamos a ir. Experiencias. A mi abuela le salió un tumor en la cabeza.
0: Ajá.
5: La parte de arriba del paladar. Y le dieron 3 meses de vida, que duró 4 años. La bronca es que el sufrimiento tanto que tenía ella, porque pues ya era una mujer ya grande, ya de 87, 88, entonces ya no la quisieron operar. Y el dolor que para quienes la cuidaron, bueno, mi mamá en este caso ahí, la cuidó, tías, todos. Pero también era un dolor para ellas, de que pues, no sabían ni qué hacer, güey, o sea...
0: Claro.
5: Y pues sí, digo, el tema es este, ¿verdad? De que todos nos vamos a ir.
0: ¡Todos, compadrito! ¡Sin excepción!
5: Y pues, ni modo, a darle y hasta donde nos toque.
0: Exactamente. Aquí el tema es, ¿te gustaría irte rápido, güey, sin despedirte, sin planear? ¿O te gustaría tener tiempo para hacerlo, güey? 811-22-00925. Adelante.
6: Buenos días, José. Pues a mí me gustaría, así como dicen, morir dormido.
0: Ok, otro.
6: Acostado. Y pues sí, trato de llevar la vida bien con mis niñas y con mi familia, mis papás, con todos mis sobrinos. Y pues yo creo que el día que me vaya me voy a ir en paz. Porque creo que hasta ahorita no le he hecho daño a nadie y al contrario me dedico a sacar sonrisas y a ayudar a la gente en lo que yo pueda. Y pues quisiera también el día que me despidan, pues que me despidan a lo grande, ¿va? A lo grande, así como se lo han hecho a grandes artistas. Saludos del payasito Tripón.
3: Saludos,
6: mi compadre, el muñeco enamorado. Saludos.
0: Saludito, payaso Tripón.
7: El Triponcito.
0: Sí, él se encarga a sacar risas a la gente.
3: Es un payasito. Un aplauso para todos los payasitos.
0: Quédale.
3: Son muy lindos.
0: Qué bonito mensaje, Tripón. Te mando un fuerte abrazo, mi rey.
3: Eres otro rey.
8: Buenos días.
0: Buenos días.
8: Me dijeron que me queda una semana de vida. El último día me paro en medio de la maca y me hago una chaquetota y me
3: quedo. ¡Qué bien! ¡Chaquetón!
0: Pues ¡él es feliz! Grande. ¡Él es feliz!
3: Oigan, tengo algo bien importante que decirles porque... 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
0: ¡Éale! ¡Lisa! Oigan, no se les olvide. Hay que ayudar con el corazón, justamente para estar en paz con uno mismo y saber que en esta vida, Ana, ayudaste a quien más lo necesitara.
3: Sí. Creo que te vas menos gacho si eres buena gente, así que razón. Ve a ayudar. Yo por eso todos los días estoy en friega, porque pagarlas. Porque...
0: Todas las que debes, hija, tienes que apurarle.
3: Está buena la cuenta. Ya la cerré. Ya pedí la cuenta. No voy a abrir otra, no.
0: Éale, porque así como existe el karma negativo, hay karma positivo.
3: Y hoy tenemos karma positivo para ustedes, porque les vamos a entregar boletos.
0: Exactamente. Ahorita a las 12 del mediodía, Avenida Benito Juárez y Paseo de la Amistad. Justamente hay un Bodega Aurrera ahí. Así es que no tiene pierde. Ahí nos vemos a las 12 del mediodía. Pero a las 5 de la tarde, Ana.
3: A las 5 tenemos dos puntos muy importantes. El primero en la Plaza Principal de Santa Catarina y Avenida Pelícano y Ruiz Cortines en Valle Verde. A las 5 de la tarde, ¿ok? Y a las 12, ya saben, en Avenida Benito Juárez y Paseo de la Amistad en Escobedo.
0: ¡Vaya por su boleto! Para que aprovechen la vida, hay que disfrutarla, Ana.
3: Es el Juego de las Estrellas, es música y fútbol.
0: Sí, señor, dice.

0: Vámonos a música y regresamos. 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
1: Viva chido, viva chido.
0: Pórtese bien. Regresamos.
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8: Oye, Anita, yo difiero con el señor que acaba de mandar un audio ahorita. Ajá. Diciendo que él se pondría en paz con todos si él supiera que va a morir. Ajá. Sí. Yo creo que y pienso que no estaría chido el hacer así las cosas, porque no lo estás haciendo porque te nazca de corazón el hacerlo. Tienes sino razón. Porque tú esperas un perdón y esperas el estar, como dijo él, el estar en paz con Dios, pero lo estás haciendo porque sabes que te vas a morir. Pero si supieras que no, pues sigues haciendo lo mismo y te sigues comportando igual que siempre. Entonces, creo que ahí no se me hace algo correcto, no se me hace algo bueno, ¿verdad? Entonces, es ser hipócritamente contigo mismo el comportarte de esa manera, porque no lo estás haciendo de corazón. Lo estás haciendo porque sabes que te vas a morir.
9: Oye, es que lo que pasa es que, mira, seguramente, digo, lo ideal es que todos en la vida fuéramos pan de Dios, ¿verdad? O sea, que fuéramos personas buenas.
7: Fuéramos buenos, sí.
9: Pero si hemos pecado en esta tierra y sabemos que de pronto nos vamos a ir, pues, ¿qué tenemos que hacer?
7: Pues seguir siendo buenos.
9: Pedir perdón. Diosito, perdóname. Quiero que me recibas con los brazos abiertos en el cielo.
7: Está como las señoras de 70, 80 años que van todos los días a la iglesia. Es porque de jóvenes fueron bien perras.
9: Exacto.
7: Entonces, sí. Ya las sienten bien cerquita y están con el padre. Se le besa la mano.
9: Sí, sí. O las que siempre hacen mi cosas mamá malas.
10: Arrepintiendo.
9: Y luego ya se acercan a la iglesia.
7: No, de mí no vas a estar hablando. Me acerqué temprano. Soy quiera, cristiana joven.
9: Te voy a decir una cosa. Como quiera, Ana, está tranqui, güey. Hay gente que, con todo respeto, o sea, te quiere meterte la religión hasta por donde sea.
7: Pero, te digo un axioma que me explican los cosas que yo estudio.
9: ¿Qué?
7: Axioma.
9: ¿Qué es eso?
7: Son frases pequeñas para la vida, un facto, vaya, un axioma. Venga. Es vive y deja vivir.
10: Exactamente, muy bien. Me pongo de pie y me vuelvo a sentar, compadre.
7: Y te digo otra.
9: A ver, otro axioma.
7: Poco a poco se llega lejos.
10: ¡Ah! ¡Dice! Por eso aprovecho de cada momento, pues con consciente estoy de que no soy eterno. Así que disfrute, disfrute la vida, viva y deje vivir.
7: Viva, viva y deja vivir. Que si el otro le gusta esto, déjalo. Que si el otro no te deja, si no te habla, vive y deja vivir. Enfócate en
9: ti. Que si al Chac le gusta la porronga,
7: mis respetos, no estás solo.
9: Que si al sneaker le gusta la porronga, también déjalo.
7: Déjala, Juana, dejen a Juana vivir en paz.
11: Buenos días, gozadera, Mirta y Show, preciosa. Mojito. Estás guapo y feo a la vez.
9: A huevo.
11: Sí. Yo quisiera morir echando pata con la neta. Que Mojito no estuviera grabando.
9: Pero pues es que, ¿se puede o no se puede nada?
7: Pues te va a costar una feria, va.
9: 1500.
7: Sí, se hace, pero te va a costar.
12: Buenos días, gozadera, Anita, mojo. Buenos días. Chac, mi compadre Chac. Pues a quién le va a gustar morirse, compadre, pero pues todos vamos para allá, así que.
10: Claro.
12: Pues que sea lo que Dios quiera, compadre, todos estamos destinados a algo. Cada quien va a morir dormido, de un balazo, de un accidente.
9: Pues sí,
12: entonces,
9: pero ¿cómo te gustaría?
12: Morir, obviamente, en paz, ¿verdad? Que sea dormido. Y obviamente, pues ya no debe verle nada a nadie, compadre. Ver a mis hijas crecer y todo el rollo. Ya ver, ya viéndolas crecer, casarse. Ahora sí que me lleve Dios, ¿verdad?
10: Sí.
7: Oye, hasta que habló este hombre con amor, siempre habla así como que ondeado.
10: Sí, oye, pues ya nos vamos, carnal.
7: No,
10: te echó un mojo. Pero bueno, ese es el mensaje. Sí. Disfruta la vida, vive y deja vivir.
7: Vive.
10: Y pues disfruta, agradece cada instante y cada amanecer.
9: El camarón que se duerme, pues se lo lleva otro axioma.
7: Exactamente. Y si faltas a tus juntas, no preguntes por qué recaes. Esa es para los doble A.
9: Claro. Ándale. Oigan, antes de irnos, no se les olvide que a las 12 del mediodía, Avenida Benito Juárez y Paseo de la Amistad en Escobedo, entrega de boletos para el Juego de las Estrellas.
7: En Avenida Benito Juárez y Paseo de la Amistad en Escobedo a las 12 y a las 5 en la Plaza Principal de Santa Catarina y en Avenida Pelícano y Ruiz Cortines en Valle Verde, o sea, en Green Valley.
9: Exactamente. ¡Ole! Viva su vida, disfrute y recuerde que...
13: Por eso aprovecho de cada momento, es consciente estoy de que no
7: soy eterno. Luis Ángel el Flaco es uno de los artistas confirmados para el Juego de las Estrellas.
9: Exactamente, ya nos vamos, muchas gracias a toda la gente que mandó su audio. Se quedan con el Juaco DJ.
10: Así es, siga las redes sociales de la Mejor FM MTY para que no se pierdan los otros grupos y también los otros puntos.
7: Y las gracias infinitas a nuestro director general, claro. Nuestro director, nuestro jefe, Oscar Musquiz
9: Garza.
7: Gracias vos, lo amamos.
9: Gracias, muchas gracias, cuídense mucho. 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
7: 10 de la mañana con 8 minutos, 26 grados, temperatura centro Monterrey. Su compa el Diamante Negro de la radio, el Juaco Ligues al aire.
8: Ese está bien bueno.
7: Ahorita le voy a hacer la presentación oficial a mi compadre Chac, que ya está con nosotros, al fin, por supuesto, en este, el programa más prendido de la radio. Tenía que estar mi Chac de Oro. No se podía perder el programa más prendido de la radio, la Juaco Party, pero vámonos primero con información importante porque tenemos boletos, tenemos entrega, tenemos promociones, tenemos hasta control remoto información para ustedes. Vamos ya a la regaladora. ¿Quién anda allá? Mi compadre Charal de miércoles. Adelante, mi Charal.
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9: Buenos días, muy, pero muy buenos días tengan todos ustedes. Gracias allá el Juaco Ligues en cabina, el buen Chac. Y bueno, pues les saluda a su amigo César el Charal Martínez, porque hoy estamos transmitiendo totalmente en vivo. Ya llegó lo que estabas esperando. 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Vamos a regresar con más allá en cabina. Juaco Ligues, adelante con la Juaco Party. 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

que ha habido, gracias a mi compadre el Gerard Martínez, en ese control remoto, información importante para todos ustedes, para que ahorren, compadre, ahorren de verdad, por supuesto, salud para ellos y nosotros aquí en cabina vamos a darle con todo, en este martes que parece viernes. Oigan, me siguen preguntando qué boletos, pongan atención a los puntos del día de hoy. Música de que voy a decir los puntos del día de hoy, mi querido Chuck. Música. Me valió mi compadre Chuck a decir, pues ¿cuál es esa, güey? Música de que voy a decir los puntos del día de hoy. Entrega de boletos para el Juego de las Estrellas 2026, Bodega Aurrera. El día de hoy, Avenida Benito Juárez y Paseo de la Amistad en Escobedo, Nuevo León, 12 del mediodía. Plaza principal de Santa Catarina. Oye, para la raza que decía que no vamos a Santa Catarina, Plaza principal de Santa Catarina, Avenida Pelícano y Ruiz Cortines en Valle Verde. Ese es el otro. Plaza principal Santa Catarina y Avenida Pelícano y Ruiz Cortines en Valle Verde. Esto es a las 5 de la tarde, ¿ok? Ahorita vamos a Escobedo, ¿verdad? En Benito Juárez y Paseo de la Amistad en Escobedo. Vamos a las 12. Y a las 5 de la tarde, Plaza Principal de Santa Catarina y Avenida Pelícano y Ruiz Cortines en Valle Verde. Esos dos puntos a las 5 de la tarde. Y los primeros dos, Benito Juárez y Paseo de la Amistad en Escobedo, a las 12. ¡12! ¡12! Entre más me lo estiras, más me tose. Ya te lo sabes, 3 de junio, miércoles 3 de junio, vamos con este. Ya la raza sabe de qué se trata, ¿eh? El evento del año, el Juego de las Estrellas 2026, Bodega Aurrerá, grandes artistas, tú ya sabes, la Arrolladora, Luis R. Conríquez, Pesado, Luis Ángel, el Flaco, Jackie, mi compadre, el Penco, Leandro Ríos, el Plan, la Casetera, los Sebastianes, De Parranda, Edwin Luna, Memo Garza y más, mucho más. Ahí está, compadre. Recuerda, línea de comunicación 811-22-00925. Música, fútbol y más, compadre. Comedia y todo el asunto, ¿eh? Va a estar con ganas el Juego de las Estrellas. Pero bueno, mi compadre Chuck y Sago Tiveros, el Chuck en los controles. Le damos la bienvenida a mi compadre, que va a estar con nosotros en este programa. Mi compadre pidió el cambio, ¿eh? Empezó la Juacopari y dijo, ¿cómo no voy a estar en el programa más prendido de rating de toda la radio? Aquí está mi compadre, por supuesto, bienvenido, mi Chuck de Oro. Compadre, vamos a arrancar en este martes rápidamente con algo prendidito para la raza, algo que lo canten, que disfruten. Y por supuesto nosotros, compadre, ¡así comenzamos!

0: Compani, en la mejor FM 92.5 del Juego de las Estrellas, compane. Vámonos a información importante y regresamos.
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5: ¿Qué tal? Muy buenos días, yo soy Ramón Soto, este es el reporte vial. En Guadalupe, la avenida Israel Cavazos está presentando tráfico fluido a esta hora de la mañana, al igual que el bulevar Miguel de la Madrid. Buenas arterias para circular a esta hora. Además, la avenida Plutarco Elías Calles también con buen flujo vehicular, sin embargo, nos reportan un accidente por alcance en su cruce con la calle Erasmo Garza. Le recomendamos tomar precauciones. Y avanzando también hacia Monterrey, la avenida Morones Prieto presentando tráfico fluido también. También, paralelo a este, nos están reportando un accidente en el bulevar Miguel de la Madrid, casi llegando a la avenida Adolfo López Mateos. Y hablando de la avenida Adolfo López Mateos, presenta un cierre, esto en su incorporación hacia Miguel de la Madrid. Le recomendamos tomar vías alternas. La avenida Benito Juárez presentando tráfico fluido hasta llegar a la avenida Lázaro Cárdenas, donde comienza a congestionarse un poco más el flujo. Y casi llegando a la avenida Benito Juárez por la Tolteca, nos están reportando un accidente vial, esto en su cruce con la calle Carpintero. Le recomendamos tomar vías alternas. La avenida Pablo Olivas con tráfico fluido, sin embargo, nos están reportando un accidente casi esquina con Serafín Peña. Los agentes de tránsito ya están haciendo su trabajo. Y la avenida Eloy Cavazos presentando tráfico intermitente, esto en dirección hacia el poniente. Le recomendamos salir con tiempo a su destino. Maneje con mucha precaución, respete las señales de tránsito y siga escuchando la mejor FM 92.5. Muy buenos días.
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5: Sí. Oye, perfecto, continuamos, seguimos en ese control remoto. Durante una hora completita vamos a estarte acompañando, así es, porque llegó lo que estabas esperando y sabes, estamos transmitiendo totalmente en vivo, sí, totalmente en vivo desde H-E-B La Fe, ubicado en Avenida Rómulo Garza, esquina con Avenida Las Torres, aquí en San Nicolás de los Garza. 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Vamos a seguir con más de la información. 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Regresamos con más ahí en Kevin, porque tú lo dices, somos la mejor.

Vámonos, señores, con más, por supuesto, a través de la número uno, la mejor FM 92.5, la estación del Juego de las Estrellas. Sí, señor, la estación del Juego de las Estrellas. Y, oye, vamos a repetir los puntos de voladita, compadre. Para que la gente se prepare, el de ayer fue un éxito total. Anduvimos entregando los boletos en los diferentes puntos que tuvimos a las 12 y a las 5. Además, anduvimos en la serenata. En la serenata para Día de Mamá de la Mejor FM, estas grandes promociones con las ganadoras. Ahí anduvimos con mis buenos amigos Carlos y José Junior y los descendientes de Nuevo León. Se puso bien chido el cotorreo. Pero bueno, ahorita a las 12, Avenida Benito Juárez y Paseo de la Amistad en Escobedo. Avenida Benito Juárez y Paseo de la Amistad en Escobedo, 12, entrega de boletos. Y por supuesto a las 5 de la tarde, Plaza Principal de Santa Catarina y Avenida Pelícano y Ruiz Cortines en Valle Verde. Esos dos puntos a las 5 de la tarde para este gran Juego de las Estrellas, 3 de junio. No te lo puedes perder, 5 de la tarde.

0: de Arena Monterrey, el juego de las estrellas, Bodega Aurrera. ¡Ay, me encanta! ¡Vámonos, compadre! ¡Vámonos con las joyitas, compadre, para toda la raza! Ya saben que, pues, son canciones que le gusta a la raza, que me piden. Y nosotros pues tratamos de complacerlo. Ustedes van a decidir cuál quieren. Depende del modo, compadre. De repente me sorprende la raza. En martes quieren pistear, quieren cotorrear, quieren llevar romántico, andan depres. Depende. Ya es cuando está nubladito. Pero bueno, no te aguanto, bebé. Vámonos con la raza. Vamos a presentar las joyitas, compadre. Rápidamente. Les presento la joyita.
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0: Fíjate nada más, el nuevo estilo también, así como mi compadre Carlos y José Junior, que estuvieron en serenata, quilatados, traen todo. Todo el asunto norteño bien chido, compadre. ¿A poco no te dio sed de la peligrosa?
1: ¿Hoy? Pinta de ranchero.
0: Ahí está, compadre, ahí está, padre santo. Ay, ya, Chac, la quieres dejar toda, Chac, espérate, güey, deja que la raza diga, a ver cuál es. Ahí van a querer, padre santo, y nos vamos con la joyita.
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0: Y esta es la música de Intenso. ¿Te acuerdas de esta canción? Cuando íbamos al volcán, ¿verdad? Que andabas con las morritas, Chac. Voy caminando sobre espinas, ¿eh? Voy caminando sobre espinas, mi amor.

0: Ya, oye, oye, tú todas las quieres dejar, bendito Chuck. Tranquilo, bebé, tranquilo. Un pedacito, ahí está. Joyita número uno, por supuesto, mis buenos amigos de Aquilatados. Oye, le mando un saludo a mi compadre Miguel, que cumpleaños el 10 de mayo. ¿Cómo lo felicitaba? ¿O iba con mi mamá a las chanclas voladoras o iba con Miki? Saludos, compadre. Saludos, mi compadre Miki de Oro. Y, por supuesto, jueguito número 2, intenso, caminando sobre espinas. Vámonos rápidamente con la raza. A ver, ¿cuál quieres, mi reina? ¿Cuál quieres, bebé?
1: Buenos días, mi precioso. Buenos días. Deseándote que tengas un excelente y bendecido día.
0: Sí.
1: Yo quiero la joyita número 2.
0: Ok.
1: Ya tengo mis boletos.
0: Ah, excelente, bebé, excelente. Nos ponemos románticos, grupo intenso. Hay unos que quieren fiestota, lo que la raza quiera.
2: Por la joyita número 1, mi Juaco. Martes que parece viernes. Ahí ponte la de Aquilatados, compadrito.
0: Ahí está, compadre. Viendo la raza.
2: Hola, no, no, no.
0: Apoyando para la raza que le estamos en este momento, se empata esto 1-1, padre. A ver.
3: ¿Cómo está mi sobrino favorito? Juaco DJ. Compadre, buenos días. De parte del tío Gobi, vámonos por la joyita número 1. La joyita número 1 de mis compadres de Aquilatados.
0: En este momento, en este momento llega la ventaja a los Aquilatados. 2-1.
1: La joyita 1. Vamos a descomponer la semana.
0: ¿Qué? ¿Cómo que descomponer? Hija de la. ¿Quién es esa, compadre? A ver, por otra vez, güey. A ver, ¿ya ganó? 3-1. Pero pon ese audio, me quedé como.
1: Por la joyita 1. Vamos a descomponer la semana.
0: Oye, y mucha raza que descompone la semana el lunes y el martes, ¿verdad? 3-1. No, pues ya ganó, güey. Pero vamos a poner otros audios. Ya ganó la joyita 1.
4: ¿Qué dice mi compadre? Diamante negro de la radio.
0: Ese soy yo, compadre.
4: Me preguntó la Yayis, ¿por ti? ¿Qué le digo?
0: No, me cállate la secama que la Yayis, güey. Yo no soy salta para atrás, hijo de toda tu. ¡Compadre! ¡Vámonos rápidamente! ¡Vamos! Como dijo la morra, ¿verdad? ¡Vamos a descomponer la semana! ¡Se nos queda la!
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1: 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Regresamos allá en cabina, porque tú lo dices, somos la mejor.
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20: Oigan, raza, de voladita. Recuerden, entrega de boletos, Juego de las Estrellas 2026, Bodega Aurrerá. La gente anda bien impertinente, siempre prendidos, nunca emprendidos. Quieren boletos, Padre Santo. Así que cáigale, 12 de mediodía, Avenida Benito Juárez y Paseo de la Amistad en Escobedo. Benito Juárez y Paseo de la Amistad en Escobedo. 12 del mediodía, entrega de boletos, Juego de las Estrellas. Y a las 5 de la tarde, Plaza Principal de Santa Catarina y Pelícano y Ruiz Cortines en Valle Verde. 2.5 de la tarde. Ahorita nos vemos en Escobedo, 12 del mediodía. El Juego de las Estrellas. Y mándenme la suertudota, 811-2200925, para cerrar el programa como debe de ser la primera hora. Mándame para ti cuál es la suertudota, 811-2200925.
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0: mañana, 58 minutos, señores. Ya estamos a punto de irnos de la primera hora. De la primera hora, Padre Santo.
1: La suertudota, Juaco, tus mentiras de pesado. Chao, chao. Ey, los que vayan por boleto, no sean gachos. Vayan al evento y aprovechenlos porque los locutores están haciendo mucho esfuerzo, ¿eh? Mira, Juaco está todo morenillo ya por el sol. ¿Eh? Ah, así es moreno. Ah, ok, no. Está bien, Rosa, está bien.
0: ¡Eh, eh! Por eso, cuento. Ayer anduve en las serenatas, güey, en el solazo. Y cuento. Yo era güerito, ojo verde, desgraciado.
2: Bebé, la suertudota podría ser por si las dudas de. ¿Cuál? Marca registrada.
0: Tú dime, bebé. ¿Tú de? Por si las dudas, marca registrada. Ok, y ahorita mi querido Chuck va a elegir.
3: ¿Qué onda, pedazo de pan? Y ahí te deposité 1,000 baros, compadre, para que me mandes 2 boletos.
0: Cállate.
3: Me los traigas, aquí está liviano para los uniformes.
0: Cállate
3: los rayados.
0: Cállate los. Estás al aire, desgraciado. Cállate, mendigo.
1: La suertudota, compadre. Te quiero para mí. Te quiero para mí. Unos saludos. Acá de la ruta 13, el compadre Cervantes, para el Pepo, para el suculento y para el camello de la ruta 40. Aquí andamos a exceso y violento, dando infierno.
0: Saludos para toda la raza. En la ruta 13, en la ruta 40, de parte de mi carnal Fresco, saludos.
4: Juaco, buenos días. Oye, una pregunta.
0: Dígame.
4: ¿Es cierto que vas a vender boletos ahí en el mercadito de la Fama 9 del domingo? A caerte.
0: O sea, sí me pongo a vender ahí micheladas, pero no, boletos no, güey. Vámonos, ¿cuál se queda?
5: Gordo, saludos, gordo, no me extrañes. Alan de la tienda de deportes, ¿qué andamos?
0: Sí, se le dice a bronca a mi compadre. Le dije, oye, pues, ¿qué tienes tu güey? ¿Te desapareces? Pero bueno, ya tenemos la suertudota, compadre. Con este cerramos la primera hora. ¡Vámonos, cerramos! ¡Esta es la suertudota!
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0: Segunda hora, 11 de la mañana con 9 minutos. 11 con 9, me encanta, se va bien rápida. Las horas aquí en la Juacopari,
1: Y yo le digo a esa.
0: La raza se prende, la raza se gancha de 10 a 12. No te lo puedes perder de 10 a 12 la Juacopari con el Diamante Negro de la radio. Oigan, información importante: entrega de boletos ahorita a las 12. Ahorita a las 12 en Avenida Benito Juárez y Paseo de la Amistad en Escobedo. Benito Juárez y Paseo de la Amistad en Escobedo. Ahorita ya me dedico a mi compadre Chicharo, ya me depositó los 450 para viáticos. Ahorita voy para allá. Soy el único locutor que le deposita a mi compadre Chicharo. Ahí para la gas y viáticos. Ahorita voy para allá en Escobedo. Nos vemos, mi raza de Escobello. Benito Juárez y Paseo de la Amistad. Ya va a estar su compa el Juaco DJ. Ayer me estuvieron preguntando en Facebook, redes sociales, que por qué no llegué a la Alameda. Que la que me querían ir a ver. A Rómulo Garza. Entonces, ahorita sí voy a estar. Ahorita voy a estar a las 12. Me bañé. Me eché gel. Entonces, allá nos vemos. Benito Juárez y Paseo de la Amistad, 12 para la entrega de boletos del Juego de las Estrellas. Y me eché del champú este, del de los rizos. ¿Cómo se llama? ¿Cómo que moco de gorila, güey? Ese es el rizado de Capri. Aguas, señores. Pero bueno, el tío gacho fue el que me eché. Oye, compadre, vámonos de volada con la pregunta. ¡Preguntona!

0: se desbordó en el 88 el huracán Gilberto. Aquí, ¿cómo se llama? Aquí, ¿dónde era el puente del papá? Ese, el puente del papá. Cuando se hizo todo un despapé con huracán Alex. La hemorragia, la lluvia de WhatsApp, 811-22-00925. ¿Qué? Piense bien. ¿Qué? 11-11, pídame un deseo. ¿Ya? Ok, ya. Se tiene que respetar el 11-11. ¿Eh? Ahí va. ¿Qué le regalarías a tu suegra? 811-22-00925. Puras preguntas y puras respuestas serias. ¿Qué le regalarías a tu suegra? ¿Qué le regalarías a tu suegra? ¿Qué le regalarías a tu suegra? 811-22-00925. Hemorragia, diarrea de WhatsApp. ¿Qué le regalarías a tu suegra? Pues bueno, yo creo que aquí vamos a entrar en dimes y diretes. Los que sí la quieren, los que no la quieren, los que no tienen, los que les vale queso. 811-22-00925. ¿Qué le regalarías a tu suegra?
1: Juaco, y los boletos, hijo de tu... Los boletos, que es Soli.
0: Vamos a ir a Soli en estos días. Calma, güey, espérame, pues no podemos andar de todos lados. Calmado, también. Wey. Agarra la onda, hijo. ¿Qué le regalarías a tu suegra?
2: Compadre, aquí la pregunta es, ¿para ahí tienes flores del 10 de mayo? ¿Qué andabas vendiendo?
0: ¿Cuáles vendiendo flores, güey?
3: Nada, Juanjo, vieja chismosa, no se merece nada.
0: Ah, qué feo, qué grosero, güey. Que no se merece nada porque bien chismosa la vieja, dijo.
2: Lo mejor, porque mi suegra se merece todo lo mejor porque me entregó a mi esposa, el amor de mi vida. Compadre, tú vas a Escobedo porque te cae la vuelta en tu casa y así pides al día temprano y ya te vas con las carretas.
0: ¡Cállate los hijos de tu hombre! ¿Qué le regalarías a tu suegra?
1: Le regalaré un buen pan.
0: ¿Eh? Pues es un buen regalo, güey. Si le vas a regalar, es un buen regalo, hijo de tu pau.
4: Ese, mi Juaco. Chale. Yo sí le regalaré a mi suegra, pero un terreno para el panteón. Oh. Una vez, ya. Oh.
0: ¿Cómo está robando? Sí. ¡Epa, güey! Pues son bien gachos, güey. ¿Será que yo no pienso así? La suegra es para quererla, amarla y respetarla.
5: ¿Qué onda, mi Juaco? ¿Cómo está? Buenos días. Mi Juaco, yo le regalaría un carro, compadre, un deportivo, un Mustang. Pero sin frenos, para que se den la madre. Saludos, cuídense.
0: Yo dije que buena onda, le va a regalar un Mustang. Un Mustang, bebé. 811-22-00925. Vámonos con la raza, a ver, ¿qué le regalarías a tu suegra?
6: Juaco, buenos días. El regalo perfecto para mi suegra sería un nieto. Ahí nomás.
0: Y que lo mantenga. ¡Compadre! ¡Vámonos a lo que tengamos, mi querido Chuck! Recuerda, 12 del mediodía. Hoy, entrega de boletos para el Juego de las Estrellas Bodega Aurrerá 2026. Avenida Benito Juárez y Paseo de la Amistad en Escobedo. Ahorita nos vemos allá. ¡Vámonos, compadre! A corte comercial, lo que tengas. Y recuerda, ¿qué le regalarías a tu suegra? ¿Qué le regalarías a tu suegra?

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0: Continuamos con más señores a través de la número uno, la mejor FM 92.5, la estación del juego de las estrellas 2026, Bodega Aurrera. ¿Qué le regalarías a tu suegra? ¿Qué le regalarías a tu suegra? 811-2200-925.
1: ¿Qué le regalaría a mi suegra, compadre? Pues yo le regalo unos boletos para el juego de las estrellas, para que se le pase bien mamalón.
0: Eso quiere decir que sí la quieres, desgraciado.
2: El regalo perfecto para mi suegra sería un viaje a Egipto, allá para que se junte con sus comadres, con todas las momias.
0: ¿Cómo que Egipto, güey? No, imagínate, allá en Egipto, la señora que se va a encontrar con las momias y con las cabezotas que hay de las chompotas de los... ¿Cómo se llaman? ¡Ah, caray! Parece Egipto aquí en cabina. ¡Vámonos!
3: Yo le regalo mi cariño, mi respeto y lo que a ella le guste, perfume, alguna ropa. Sí. O también le puedes dar dinero y que ella se cumpla a su gusto.
0: Ella sí la quiere. ¿Qué le regalarías a tu suegra?
4: Un terreno en Europa, compadre. Eso es lo que se merece mi suegra. Imagínate, para venir a la casa ya le piensa, porque si son muchas horas ya no se puede regresar.
0: Qué bañado, güey.
4: Como mi compadre.
0: ¿Qué dijiste? Eres igual que mi compadre pequeño, güey. Así que le va a regalar un terreno a su suegra y en Gualagüiz, es que para que esté bien lejos. Eres bien feo, pequeño. Tu suegra te está oyendo ahorita, compadre. Vamos allá.
5: Juanjo, pero tú tienes muchas suegras. ¿Cómo la haces para querer a todas?
0: ¿Cómo que muchas suegras, güey? ¡Chele!
6: Yo le regalaría un carro, la mera verdad. Así rojito, flamante.
0: ¡Cómpratelo tú, güey!
6: Pero de paletas para que se ponga a vender sobre si te...
0: Bájale tu estéreo, Padre Santo.
7: Yo le regalaría un boleto para el bongi, pero que no lo amarren a la cuerda.
0: La raza anda bien bañada, güey. Imagínate, la pobre señora se va a subir con muchas ganas al bongi de repente. Paro, pero bueno. Compadre, vámonos, ¿qué tenemos? Corte comercial, ahorita regresamos, por supuesto, recuerda, 12 del... Emma, yo ya me voy, 12 del mediodía y nos vemos ahorita Benito Juárez y Paseo de la Amistad en Escobedo. ¡Voy para allá, raza! Ahora sí, para los que estuvieron preguntando ayer, voy para allá, allá nos vemos. Ahorita entrega de boletos del Juego de las Estrellas. Porque es que, como que ven a otros compañeros y como las... O sea, creen que les van a quitar los tacos, güey. Entonces, no se asuste. Vámonos a corte, ahorita nos vemos en Escobedo. En los boletos para el Juego de las Estrellas. Que ya ves que pequeño va y batea los tacos. Se echa 12.
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Amistad y Juárez, allá en Escobedo. Ahorita nos vemos a las 12 del mediodía. Boletos para el juego de las estrellas. Yo sé lo que les digo, vayan de una vez porque esto se está descontrolando. Mucha raza ya tiene sus boletos. Vayan, no quiero que se me queden fuera. Paseo de la Amistad y Juárez, Escobedo, Nuevo León. Para allá va el Juaco DJ, el Diamante Negro de la radio. Ahorita en punto a las 12 ya nos vemos. Yo voy en camino. Cáigale para que disfrutemos el juego de las estrellas. Bodega Aurrerá 2026 de la Mejor FM 92.5. Aquí en la Juaco Party.

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0: Estamos arribando ya aquí a Escobedo, Nuevo León. Y estamos llegando, ya está la raza en la fila. Y estamos ya, obviamente, a punto de empezar la entrega aquí en Escobedo. Ahorita a las 12. Y recordarles también que a las 5 de la tarde, más punto, raza. A los amigos de Santa Catarina, me quiero Pequeñuelo. Ahí nos vemos en la plaza principal de Santa Catarina a las 5.
1: Plaza principal, Santa Catarina. Recuerda, vamos a estar ya entregando los boletos hoy martes. Aparte, bueno, en película y Ruiz Cortines, ahí en Valle Verde. Y bueno, toda la gente ya queremos que tenga el boleto en la mano. Porque pues, para, más que nada, para que no se pierda este gran evento que viene.
0: Es correcto, compadre. Ahorita a las 12 que arrancamos en municipio de Escobedo. Recuerda, Benito Juárez y Paseo de la Amistad. Ya está la raza ahí. Nosotros estamos arribando, estamos a un minuto, y pues bueno, aquí vamos, racita, nos tocó choque, compadre.
1: Sí, pero como quiere, ya lo libramos,
0: ya estamos aquí un minuto. Así que vamos, racita, eso. Vamos por lo pronto con más música, es la mejor FM 92.5, la estación del juego de las estrellas, Bodega Aurrera.
2: Así le llaman a los choques ahora, compadre, ¿ok? Así le llaman a las gorditas, a las gorditas de chicharrón.
0: ¡No descubres, compadre!
2: ¡Qué bárbaro, hombre!
0: ¡Qué bárbaro, hombre!
2: El juego de las estrellas. Oye, me preguntan.
0: Esta manchita de salsita verde así viene en la camisa.
1: Te dije, no se lo va a creer, güey.
2: Sí, yo los conozco. Y si alguien ve un boleto manchado de salsa, ya saben dónde andaban esos datos.
0: ¿Quién te mandó la foto, compadre?
2: Bueno, pues nos vemos ahorita a las 12, ahí en Escobedo, Avenida Benito Juárez. Y Paseo de la Amistad.
0: Pásame la salsa, güey.
2: Y allá en Santa Catarina, a toda la raza que pasa en la plaza principal en Santa, ¿verdad? Ahí lo esperamos.
0: ¡Es corrupto! Deje de pegar la tabla, señor, por favor, tantito. Señor, por favor, no descubra.
2: Papá, hace mucho que no hablamos de fútbol.
0: Oye, el tapatío, por favorcísimo, el tapatío.
2: Hace mucho que no hablamos de fútbol. Ahorita vamos a ir una rolita o dos y regresamos y hablamos algo, porque sí estamos en el juego de las estrellas, pero hay que hablar también de la liguilla del fútbol mexicano. Ahorita hablamos de eso. Oscar y el Chicharo, Oscar Busquets y el Chicharo.
0: Te viste con Mohamed, ahorita me platicas qué onda con eso, te vieron cenar con él.
2: ¿Con quién, compadre?
0: ¿Con el turco Mohamed?
2: Sí, se supo.
0: Claro, pues hay fotos, mijo. Vieron, echando un taquito con el turco.
2: Bueno, ahorita les platico de qué se trata.
0: Sé que llevas una buena amistad con él, pero nadie sabíamos que andaba acá en Monterrey.
2: Sí, hombre, ahorita te platico cómo estuvo la onda. Ahorita te digo cómo estuvo el mitote.
0: Órale, okay. Ya dijo.
2: Vamos a escuchar música precisamente de uno de los grandes invitados a lo que es el Juego de las Estrellas, el 3 de junio en la Arena Monterrey. Señoras y señores, aquí están los muchachos de Secreto.
0: ¡Hoy no más!
2: ¡Báilale, pequeño, el famosísimo!
0: Hombre, que no baile porque tiembla todo.
2: Y aparte de jugar al fútbol, van a estar ahí tocando en vivo su rola, su música, su ambiente.
0: ¡Ahoy!

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2: Yo soy Ramón Soto. Muy buenas tardes. Este es el reporte vial. Se reporta un accidente automovilístico en la avenida Simón Bolívar, entre la avenida Moisés Sainz y Paseo de los Leones. Esto está provocando serio congestionamiento vial por la avenida Simón Bolívar entre las dos arterias. También la avenida Gonzalitos presentando tráfico intenso. Le recomendamos buscar vías alternas. Mejor no circule por aquí. La avenida Pablo González Garza presentando también tráfico intenso desde Gonzalitos hasta Simón Bolívar. Ya después el tráfico es intermitente. Le recomendamos buscar vías alternas. San Jerónimo y Antonio L. Rodríguez presentando buen tráfico a esta hora de la tarde. También Boulevard Gustavo Díaz Ordaz, al igual que Morones Prieto, de Poniente a Oriente, presentando un buen flujo vehicular. La avenida Constitución, con tráfico intermitente, complicándose un poco desde Gonzalitos hasta Venustiano Carranza, pero el tráfico fluido. También en Venustiano Carranza, en su cruce con Morones Prieto, no se están reportando un accidente por alcance. Las autoridades de tránsito ya están abanderando el lugar. Y más accidentes viales, uno reportado en Albino Espinosa, en su cruce con Porfirio Díaz, donde el tráfico se está complicando poco a poco. También Venustiano Carranza presentando un accidente, en su cruce con la calle Espinosa. Aquí, en Venustiano Carranza, el tráfico no fue afectado. Le recomendamos manejar con mucha precaución, respetar las señales de tránsito, use el cinturón de seguridad y, por supuesto, siga escuchando aquí nomás la mejor FM 92.5. Muy buenas tardes.
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2: El reporte vial.
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0: estamos en el municipio de Escobedo, Nuevo León. Y pues bueno, mi querido Pequeñuelo, ya está la raza más que puesta y prendida.
1: Ya bien prendida, vamos a ver, en ese momento vamos a preguntarle a toda la raza, ¿dónde está la raza? Fuerte. Toda la gente que... La increíble esta respuesta por acá en Escobedo, compadre. Bien contentos porque mucha raza ya pues se quiere su boleto en la mano. Imagínate estar viendo esas agrupaciones que van a estar presentes, compadre.
0: Ya se los vamos a poner en la mano, compadre.
1: ¿El qué, güey?
0: Los boletos del juego.
1: Sí, los boletos, buen hombre. Aquí estamos en Escobedo.
0: Oye, varios se emocionaron, compadre.
1: Este vato ya tramado, este vato como que se rió, es bien bonito, güey. ¿Cómo te llamas, compadre?
2: Raver.
1: Tú cuando dijiste, vamos a poner el boleto en la mano o vamos a ponérselo en la mano, ¿qué pensaste tú, güey?
2: No, pues cosas muy, muy raras, ¿verdad?
1: Pero como quieras te llevas el boleto.
2: Claro.
1: Nada, sí, bien contento, güey, porque...
0: ¿Se llama River?
1: No, River.
0: Ah, River. Ok, muy bien. ¿Quién fue el primero en la fila? Usted mero. ¿Cómo está, mi amigo? ¿Qué dice?
3: Bien, aquí.
0: ¿Cómo se llama?
3: Porfirio Alvarado Pozarrita.
0: Don Porfirio.
3: Así es.
0: La mera cuerda.
3: Así es, de Escobedo.
0: Eso, sí, señor.
1: Y no cadena, güey.
0: Y no cadena, no.
3: No, eso ya es antiguo.
0: Eso. Oye, muy bien, pues ya está. ¿Quién quiere boleto, raza? ¡Listos! Paseo de la Amistad y Benito Juárez, mi querido Charal. Ya listo para empezar la entrega de boletos aquí en el municipio de Escobedo. Recordarles, por la tarde seguimos con más entregas, mi querido Pequeñuelo.
1: Exactamente, así que muy pendiente porque estamos ya con los demás puntos. Vamos a Santa Catarina a las 5 de la tarde, compre la verdad. Mucha gente ya está lista, puesta y dispuesta para estar ya sea en Santa Catarina o en Valle Verde. También vamos a estar por allá, ¿eh?
0: Pelícano y Ruiz Cortines. ¿Y cómo andas de, dijo mi compadre?
1: ¿Cómo andas de? ¿Cómo andas del Ruiz Cortines, güey?
0: Oye, listo, se viene el cuaco. Por eso, hombre.
1: El diamante, ¿qué, güey?
0: El diamante black. Vámonos.
1: Vámonos.
0: Vamos a la cuenta regresiva, mi querido Pequeñuelo, de una buena vez. Arrancamos. 5, 4, 3, 2, 1. ¡Comenzamos! Venga, la hora de los compas.
1: Muchas gracias, ya estamos repartiendo boletos, señoras y señores. La estación del juego de las estrellas. Si quieres subir un poquito ya, compadre, para que se escuche aquí con la raza invitada. Muchas gracias, mi querido Chicharo. Compadre, se le extraña aquí en la cabina, pero bueno, hay que dar boletos y boletos el día de hoy.
0: Así es, compadre. Extraño estar ahí en la cabinita, compadre.
1: En el clima, hombre.
0: Los taquitos, el climita, la agüita fresca y la...
1: Chicharo, pero ya mañana me toca a mí estar allá en el solecito, compadre, mañana.
0: Ya te toca, compadrito, mañana andar entregando boletos. Ya está la calabaza, sí, señor.
1: ¿Qué dice la raza, los fans de Luis?
4: ¿Va a haber choque mañana, güey?
0: Va a haber choque también.
1: Sí. ¿Qué dice la raza de Luis R. Conríquez? ¿Qué dice la raza?
0: Oye, ¿quién quiere ver a Luis R. Conríquez? No, compadre, anda bien prendido. ¿Qué onda?
5: Si no quieres, no.
0: Ah, míralo. ¿Con su playera de quién?
5: Flamengo.
0: Es todo, compadre. Cuando pues ahí está la raza, compadre, Luis R. Conríquez, que es de los más mencionados aquí en la fila, compadre.
1: Y aparte todos los influencers, aparte la gente de la comedia también, que van a estar los comediantes, la gente de la música norteña. Van a haber muchos artistas el 3 de junio, están invitados a la Arena Monterrey para que vaya toda la raza. El 3 de junio, ahí nos vemos.
0: Es correcto. Oye, y aquí hay raza que trae la playera de Leandro Ríos. ¿Cuál es su nombre?
6: Bere.
0: Oye, ¿trae su playera de Leandro?
6: Sí.
0: ¿Lo ama?
6: Mucho.
0: Oiga, ¿por qué se volteó medio a la espalda? ¿Qué pasó?
6: Porque ahí dice Leandro.
0: Ah, ahí iba a correr yo. Oiga, me asusta. ¿Su niña también trae tu playera, mija?
6: ¿Eh?
0: ¿Trae tu playera de Leandro Ríos?
6: Claro.
0: Claro que yes, muy bien. ¿Usted quién va a ir a ver?
6: A Leandro.
0: También. Órale, pues va llegando un Leandro. Mira, ahí está el guaco. Pero bueno, ahí estamos listos, compadre.
1: Hace mucho que no habla. Oye, Leandro Ríos apoya mucho a los Tigres. Tiene su canción de los Tigres y todo ese rollo.
0: Pero pues ya que les apoya, compadre.
1: Fíjate. Tigres, sí, guau, el único equipo que ha sido eliminado por el Mexiquense y por el Tapatío.
0: Es corrupto. Pobrecitos, es. Hombre. Pobrecitos.
1: Bueno, vámonos a música y regresamos. Adelante, sí, échale, compadre, la que sigue. Vamos con una.

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0: con FM 92.5, la estación del juego de las estrellas, Bodega Aurrerá. 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Y aquí estamos, seguimos en Escobedo, Nuevo León. Hoy estamos en Paseo de la Amistad y Benito Juárez, entregando los boletos para el Juego de las Estrellas, Bodega Aurrerá. Mi querido Alberto Pequeño, y sigue llegando la gente aquí en Escobedo.
1: Hoy la gente contentísima, como hace un momento lo estamos ya diciendo, que imagínate estar ya entregando los boletos, compadre, y ya que tengas el acceso ya asegurado para estar ya en el Juego de las Estrellas 2026, que se va a poner nombre sensacional, Antes de continuar, antes de seguir, déjame, te comento que los invitamos a su sumarse a la colecta Caritas, el poder de la doble C, y bueno, que se llevará a cabo este sábado 16 y domingo 17 de mayo en todas las parroquias de la arquidiócesis de Monterrey. Y bueno, cada aportación que ustedes se realicen llegará de manera íntegra a Caritas de Monterrey y se transformará en ayuda, así es, esa ayuda real para quienes más lo necesitan, llevando esperanza, dignidad y acompañamiento a tantas personas en situación de vulnerabilidad. Así es, no lo olviden, este sábado 16 y pues bueno, perdón, este 16 y 17 de mayo, así es, no lo olvides, este 16 y 17 de mayo es el día, ahora sí que para dar con el corazón, súmate a la colecta Caritas, se recuerda, 16 y 17 de mayo, todos a aportar, así es, a ponernos la mano en el corazón y apoyar esta noble causa. Vamos a continuar, compadre, ya estamos ya contentísimos porque nos vamos ya a divertir ese día del Juego de las Estrellas.
0: Definitivamente. A la gente para que se dé cita, la gente de Escobedo. Recuerda que estamos en Paseo de la Amistad y Benito Juárez. Vamos a estar aquí hasta las 2 de la tarde y a las 5 nos vemos en otros puntos. Plaza Principal de Santa Catarina. Allá nos vemos, racita, 5 de la tarde. Pero también simultáneamente a las 5 de la tarde nos vemos en la colonia Valle Verde, allá en Pelícano y Ruiz Cortines.
1: Vamos a continuar, seguimos ya, pues unos cuantos minutos aquí, compadre, para entregarle ya los boletos. Ya mucha gente estuvo haciendo fila, ya se llevaron los boletos porque quieren estar en ese juego increíble que se va a llevar a cabo el día 3 de junio.
0: Es correcto, vamos a cabina, regresamos. Esta es la estación del Juego de las Estrellas, Bodega Aurrerá.

23 de junio, en la Arena Monterrey.

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0: de regreso. Esa voz que escucharon es del tremendísimo Maño. Perdón, de Paco Ibarra. Oye, compadre, y qué gusto encontrarme aquí con el hombre que se habla de tú con lo tejano, mi querido Marco, ¿cómo estás?
1: Compadre Chicho.
0: Gracias, compadrito. Es todo con eso.
1: Se me hace que tú eres rayado, compadre.
0: Todo bien, Marco. Qué sorpresa, compadre.
1: Oye, ya se acaba de integrar mi compadre Jesse Turner de Signo. También a los artistas exclusivos de la onda tejana para que todos los tejanos nos acompañen.
0: Perfecto, me marcó. No, muchas gracias, compadre. Usted ahí habló con él, ¿verdad?
1: Yo hablé con él, ¿cómo no? Me dijo, compadre, tengo que estar presente en el Juego de las Estrellas 2026.
0: Claro, ah, no. Oye, qué fumo, Marco, compadre.
2: Oye, fíjate que este vato ya nos preocupa, güey. ¿Qué te parece, compadre, en serio, este Juego de las Estrellas que ya viene?
1: Oye, yo el único problema que tengo es de que si van a jugar los locutores.
2: No, ¿qué?
0: No nos interesa, Marco.
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0: para todos.
1: Es correcto, compadre. Y bueno, pues ya lo saben, hoy a las 5 de la tarde, hoy, esto es hoy, nos vemos en la plaza principal de Santa Catarina. Y por supuesto, también a las 5 de la tarde en Pelícano y Ruiz Cortines, esto en Valle Verde.
2: Así es, así que bueno, pues para que no se queden fuera de ese grandioso evento, créanlo, que la raza está vuelta loca, los boletos están volando, son boletos totalmente gratis, así que aproveche, vaya por ellos y vaya a disfrutar este próximo 3 de junio a la Arena Monterrey.
1: Es correcto, ¿cuál es tu nombre?
3: Valeria Molina.
1: ¿Y a quién vas a ir a ver?
3: A Jackie, a Memo Garza, a Leandro Ríos.
1: Órale pues, ¿cómo se llama usted?
3: Juan y Olivares.
1: ¿Y a quién va a ir a ver?
3: A todos.
1: Eso, a todos, porque todo va a estar excelente. Oye, pues vamos a cabina, es la hora de los compas a través de la mejor FM 92.5, Oscar Musquez y el Chícharo. Vamos a regresar, esta es la estación del Juego de las Estrellas, Bodega Aurrerá. ¡Continuamos! ¡Continuamos! ¡Continuamos!

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7: ¡Listos! Oye, pues ya en la parte final, agradeciendo a toda la gente del municipio de Escobedo, Nuevo León, que se dio cita a la entrega de boletos para el juego de las estrellas Bodega Aurrerá. Mil gracias, excelente respuesta. Y bueno, al pendiente, porque pues obviamente vamos a regresar a otro punto del municipio de Escobedo, mi querido Alberto Pequeñuelo.
8: Exactamente, así es, gracias a la gente que se dio cita. Y pues bueno, vamos a estar ya entregando ya los demás boletos. Queremos que toda la gente esté presente en este juego de las estrellas Bodega Aurrerá, que la raza va a estar aplaudiendo. Y aparte, porque fíjate nada más, va a haber comedia, va a haber música, va a haber fútbol, y se la van a pasar de maravilla,
7: Definitivamente, compadre, así que el pendiente. Y hoy por la tarde, a las 5, recuerden, nos vemos allá en la plaza principal de Santa Catarina. No falten, amigos. Lléguenle ahí, una excelente respuesta. Los boletos están volando. Oye, esto es a las 5 de la tarde. Y simultáneamente también, 5 p.m., nos vemos acá en Colonia Valle Verde, Pelícano y Ruiz Cortines.
8: Así es, pendiente, raza, al poniente, porque seguimos entregándolos. Mientras vamos a continuar, vamos a seguir, compadre. Los puntos de mañana, creo que.
7: ¡Claro! Oye, mañana, compadre, al pendiente, raza, nos están pidiendo mucho que visitáramos el municipio de García. Mañana vamos a andar por allá, racita, así que no se me vayan a desesperar. Mira, a las 12 del día, eso para el día de mañana, nos vemos en Leones y Simón Bolívar, ahí en la rotonda, ¿verdad? Simultáneamente nos vamos hasta García, Nuevo León. Ya saben, el punto es Eberto Castillo y Sor Juana Inés de la Cruz. Raza de García, ahí nos vemos también. Oye, para que no falte la raza. También por la tarde a las 5, esto para el día de mañana, nos vemos en Luis Donaldo Colosio y Cabezada, ¿ok? Allá en Solidaridad. Y también nos vemos 5 de la tarde con los amigos de San Nicolás en Sendero y República Mexicana en San Nicolás. Y al pendiente de nuestras redes sociales, porque van a estar los puntos para que los estés ubicando, para que te des cita y tengas ya tus boletos para el juego de las estrellas.
8: Vamos a seguir, gracias a la gente que sigue al pendiente. Y bueno, hay que seguirnos también en redes sociales, porque estamos dando los pormenores, compadre, de todo lo que está pasando en las calles.
7: Es correcto, ahí vas a encontrar los puntos, vas a ver las entregas, vas a ver todo, todo, todo. Así que para que entres a nuestras redes sociales y obviamente que le des like, compadre.
8: Exactamente, denle like y pues bueno, ahora sí a participar en todas las promociones de la Mejor FM.
7: Ahora sí, ya no te hagas, invítame algo a comer.
8: No, pues ahorita a ver qué te parece una sopa instantánea.
7: Ah, qué caray, hombre. ¿De esas de 10 pesos?
8: Esas meras, compadre.
7: Pues. Ya hasta allá nos vamos, pásenle excelente. Esto fue la hora de los compas, Oscar Musquiz y el Chícharo. Y aquí anda también el tremendísimo Pequeñuelo.
8: El famosísimo.
7: El famosísimo. Ya nos vamos, gracias. Pásenle excelente. Esto fue la hora de los compas. Gracias a todos ustedes. Y recuerda, a las 5 nos vemos en la plaza principal de Santa Catarina y también a las 5 en Valle Verde, Pelícano y Ruiz Cortines. Gracias y hasta mañana. ¡Vámonos!
8: ¡Vámonos!

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2: Buenas tardes, al aire los titulares en MBS Noticias Monterrey. En Nuevo León se mantiene fecha oficial de cierre escolar. Las clases van a concluir hasta el 8 de julio. Además, aprueba el gobierno federal licencia Clara Luz Flores y se integra al proceso de Morena rumbo a la gubernatura de Nuevo León. En información nacional, asegura la presidenta Claudia Sheinbaum que México desconoce investigaciones internacionales contra funcionarios mexicanos. Y en noticias del mundo, la OMS confirma 11 casos de antivirus y llama a países a reforzar vigilancia ante posibles nuevos contagios. Esto y mucho más como todas las tardes de 2 a 3, con toda la información. Reporte vial, Arturo Montoya.
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3: Muy buenas tardes. Si usted transita por la avenida Lázaro Cárdenas en San Pedro y tiene como objetivo la avenida Gonzalitos en Monterrey, ármese de mucha paciencia, ya que en estos momentos hay intenso tráfico en estas avenidas. Una situación similar es la que también deben enfrentar conductores que transitan por la avenida Morones Prieto, ya que hay carga vehicular desde Gonzalitos hasta la avenida Pino Suárez. Y en la circulación contraria, es decir, en Constitución, el problema del tráfico se registra desde el Puente Guadalupe hasta Revolución. Asimismo, se atienden reportes de accidentes en el Boulevard Díaz Ordaz, en San Pedro, a la altura de la Unidad de Medicina Familiar número 7. Dos más sobre la misma vía, en el cruce con la calzada Mauricio Fernández. Otro percance se reporta en la avenida Simón Bolívar, en la colonia Mitra Centro. Y un incidente más es atendido en el cruce de las calles Doctor Cos y Jerónimo Treviño, en el centro de Monterrey. Carlos, hasta aquí el reporte de la vialidad. Muy buenas tardes.
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2: Gracias, Arturo, como siempre, con la información de la vialidad a esta hora de la tarde. Que no se le haga tarde, porque sí, está complicada la circulación en algunos puntos de la ciudad. Extreme precauciones. Le mando un cordial saludo a usted que nos está sintonizando, que va manejando, va en medio del tráfico, del estrés. Le bajamos al estrés, le subimos al volumen, porque le tengo toda la información. Por cierto, también para la zona de la carretera nacional, nos están reportando un tremendo tráfico. Nos dicen que es en la circulación de Santiago hacia el municipio de Allende. Hay trabajos de recarpeteo por parte de la Secretaría de Infraestructura, Comunicaciones y Transportes, que están llevando a cabo estos trabajos de repavimentación en este tramo, nos dicen, a la altura de la zona del Barrial. Extreme precauciones también. Yo soy Carlos Campos Silva. Nos vamos con el apunte del pronóstico del tiempo.
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2: Son las 2 de la tarde con 3 minutos, la temperatura en Monterrey 28 grados, a pesar de las condiciones que se percibe bastante calor, muy bochornoso el ambiente. Hoy, de acuerdo a los datos de la Comisión Nacional del Agua y Protección Civil de Nuevo León, estaremos alcanzando una temperatura máxima que va a estar rondando entre los 31 y los 32 grados, probabilidades de lluvia mínimas. De hecho, en estos momentos las condiciones de cielo se mantienen medio nublado, estamos hablando de un 20% en cuanto a las probabilidades de lluvia. Mañana arrancamos con una mínima de 20 por la tarde, máxima de 31 centígrados. Atención, para el sábado reaparecen las probabilidades de lluvia, pero ya le estaremos actualizando mañana con el capitán Eduardo Díaz Mijares. Y en este martes 12 de mayo del año 2026, estas son las noticias. Nos vamos con información local.
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2: Y porque la noticia sucede de 2 a 3, reporte en vivo qué pasa con el calendario escolar. Ya ve todo el alboroto que se armó la semana pasada, que se iba a adelantar, que casi 3 meses de vacaciones, luego no, que era una propuesta, y luego que siempre sí, total. ¿Cómo va a quedar, al menos para el estado de Nuevo León? Voy contigo, Judith Medrano. Nos informas, buenas tardes.
4: Hola, ¿qué tal, Carlos? Es un gusto para mí poder saludarte. Y sí, bueno, poco a poco se han disipado las dudas. Y es que te quiero comentar que el ciclo escolar en Nuevo León va a continuar tal y como estaba contemplado y no se prevé hacer una modificación por el Mundial de Fútbol 2026. Así lo dio a conocer el gobernador de Nuevo León, Samuel García Sepúlveda, quien en entrevista señaló que el estado, bueno, las clases iniciaron una semana antes en todo el país comparado con otros estados, lo que da margen para concluir a tiempo. Recordemos que el secretario de Educación Pública Federal, Mario Delgado, reculó en la decisión de adelantar la conclusión de este ciclo escolar en el país, pero también mantuvo la decisión luego de realizar un consenso con varios grupos de la población. Aquí en Nuevo León, García Sepúlveda mencionó que una de las ventajas es que el estado, pues los partidos del Mundial se juegan uno en fin de semana y otros por la noche, por lo que no va a haber una afectación directamente a la población estudiantil. Pero ¿qué fue lo que dijo el gobernador de Nuevo León, Samuel García Sepúlveda, respecto a la culminación del ciclo escolar? Vamos a escucharlo.
5: Hemos determinado que va a aplicarse el plazo original. Entonces estaremos saliendo en Nuevo León el 8 de julio. Tuvimos la fortuna que 2 juegos son en fin de semana. Primero es en sábado 14 y luego en domingo, pues no va a haber ningún problema. Y los 2 juegos entre semana son ya muy noche, son a las 8 de la noche. Entonces vamos a tener toda la disponibilidad de 2 a 6 de la tarde, pues de agilizar, de meter tránsito, movilidad. Entonces realmente para Nuevo León no hay ningún problema con el Mundial.
4: Importante saber también, Carlos, que va a ser el próximo jueves cuando el gobernador de Nuevo León, Samuel García Sepúlveda, dé a conocer la cartelera, la famosa cartelera que va a haber de los grupos y también algunos solistas en el FanFest. Recordemos que el gobernador ha mencionado que pueden asistir hasta 130,000 personas. Dijo, cuando se enteren quiénes estarán en esta cartelera, en este elenco, pues hay personas que no solamente pues no van a querer venir al Mundial de Fútbol, pero sí a los espectáculos que se van a presentar en el Parque Fundidora. Y así lo mencionó Samuel García Sepúlveda.
5: Jueves vamos a anunciar el, pues yo le voy a llamar la cartelera del FanFest, y ahí les vamos a decir, tal día tenemos este juego, un día antes toca tal grupo, ese día toca tal grupo, un día después siguiente grupo. Y para el juego número 1000, que es Japón-Túnez, pues les tenemos una sorpresona, pero les pido paciencia, que me aguanten al jueves, porque vamos a anunciar toda la cartelera. Se va a hacer pública, inclusive a nivel internacional, porque son artistas de tan gran calado que estoy seguro que va a venir mucha gente a ver al artista, no a ver el juego o el Mundial.
4: Y es que sí se ha creado una gran expectativa sobre los grupos o los solistas que pudieran estar durante el FanFest. Recordemos que se tiene contemplado el día del K-pop, pero pues ya lo escuchamos, paciencia para conocer cuáles son los artistas que van a estar en este evento, del cual se espera pues altas expectativas, no solamente por el tipo de agrupaciones que podrían asistir, sino también por la generación de visitantes que se pudieran tener aquí en el estado de Nuevo León. Carlos, mi reporte.
2: Ándale, pues se va a poner, bueno, en la cartelera una vez que la dé a conocer. Ya nos diste como que un adelanto, por ahí comienzan a surgir las especulaciones de pronto de quiénes pudieran ser los artistas.
4: Carlos, y fíjate que recordemos que en semanas atrás el gobernador pues acudió a Corea, no sabemos con quiénes se pudo haber reunido por allá, y nosotros sabemos que hay un día del K-pop, pero ¿cuál es la agrupación que se estará presentando en el FanFest. Hasta ahora todo es un misterio. Hemos tratado de averiguar con Bernardo Vitara y nos dice, aguántenme, se están haciendo las negociaciones. Y pues sí, habrá que estar muy al pendiente de cuáles son los grupos, los solistas, porque hay muchas especulaciones, pero lo cierto es que será el próximo jueves cuando ya se dé a conocer esta información oficial, de manera pues ya propiamente por parte del gobernador de Nuevo León, Samuel García Sepúlveda.
2: Bueno, pues al pendiente entonces, gracias mi estimada Judith, fuerte abrazo y cuídate del calor.
4: Así será, Carlos, un abrazo fuerte para ti.
2: Gracias, muy buenas tardes. Su opinión, como siempre, la más importante para nosotros. Ahí le va mi número de WhatsApp, apúntelo, téngalo a la mano, mándeme sus reportes. 8182-556709, 8182-556709, o bien escríbanos, etiquétenos en todas sus publicaciones. Oiga, que su cámara grabó un robo y usted quiere denunciar los hechos, etiquétenos en sus publicaciones. Nos encuentra como MBS Noticias Monterrey en todas las redes sociales o mándelo directo a nuestro WhatsApp 8182-556709. De manera personal, en @carloscampos_s1. Y el gobernador de Nuevo León, Samuel García, mencionó que desde el mes de enero, pues espera que los diputados locales pudieran haber aprobado el presupuesto 2026. No pasó, no hubo negociaciones, no hubo acuerdos, no hubo acuerdos desde el mes de diciembre. Pero si no se hace, dice el gobernador, el mundial como quiera va a salir adelante. Así lo mencionó al concluir la instalación de dos sistemas de monitoreo ambiental en la Universidad Autónoma de Nuevo León. Actualmente el estado opera con una reconducción presupuestal por 156.264 millones de presupuesto, misma cantidad que fue aprobada por el Poder Legislativo en el año 2025. Así lo comentó.
5: Estoy a la espera. Así llevan desde enero. Ojalá se animen a sacar el presupuesto. Le conviene a Nuevo León, pero también decir que yo me preparé para que no hubiera y que el mundial va a estar listo con o sin presupuesto. Nos conviene a todos, sí, pero tampoco vamos a estar a la espera de que salga.
2: Oiga, justo en este evento en donde se echó a andar el tema de dos sistemas de monitoreo ambiental en las inmediaciones de la Universidad Autónoma de Nuevo León, el gobernador Samuel García señaló que el tema ambiental está siendo atendido por la administración estatal con presupuesto y con acciones. Indicó que en los últimos años el gobierno pues ha reforzado los esfuerzos para mejorar la calidad del aire. Esto lo dijo al poner en marcha estas dos estaciones de monitoreo ambiental. La Secretaría de Medio Ambiente de Nuevo León cuenta con 15 estaciones de monitoreo ambiental y se informó que algunos equipos pues ya eran obsoletos, ya llevan varios años operando, no estaban midiendo en tiempo real todas las partículas contaminantes. También se anunció la instalación de una nueva estación de medición del aire en la zona metropolitana. Escuche.
6: Ahora sí van a medir todos los contaminantes y hoy les anuncio otra inversión de casi 11 millones de pesos para otra estación que tenemos que llevar a un lugar de población que creció mucho, que es el sur de Monterrey, Santiago Allende. Ya está lleno de casas, hay población y vamos a invertir para adquirir una nueva estación y tener así en total 16 fijas y 2 móviles.
2: Y bueno, por su parte, el rector de la Universidad Autónoma de Nuevo León, Santos Guzmán López, él destacó que las estaciones de monitoreo pues van a ayudar a medir la calidad del aire en la zona metropolitana en colaboración con el gobierno del estado.
7: Fortaleciendo las capacidades de la red integral de monitoreo ambiental. Esta colaboración ha contribuido no solo a mejorar la medición y análisis de la calidad del aire en el área metropolitana, sino también al desarrollo académico y científico de nuestros estudiantes e investigadores. Por ello, celebramos esta modernización que permitirá optimizar los procesos de monitoreo, brindando la oportunidad de optimizar los procesos de medición y monitoreo ampliando las posibilidades de respirar un aire más limpio, más sano.
2: Vámonos con otros temas. Se mueve el ajedrez político en el estado de Nuevo León y que, bueno, alcance en esto, en este caso, al gobierno federal, porque aprobó el gobierno de México, el gobierno federal, la solicitud de licencia de Clara Luz Flores. Se está integrando al proceso de Morena rumbo a la gubernatura de Nuevo León. Voy contigo, Alma Torres. Tú nos informas. Buenas tardes.
8: Muy buenas tardes, Carlos. Te saludo con gusto a ti y a nuestro auditorio para informarte que la morenista Clara Luz Flores Carrales aseguró que llega más preparada y más fuerte a la contienda interna de Morena en Nuevo León y reveló que una de las enseñanzas que recibió del expresidente Andrés Manuel López Obrador fue mantener la perseverancia pese a las críticas y ataques políticos. Al presentar su carta de renuncia para manifestar su intención de participar en el proceso interno de Morena como coordinadora estatal de los trabajos de defensa de la transformación en Nuevo León, Flores Carrales recordó una conversación que sostuvo con López Obrador cuando fue invitada a integrarse al movimiento. Pero escuchemos un poco de lo que nos dijo Clara Luz Flores Carrales.
9: A mí, cuando me invitó el presidente Andrés Manuel a venirme al movimiento, me dijo: no se te olvide que en Morena te van a difamar, te van a inventar, pero no se te olvide, cuando te difamen y te inventen, que no se te olvide nunca que yo me tardé 19 años en llegar a Palacio Nacional y empezar la transformación de México. Entonces, nosotros no tanto, nosotros, esta es la buena. Esta es la buena, la experiencia vivida. Vengo, les digo, más lista, más preparada, en condiciones, con aprendiendo de las mejores, habiendo perdido de las mejores, en condiciones, insisto, con el ejemplo que le quiero enseñar a mis hijos.
8: La titular de Asuntos Religiosos de la Secretaría de Gobernación, con licencia, afirmó que esa experiencia le permitió fortalecerse políticamente y aseguró que ahora enfrenta esta nueva etapa más lista y más preparada para no cometer los errores del pasado. Flores Carrales reconoció que nuevamente enfrentará señalamientos y críticas durante el proceso interno y rumbo a la elección estatal, aunque sostuvo que la ciudadanía ya conoce la verdad. Escuchemos de nueva cuenta a Clara Luz Flores Carrales.
9: Tengo esa gran experiencia y ese gran privilegio de venir más preparada, más lista. Sé que me van a atacar otra vez, pero pues ya la gente sabe la verdad, ya la gente sabe y ya se dio cuenta que lo que quisieron era confundir. Y yo insisto, seguimos teniendo los mismos problemas en Nuevo León y algunos de ellos mucho más agravados. Así que pues la gente también compara y ya se dio cuenta que lo que se dijo pues eran mentiras.
8: La aspirante de Morena reiteró que Nuevo León necesita un cambio de rumbo y aseguró que los problemas como la movilidad, la contaminación, el transporte público y la seguridad continúan sin resolverse. Asimismo, sostuvo que Morena cuenta con un proceso democrático para elegir a su representante rumbo a la gubernatura y llamó a la unidad de los distintos perfiles que buscarán participar en este proceso interno. Carlos, este es mi reporte.
2: Bueno, pues se suma a la lista de funcionarios públicos o de políticos que piden licencia, que se separan de su cargo y que son afines al partido Morena para buscar la gubernatura del estado de Nuevo León. Fue el caso de Andrés Mijes, que pidió licencia a la presidencia municipal. Al día siguiente, Tatiana Cloutier. Y después vino Jesús Elizondo, que pidió licencia a la diputación local. Y ahora Clara Luz Flores Carrales, que tenía un cargo en el gobierno federal.
8: Sí, manifestaba que, pues, tal y como lo había pedido la presidenta de México, Claudia Sheinbaum, que si querían contender, pues, se fueran de lleno a trabajar en territorio. Por eso pidió licencia y, pues, hay que recordar que también han levantado la mano los senadores, la fórmula de senadores, Judith Díaz y Waldo Fernández.
2: Aunque ellos no han pedido licencia a su cargo porque consideran que no están obligados por la ley, ¿correcto?
8: Sí, el senador manifestaba que según los estatutos nada más se había solicitado a aquellos que participan en el gobierno federal pues solicitar su licencia, que él estaba todavía evaluando si la pediría, pero todavía no había algo concreto.
2: Perfecto, pues se va a poner bueno este proceso, estaremos atentos y por supuesto le estaremos informando. Gracias como siempre, Alma Torres, buenas tardes.
8: Muy buenas tardes, Carlos.
2: Vámonos ahora a lo que sucede en el PRI. La dirigencia estatal del PRI en Nuevo León destapó las primeras cartas para la contienda por la capital regiomontana. El líder del partido en el estado, José Luis Garza Ochoa, confirmó que Marcelo Segovia, actual secretario de Administración de Monterrey, y la diputada local, Lorena de la Garza, han manifestado formalmente su interés por buscar la candidatura a la presidencia municipal de Monterrey. Que, por cierto, lo invito a visitar nuestro canal de YouTube, MBS Noticias Monterrey, con una entrevista exclusiva con la diputada local, Lorena de la Garza, en donde habla de este y de otros temas. Bajo la figura de defensores de las alcaldías y los distritos, el PRI va a definir estas posiciones el próximo 25 de mayo. Lo hará en un evento masivo y la designación es la antesala directa para las candidaturas oficiales del proceso electoral de 2027. La presentación de los perfiles va a estar encabezada por Adrián de la Garza, quien ya ha sido nombrado por la dirigencia nacional como el defensor de Nuevo León. Al evento también se espera la asistencia de la cúpula nacional del tricolor, así como representantes de la sociedad civil.
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2: el secretario de Seguridad y Protección Ciudadana del Gobierno Federal, Omar García Harfuch, confirmó la detención en Nuevo León de José Antonio Cortés Huerta. ¿Quién es este sujeto? Bueno, lo apodan como el Titán y es señalado como presunto líder de una red internacional dedicada al contrabando y a la comercialización ilegal de hidrocarburos. Se dedicaba presuntamente al huachicol. Él dio detalles de cómo se llevaron a cabo estos hechos, este operativo, operativos importantes que se llevaron a cabo este fin de semana en Monterrey y en San Pedro Garza García. Escuchamos.
10: Este fin de semana se realizaron acciones coordinadas derivadas de trabajos de inteligencia e investigación relacionados con el aseguramiento de un buque en Tamaulipas utilizado para el ingreso y traslado ilegal de hidrocarburo, localizado en marzo del año pasado. En seguimiento a estas investigaciones, elementos de la Secretaría de Marina y de la Fiscalía General de la República ejecutaron 4 órdenes de cateo en el estado de Nuevo León, donde fue detenido José Antonio N., identificado como uno de los líderes de una célula delictiva vinculada con operaciones con recursos de procedencia ilícita y contrabando de combustible. En esta acción fueron detenidas 3 personas más. Se aseguraron armas de fuego, dosis de droga, vehículos, animales exóticos. De acuerdo con las líneas de investigación, los inmuebles intervenidos están relacionados con una estructura dedicada a la comercialización ilegal de hidrocarburos provenientes de Estados Unidos, mediante esquemas de contrabando, empresas fachada y mecanismos financieros para ocultar el origen ilícito de los recursos.
2: Con el recuento de los hechos violentos en la zona metropolitana en las últimas horas, fíjese que un joven sin vida y un menor de edad herido fue el saldo de un ataque a balazos registrado contra 2 hermanos en el cruce de las calles Cerro de la Campana y Huizache, esto en la colonia Privadas de la Silla en el municipio de Juárez. En punto de las 10 de la noche fue cuando los habitantes del sector escucharon los disparos de arma de fuego y reportaron los hechos a las autoridades. Se movilizaron rápidamente a esa zona los elementos de la policía de Juárez, como también los paramédicos de Protección Civil. Al llegar al cruce, encontraron tendido en el suelo a Juan Vargas, de 20 años de edad, lamentablemente ya sin vida, muy joven. Mientras que el menor de 16 años, que no fue identificado y que también había sido agredido, ya había sido trasladado a un hospital de la localidad. En el lugar, personal de criminalística y servicios periciales recolectaron entre 10 y 15 casquillos percutidos. Se investigan las causas del ataque. También dieron a conocer que la víctima mortal contaba con antecedentes penales. Y una amenaza movilizó a las autoridades de la policía a una escuela de San Nicolás. Las autoridades recibieron el reporte de amenaza en un plantel educativo, en la escuela Profesor Martínez López. Patrullas se desplegaron a lo largo de la calle ubicada en la zona de Los Laureles. Las autoridades entrevistaron a directivos, también al personal docente, a los vecinos, para llevar a cabo las indagatorias. Afortunadamente se descarta esta amenaza, se trató de una falsa alarma y pues todo parece indicar que ahí los chavos siguen jugando al TikTok. pues lamentablemente ahora sí, como dicen, el horno no está para bollos. Y lamentablemente este tipo de situaciones generan el temor, generan la alarma y provocan toda esta movilización y quitan de puntos importantes a los policías que deben estar vigilando otras cosas y no travesuras de estos muchachos que hacen este tipo de bromas, de retos virales sin recibir ninguna consecuencia. Y ahora escuche lo que pasó en otro plantel educativo. Hubo disparos, ahí sí hubo disparos de armas de fuego en un plantel educativo, una secundaria. Se trató del reporte de disparos al exterior de una secundaria, la número 199, doctor, la 199 Roberto González Barrera. Esto generó una fuerte movilización de la policía y agentes ministeriales en Apodaca. Se informó que alrededor de las 6:30 de la tarde, los vecinos hicieron el reporte. Las autoridades llegaron al plantel donde descartaron que hubiera personas heridas, pero ¿qué cree? Una de las ventanas de uno de los salones, pues ahí quedó con el impacto de arma de fuego hasta el salón, hasta uno de los salones de clase fue a dar este disparo. Obviamente que hubo preocupación, hay imágenes incluso en redes sociales que usted puede ver a detalle en nuestras plataformas digitales MBS Noticias Monterrey. Y el intentar cruzar corriendo la carretera Laredo le costó la vida a una mujer después de que fuera atropellada por un vehículo a la altura del kilómetro 15 en dirección al norte en Apodaca. Las autoridades fueron alertadas alrededor de las 10 de la noche de que el cuerpo de una mujer estaba tendido en ese punto. Se movilizaron rápidamente, llegaron los paramédicos, revisaron a la mujer, lamentablemente confirmaron que ya no contaba con signos de vida. Aparentemente, la mujer fue atropellada por un vehículo pesado y tras el impacto salió proyectada varios metros. Una presunta dormitada al volante del chofer de un camión de la ruta 68 provocó un accidente que movilizó a elementos de los cuerpos de auxilio allí en la avenida Benito Juárez, a la altura de la colonia Camino Real en Guadalupe. Minutos antes de la medianoche fue cuando se recibió el reporte del accidente. Los socorristas se movilizaron a esa vía, cerca del cruce con la avenida Alfonso Reyes, donde brindaron ayuda a los usuarios del transporte público, pero solo una persona, afortunadamente solo una persona, fue quien sufrió golpes. Tras ser valorado, fue trasladado a un hospital. Pero sí, muy lamentable que sí, a veces las jornadas extenuantes pues provocan este tipo de situaciones. Hay que estar bien descansados, sobre todo cuando vamos a estar al volante. Y un tráiler terminó volcado esta madrugada en la gasa que conecta con la avenida Revolución, de Revolución a Garzasada, en el sur de Monterrey. Autoridades viales informaron que el chofer de un vehículo pesado perdió el control al momento de dar vuelta para incorporarse a Garzasada. El peso de la carga terminó provocando que la unidad terminara volcada y decenas de cajas con detergentes quedaron tiradas en ese punto. Elementos de Protección Civil descartaron la presencia de personas heridas y tras el arribo de una grúa se realizaron maniobras para levantar el tráiler y todo lo que tiene que hacerse para poder liberar la circulación. Dos mujeres y un hombre fueron detenidos por policías de Monterrey. Les aseguraron 100 dosis de droga en el cruce de las calles Juan Méndez y Tapia, en el centro de Monterrey. La corporación municipal informó que los uniformados estaban recorriendo la zona, vieron a tres personas que estaban discutiendo, estaban forcejeando en ese punto, se acercaron con ellos y que les cayó la ley. Entonces vieron cuando el hombre, pues se le cayeron los envoltorios de la presunta droga, por lo que les hicieron la revisión de rutina. Los policías les encontraron 54 envoltorios con presunta marihuana a Luis Antonio, de 66 años de edad, otros 31 de cocaína en piedra a Claudia Patricia, de 52, y finalmente Daniela Elizabeth, de 32, le encontraron otros 15 envoltorios con presunto cristal. Esto ahí en pleno centro de la ciudad de Monterrey. Oiga, muchísima atención, muchísimo cuidado, por favor. Fíjese que una mujer fue detenida por elementos de la policía de Santiago. ¿Sabe por qué? Porque estaba cometiendo fraudes. Ella trabajaba en un banco, en una sucursal bancaria. Es identificada como Griselda. Y por medio ahí de los movimientos a los que tenía acceso presuntamente, se apoderó de los ahorros de personas de la tercera edad. Esta detención se registró en Santiago, Nuevo León. Se está investigando la información de la cual la mujer pues se utilizaba para cometer estos fraudes, para pues robarse el dinero. la realidad. Tenía acceso a las cuentas bancarias, trabajaba en este banco y aparentemente pues se hizo de los ahorros ahí de las personas que estaban ya juntando su dinerito para su ahorro. Ya ve ahora cómo está el tema de las pensiones. Pues nada, que esta señora presuntamente se apoderó de fuertes cantidades de dinero. Se confirmó un fraude a un cliente, al menos por ahora estamos hablando de un cliente afectado, por 12 millones de pesos. El cliente revisó su cuenta y dijo, ¡ah, caray! ¿Y dónde está mi dinero? Pues nada, inmediatamente acudió a las autoridades competentes para interponer la denuncia correspondiente. Ojo, la Fiscalía de Justicia de Nuevo León está pidiendo a la población que si hay más víctimas se acerquen a denunciar a esta mujer identificada por las autoridades plenamente. La información

0: Yo creo que les serán de mucho agrado, especialmente pues estas personas apasionadas por el fútbol, pero sobre todo, Carlos, para aquellos coleccionistas y personas pues que se están dedicando ahorita a completar este álbum oficial del Mundial, pues con todas estas estrellas del fútbol internacional, ¿verdad? Entonces, si ustedes que nos están escuchando desde casa, pues tienen ya varias barajitas repetidas, bueno, pues no se preocupen porque se está organizando un espacio para que toda esta comunidad futbolera pueda intercambiar todas estas tarjetitas que pues ya tienen repetidas, ¿no? Entonces, se trata de un espacio, Carlos, allá en el centro de Apodaca, que es seguro, donde familias pues completas pueden acudir. Y en el portal ahí les estaremos diciendo dónde se encuentra este lugar exactamente, en qué horario se hacen los intercambios y todo pues lo que tienen que saber para disfrutar de este día. ¿Cómo ves?
1: Oye, pues qué interesante, interesantísimo el dato, porque ahorita está la euforia, todo lo que da, y ahí andan los muchachos ahí que buscando estas estampitas que en aquella tienda de conveniencia que ya se acabaron, y ya andan con un peregrinar buscando porque pues necesitan llenar ese álbum, y sí tienen, pero el asunto es que tienen un montón repetidas. Entonces, hay un punto en donde tú nos vas a contar en nuestra página mbsnoticias.com/nuevo-león, donde se pueden hacer estos intercambios de una manera segura.
0: Es correcto, Carlos. Bueno, pues si ustedes tienen ya te salió dos veces a este Lionel Messi, si ya te salió dos veces a Cáceres, bueno, pues ahí ustedes lo van a cambiar y bueno, pues ahí intercambien por la barajita que les hace falta y va a haber otra persona que va a ocupar la tarjetita que ustedes tienen. Bueno, pues ahí mismo se va a realizar todo el ahora sí que el cambio. La información completa la van a encontrar en nuestro sitio web mbsnoticias.com/nuevo-león en una nota, Carlos, que dice así: aquí puedes intercambiar estampas del Mundial 2026 de forma segura en Monterrey. Y listo, ahí van a conocer la información completa.
1: Perfecto, mi estimado Alejandro, pues muchísimas gracias por el dato. Estamos en comunicación. Buen provecho si vas a comer y saludos a todos allá en la redacción.
0: Un gusto como siempre, hasta mañana.
1: Gracias y hasta mañana. Es Alejandro Santana, como siempre, con información desde la redacción de MBS Noticias Monterrey. Rápidamente, antes de la pausa, gracias por sus mensajes. Saludos a Ángel Reina. Él nos escribe, nos dice que hay un atropello sobre la avenida Río Nazas en su cruce con Pípila, ahí en la colonia Altamira, zona sur de la ciudad de Monterrey. Nos comparte una fotografía. Aparentemente se trata de un joven, un muchacho que fue atropellado. Por ahí se ve que trae incluso su mochila. Y ahí hay algunas personas apoyándolo. Hay afectaciones en estos momentos a la circulación para que extreme precauciones. Avenida Río Nazas, a la altura de la calle Pípila, en la colonia Altamira, municipio de Monterrey. 2:33.
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12: Gracias por continuar con nosotros. Oiga, pues ya después de todo el relajo que se armó la semana pasada, salieron las autoridades de educación del gobierno federal a anunciar con bombo y platillo, oiga, pues una sorpresa, se adelantan las vacaciones y recetaron casi 3 meses de vacaciones a pesar de la situación en la que se encuentra la educación en gran parte del territorio nacional, con temas de rezago, las condiciones de los planteles educativos, etcétera. Al día siguiente, pues salió la presidenta a decir, a ver, tranquilos, nada más es una propuesta, y luego vino Mario Delgado a decir, pues total, hombre, en el fin de mes, en el fin ya del periodo escolar, pues ya ni hace nada, hombre, y prácticamente los papás lo usan de guardería. Y bueno, ya después de la ola de críticas que terminó por desatar, finalmente, ayer, después de una reunión que sostuvieron con los titulares de la Secretaría de Educación de los 32 estados del país, salieron a decir, pues que se mantiene el calendario con 185 días de clase y el cierre oficial será el 15 de julio. Así lo dijo Mario Delgado, titular de la Secretaría de Educación del Gobierno Federal.
13: Este Consejo Nacional de Autoridades Educativas ha resuelto de manera unánime mantener el calendario escolar 2025-2026 en sus términos originales, con los 185 días efectivos de clase. El ciclo escolar concluirá, como estaba previsto, el 15 de julio. El compromiso es con el aprendizaje real entre maestras, maestros y estudiantes. Para millones de madres, trabajadoras, cuidadoras y cuidadores, el calendario escolar es la columna vertebral de la vida diaria. Al mantener estas fechas, el Estado reafirma su papel como aliado de los cuidados y reconoce que nuestras escuelas son espacios seguros.
12: Sin embargo, los estados van a poder ajustar el calendario por el tema de las temperaturas o por los partidos del Mundial de Fútbol. En Jalisco se va a dar clases en línea 4 días por los encuentros deportivos, según el secretario Juan Carlos Flores. En San Luis Potosí va a haber cambios en la región de la Huasteca por temperaturas que llegan a superar los 45 grados. Y en Michoacán, la Secretaría de Educación, encabezada por Gabriela Molina, pues va a revisar la situación y concluye ajustes por región, pero no va a moverle al calendario, sigue con los 185 días, pues que siempre no, y todo sigue tal cual había estado planteado desde un inicio. Denny Leiva, Información de la Mañanera, adelante.
5: Hola, ¿qué tal? Muy buenas tardes. A más de una semana de que el gobierno de Estados Unidos informara que el gobernador de Sinaloa con licencia, Rubén Rocha Moya, y otras 9 personas estarían relacionadas al narcotráfico, la presidenta de México, Claudia Sheinbaum Pardo, ha mantenido su postura y exigió se presenten las pruebas contra los funcionarios, ya sean de Morena o de los partidos de oposición. Ya afirmó que no tiene conocimiento de que en estos momentos las autoridades del vecino país estén investigando a figuras políticas en la República Mexicana.
14: Nosotros la conocimos unos días antes de que iba a que había una orden de aprehensión. Hasta que no llegaron los papeles no tuvimos conocimiento pleno. Sabíamos porque nos informaron de que era probable que venía una orden de aprehensión. A lo que nosotros siempre dijimos, presenten las pruebas. Cuando llegaron las órdenes de detención urgente, no teníamos conocimiento de esas órdenes de detención urgente hasta que no se presentaron a la Secretaría de Relaciones Exteriores. Entonces, no tenemos conocimiento de otras investigaciones que haya en contra de políticos o gobernadores o representantes populares en funciones. Y en cualquiera de los casos, sean de Morena, sean del PAN, sean del PRI, sean de MC, sean independientes, nuestra posición va a ser la misma. Pruebas.
5: Siguiendo con este caso, el secretario de Seguridad y Protección Ciudadana, Omar García Harfuch, dijo que el Gabinete de Seguridad en ningún momento detectó alguna conducta irregular por parte del gobernador de Sinaloa con licencia, Rubén Rocha, y afirmó que no se ha hecho una investigación en su contra.
15: No se detectó, y no solo eso, estuvimos operando todo lo que va de la administración de la presidenta Claudia Sheinbaum con resultados que ustedes conocen, que aquí se han informado. En Sinaloa se han detenido objetivos de alta prioridad, no solo para México, sino de responsabilidad compartida, también personas con extradición, y nunca hubo un impedimento para que el Gabinete de Seguridad desarrollara sus actividades.
16: Es decir, no hay ninguna investigación.
15: Por parte de nosotros no.
5: Y en relación al caso del huachicol fiscal, Sheinbaum Pardo informó que no se investiga al exsecretario de Marina, Rafael Ojeda, ya que él fue el que denunció las irregularidades y pidió a la Fiscalía General de la República presentar las pruebas que se tengan sobre este caso.
14: Sí o no, aquí el fiscal, el entonces fiscal general de la República, Alejandro Gertz Manero, de que había presentado el exsecretario de Marina una denuncia. Y que eso dio pie a que se abrieran una serie de carpetas de investigación. Por eso no hay una investigación contra el exsecretario de Marina, porque él mismo lo denunció. Ahora, todo las características de la investigación, cuántas personas han sido detenidas, que son bastantes, a partir de que nosotros en marzo del 2025 se encontró un buque que quería introducir combustible. Entonces, a partir de ese delito es que se viene haciendo todas las investigaciones por parte de la Fiscalía. Entonces, ellos tienen que informarlo.
5: Informó para MBS Noticias, Deni Leiva.
12: Gracias, Deni Leiva, como siempre, con la información de la mañanera. Y mientras piden pruebas, pruebas y más pruebas contra Rocha Moya, Morena presentó en Chihuahua, pues, una solicitud de juicio político. ¿En contra de quién? Pues de la panista, la gobernadora de Chihuahua, Maru Campos, por la presunta intervención de la CIA en México. El partido también va a iniciar movilizaciones en el estado desde el sábado para exigirle al Congreso que acelere el proceso y para pedir que la mandataria solicite licencia al cargo. Es la voz de Ariadna Montiel, titular de Morena.
17: Por eso nosotros vamos a plantear el juicio político, pero lo vamos a acompañar de la movilización social, porque no se trata nada más de politizar un tema. Nosotros no lo politizamos, por el contrario. Lo que queremos desde el primer día, los diputados locales plantearon un informe para no prejuzgar. Entonces, lo que vamos a plantear es que el próximo sábado, 16 de mayo, a las 4 de la tarde, nos vamos a concentrar en la glorieta de Pancho Villa.
12: Es la voz de Ariadna Montiel, presidenta, dirigente nacional del partido Guinda, el partido Morena. Oiga, y que Rocha Moya, pruebas. Oiga, que Adán Augusto y la Barredora, pruebas, queremos pruebas. Oiga, que el senador Insunza, vinculado con esta lista de presuntos militantes de Morena, vinculados con el narcotráfico, pues también pruebas. Oiga, que ya le salió un video, pues queremos pruebas. Total, que para la oposición, ahí no se necesitan pruebas. Oiga, que por cierto, el PAN ha salido a defender a Maru Campos luego de este amago de Morena, después de que Morena anunció su intención de presentar una solicitud de juicio político contra la gobernadora de Chihuahua, Maru Campos. El PAN adelantó que va a defender con toda energía a su correligionaria. Desde Monclova, Coahuila, Jorge Romero, líder blanquiazul, difundió un video en el que se quejó de que Morena cobardemente, dice el dirigente de Morena, se meta con todo contra la mandataria panista como consecuencia de que presentaron ayer una solicitud de juicio político contra la gobernadora Maru Campos. Pero pues allá en el PAN también están con estos señalamientos a todo lo que da en contra del gobernador con licencia, el morenista Rubén Rocha Moya. Ahora sí que ni a cuál irle, la verdad. Una fuerte explosión sacudió la noche de este lunes a la refinería. Esta refinería ubicada en la zona de Salina Cruz, ingeniero Antonio Dovalí Jaime, en Oaxaca, dejó un saldo preliminar de 6 personas lesionadas. Pemex informó que el siniestro se originó en la torre de enfriamiento de la planta Hidros 2. Esto activó de inmediato los protocolos de seguridad interna. Afortunadamente no pasó a mayores, pero pues ahí el talón de Aquiles, sin lugar a dudas, del gobierno en los últimos años con estos incidentes, algunos de ellos de gravedad, en las refinerías de Pemex. 2:47.
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12: Vámonos con información del mundo. Las autoridades de Europa y también de Oceanía activaron protocolos ante el brote de antivirus en este crucero Hondius. En respuesta, pues hubo una coordinación en diferentes frentes. Hay que señalarle que el gobierno de España evacuó a 125 personas de 23 nacionalidades. El personal con trajes de protección y mascarillas trasladó pasajeros al aeropuerto. El buque continúa en trayecto hacia un puerto en la zona de Países Bajos, donde va a ser sometido a desinfección. Ojo con el tema, ya hubo también algunos posicionamientos por parte de la OMS, la Organización Mundial de la Salud, que tomó el control de la supervisión y envió expertos a zonas para estar monitoreando la cadena de contagios. Vamos con más información. El Centro Médico Universitario Radboud en los Países Bajos puso bajo aislamiento preventivo a 12 integrantes de su personal después de detectar errores en el manejo de un paciente infectado con antivirus. La medida va a tener una duración de 6 semanas. Se tomó como precaución luego de confirmarse que el procesamiento de muestras de sangre y la eliminación de orina no cumplieron con las directrices internacionales de bioseguridad. Y por cierto, le comento que ante el brote de antivirus entre pasajeros y tripulación de un crucero internacional que navegaba en el Océano Atlántico Sur, la Secretaría de Salud emitió un aviso epidemiológico a las unidades de primero, segundo y tercer nivel de atención. El aviso también está dirigido a las unidades de vigilancia epidemiológica, hospitalaria y miembros de la Red Nacional de Laboratorios de Salud Pública. Afirmó que hasta el momento no se han identificado casos de antivirus en el país y que con base a la evaluación de riesgo de la OMS, la probabilidad de propagación internacional y de transmisión sostenida se considera todavía muy baja. Antes de la pausa, vámonos con esta declaración que hizo hace unos momentos Pete Hedson. Él es el secretario de Guerra de los Estados Unidos, en donde vuelve a hablar de México. Asegura que hay coordinación, pero hace el siguiente llamado. Escuchamos.
18: Y luego hacia México, donde hemos tenido una cantidad de colaboración sin precedentes y lo apreciamos. Alentaríamos a la Sedena y a la Marina a continuar en la medida de lo posible para asociarse y hacer más. Esa es la expectativa del gobierno de los Estados Unidos, que el gobierno mexicano dé un paso adelante para que nosotros no tengamos que hacerlo.
12: que el gobierno mexicano dé un paso adelante para que ellos, el gobierno de los Estados Unidos, no tengan que hacer el trabajo de las autoridades mexicanas. Pues sí, hay coordinación, pero si no lo hacen, dicen ellos, vamos a entrarle al quite. Son las 2:50, nos vamos a la pausa.
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12: Gracias por continuar con nosotros. Son ya las 2:53 PM. Nos siguen reportando un tráfico impresionante. Nos dicen, está saturada la carretera nacional rumbo a Santiago, a partir de la zona de Las Misiones. Aparentemente se trata a estos trabajos que ya le adelantaba hace unos momentos, trabajos de repavimentación a lo largo de la zona de la carretera nacional. Le estaremos informando. Son las 2:54 PM. Nos vamos a los deportes. Adelante, mi estimado Toño Nelly, información deportiva.

0: Gracias, ¿qué tal? ¿Cómo están? Buenas tardes, vámonos con los deportes. Alejandro Heath, del Host City Manager de Monterrey para el Mundial, confirmó la entrega a FIFA del gigante de acero el 17 de mayo, es decir, después de la final de ida entre Rayadas y América. A 30 días del arranque del Mundial, el directivo explicó que pese a que la entrega se realizaría el 13 de mayo, la sede regia pidió un permiso especial para que sea hasta el domingo 17 de mayo. El equipo de operaciones del estadio negoció un periodo exclusivo a partir del 17 de mayo, así se pactó, y esto será con motivo de la final de ida entre Rayadas y América. Ya se respira cada vez más cerca el ambiente mundialista. En otros temas, el presidente del Real Madrid, Florentino Pérez, anunció este martes que va a convocar elecciones y presentarse a la reelección, por lo que descarta una renuncia tras una temporada sin títulos. El poderoso dirigente de 79 años afirmó en una rueda de prensa que ha pedido a la Junta Electoral que inicie el proceso para elegir a los nuevos miembros de la Junta Directiva. Florentino Pérez aseguró que buscará un nuevo mandato para hacer frente a una absurda campaña contra el coloso madrileño, que el fin de semana cayó 2-0 ante el FC Barcelona, su eterno rival, que además ganó la liga. Las cosas tensas. Sergio Ramos, ¿se acuerda usted? De claro, Sergio Ramos, el que jugó en Rayados, está cerca de comprar al Sevilla, el club de su infancia, después de que junto al grupo inversor 5-11 Capital llegó a un acuerdo con los principales accionistas del equipo, según informaron algunos medios españoles. Se dijo que el acuerdo ronda los 400 millones de euros, abarca el 80% del total de las acciones del club andaluz a un precio estimado de 3.500 euros por acción. La operación aún requiere la aprobación de la Liga y del Consejo Superior de Deportes antes de que pueda completarse. Hubo pues sorpresa y luego desilusión en algunos aficionados que están esperando el partido entre el equipo de Chivas y Cruz Azul, porque la boletera encargada de poner los tickets a disposición de la gente cometió un error y vendió boletos en 113 pesos. Sin embargo, rápidamente las operaciones fueron canceladas por la boletera, quien dijo que era un error, que no correspondía al precio real de los boletos, y pues ofreció devolver el dinero a quienes habían logrado esta compra. Las localidades para el juego tienen un costo de 3.250 pesos en el área de palcos. Esa es la entrada más cara, y hay localidades arriba de los 100 pesos en diferentes zonas del estadio. Es lo que tenemos en la información deportiva. Muchas gracias. Buenas tardes.
1: Muchas gracias, Toño Nelly, por la información deportiva. Antes de despedirnos, rápidamente, gracias por sus mensajes. Carga vehicular nos están reportando en la avenida Eloy Cavazos, a la altura de la colonia SCT, municipio de Guadalupe. Lo que nos indica Protección Civil Nuevo León es que hace unos momentos se presentó un percance vial a la altura de la calle Satélite Morelos. Extreme precauciones. Un placer saludarle, un placer informarle. Lo invito también a que le eche un vistazo a nuestro canal de YouTube. En la sección de videos están todos los capítulos, todas las entrevistas de su programa Retos, entrevistas bien interesantes que seguramente pues va a obtener ahí puntos de vista, opiniones, comentarios para el tema, para la charla, oiga, que se va a ocupar. Bueno, dele play y ahí puede estar atento a estas charlas, a estas conversaciones. MBS Noticias Monterrey, nuestro canal de YouTube en la sección de videos. 2:58, gracias por el favor de su sintonía, la atención, la confianza y todo lo demás. A nombre de Gilberto Salas en la producción, Roberto Monsiváis en los controles, Arturo Montoya en la redacción, Ceci Rodríguez en la dirección de noticias. Yo soy Carlos Campos Silva, un favor, cuídese mucho. Mañana puntuales de 2 a 3 con toda la información. Hasta pronto.

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0: Oye, estamos ya listísimos. Muy buenas tardes, tengan todos ustedes. Son las 3 de la tarde. 3 de la tarde con 22 minutos. Estamos en vivo y a toda voz. Y en esta ocasión, pues no estoy solo. No estoy solo. En ausencia del buen queridísimo Recta, recupérate, compare. Estamos con
1: 3.0.
0: Oye, bien estudiadito y todo. 3.0. Ellos son una agrupación joven, y talentosa. Y bueno, pues para eso les vamos a pedir que se presenten, muchachos, por favor, ante la chicada.
2: Hola, ¿qué tal? Yo soy Alexis Sánchez, vocalista.
3: Obviamente, primera voz de 3.0 para todos ustedes.
0: André.
4: ¿Qué tal? Buenas tardes, yo soy Mauricio Ramírez y toco el bass.
0: Además de mujeres, ¿qué tocan? El bass, ok. ¿Quién más?
5: Antonio Mulleda, percusionista de 3.0.
0: Eso.
6: Mi nombre es Jorge Lugo, acordeonista y segunda voz.
0: Ándale, acordeonista, muy bien.
7: Y yo soy Robbie Alcalá y toco el bajo quinto.
0: ¡Ah, ya con el apellido ya! ¡No, qué chiste! Oigan, muchachos, no, qué gusto tenerlos por acá. Una agrupación 3.0. ¿Cuánto tiene la agrupación ya bien formada?
7: Pues llevamos ahí, estamos por cumplir los 2 años.
0: Ok. Apenas. ¿Se ven más grandecitos?
7: Sí, ya.
0: No, 2 años.
7: Sí, ahí más o menos, ya en septiembre va.
0: Excelente, excelente. Y bueno, hoy en sí están promocionando un tema que ya salió, ya está listo.
7: Ya está en todas las plataformas.
0: Toda la raza la puede escuchar.
2: Sí. Es correcto, estamos promocionando nuestro primer sencillo bajo la disquera de Endeavor Music. Ayer te pedí, pues vayan a escucharlo
0: también. Ok, ok. Este viene siendo un covercito, ¿verdad?
2: Sí, es un covercito. Okay. La primera versión creo que está con Víctor García. Okay. Es escrita por Raúl Ornelas. Algo más balada, nosotros la haremos en algo más norteño, más cumbita. Ahí para que la.
0: Más para toda la raza de este lado, ¿ah? Sí, muy bien. Y bueno, ¿a quién se le ocurrió grabar ese tema? ¿A quién se le ocurrió empezarlo a ensayar, tocarlo? ¿En dónde?
2: Creo que en una época que andaba dolido.
0: Ay, pues, ¿quién es?
2: Dije, me voy a cortar las venas.
0: La pregunta estuvo mal elaborada. ¿Quién es el dolido de la agrupación?
2: Todos. Está mi camarada Jorge.
0: La mayoría.
2: Jorge Lugo.
0: Oye, muy bien, no, muchachos, pues qué chido. Digo, ya la estábamos escuchando aquí de fondito, se escucha muy bien. Y bueno, ya tienen planes, además de estar con la promoción de esta rola, algunos planes donde ya vayan a ir a tocar a algún lado, ya se andan presentando, ¿en qué lugares? Cuéntenme.
2: Ahorita estamos pues con eventos privados, gracias a Dios. Okay. En enero el plan nos dio la oportunidad de abrirles el escenario GNP también.
0: Sí, sí, sí.
2: Pues ahí andamos picando piedra en todos lados, trabajando por mientras el material para que pronto estén plataformas y también nos pueden seguir apoyando.
0: Excelente, de hecho sí los vimos ahí en el GNP. ¿Cómo se sintieron en uno de los escenarios tan importantes aquí en Monterrey, digámoslo de esa manera? ¡Ah! Sin tumbar el micro, por favor.
6: Pues la verdad que fue muy padre la experiencia que fuimos los teloneros en el escenario GNP y agradeciendo infinitamente al plan por esa oportunidad.
0: Sí, no, claro, claro, mi compadre Yayo, y el Bolo, el Chino, todos los Alcalá, ¿verdad? ¿Verdad, así compadre? Oye, no, chido, chido. Y bueno, oye, hablando de los Alcalá, ¿por qué tú no tocas el acordeón?
7: Justo me acaban de preguntar.
0: Pregunta frecuente.
7: Soy acordeonista frustrado, compadre.
0: Sí. Ah, no se te dio.
7: Nomás no. Neta. Por más que lo intenté, me puse así de que varios días. También le pregunté a mi jefe y todo. Y...
0: Neta.
7: Soy más de cuerdas.
0: No. Cuando traes el instrumento ya marcado, pues ya ni modo, ¿eh? Yeah. Que se aguante, papá.
7: Ya que, ¿cómo se llama? Que se conforme con que soy músico.
0: Sí, ándale. Sí, ¿verdad? Sí, sí ha sido parte fundamental. Así como que tienes que darle por acá, hijo. Y pues a tráete a tus compas y demás. ¿Sí?
7: No. O sea, el que usted lo que tú quieras hacer, como una Barbie.
0: Como una Barbie. Ah, bueno, qué bueno.
2: Sé lo que quiera hacer.
0: Sé lo que quiera hacer, ¿verdad? No, pues qué chido. Entonces, ¿les parece si escuchamos el tema, lo presentan ustedes y después del tema regresamos para seguir platicando otro ratito?
2: Claro que sí.
0: Sí. Ok, ¿quién lo presenta?
2: Bueno, pues nos vamos con esta siguiente canción, nuestro primer corte, nuestro primer sencillo. Ayer te pedí, disponible en todas las plataformas a cargo de 3.0, sí señor.
0: ¡Súbale, machín! La mejor.

0: se escucha más matona todavía.
1: Pega más.
0: No, excelente. Pues muchas felicidades, muchachos. La verdad, les deseamos todo el éxito del mundo. Ya saben, es su casa, la mejor FM. Gracias. Y bueno, pues a seguir disfrutando del aprendizaje del camino, a seguir disfrutando. Y la música, obviamente. Y el mayor éxito, el mayor éxito para todos. Muchas felicidades. Ayer pedí, ya la pueden solicitar por la mejor FM 92.5. Y las redes sociales, compadre, por favor.
1: Pueden encontrarnos en todas nuestras redes sociales como Somos Proyecto 3.0, 3.0 con número. Ahí estamos para servirles.
0: Excelente. La primicia.
1: La primicia, vamos.
0: Y con eso nos vamos. Con eso prácticamente nos estamos despidiendo de esta entrevista, muchachos. Muchísimas gracias. Nos vamos con esta rola en vivo. Y lanzamos, ¿ok?
1: ¡Vámonos!
0: ¡Chale!

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0: Ok. 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Vamos a seguir con más. Recuerda, seguimos aquí en la mejor FM 92.5, totalmente en vivo. Recuerda que en punto de las 5 de la tarde, hoy, así es, en punto de las 5 de la tarde, estaremos entregando boletos del Juego de las Estrellas 2026 en la Plaza Principal de Santa Catarina, Toda la gente de Santa Catarina y aquellos cerquita también de García, lánzate, Plaza Principal de Santa Catarina, hoy a las 5 de la tarde. 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Avenida Pelícano y Ruiz Cortines en Valle Verde, hoy a las 5 de la tarde. Así que si quieres tus boletos, lánzate a los puntos de entrega. Regresamos y continuamos con más de la programación. Roberto Monsiváis, adelante, pónchale, por favor. Sigue escuchando La Mejor FM.
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3: ¿Qué tal? Muy buenas tardes. Yo soy Ramón Soto y este es El Reporte Vial. Paseo de las Américas reportando tráfico fluido en este momento de norte a sur, sin reporte de accidentes actualmente. También la Avenida Revolución presentando flujo constante. Al igual que la Avenida Garzazada, en esta tarde están fluidas. La Avenida Lázaro Cárdenas presentando tráfico intermitente. Esto debido a un accidente vial que ocurrió a la altura de la Avenida Diego Rivera. Como le comentamos, la Avenida Eugenio Garzazada y Revolución con buen flujo vehicular. Sin embargo, al llegar a su intersección en la salida a la carretera nacional, comienza a congestionarse poco a poco esta arteria. Le recomendamos salir con tiempo a su destino. También nos están reportando un accidente más, igual en Lázaro Cárdenas, pero a escasos metros de llegar a su intersección con Garzazada. Le recomendamos ser prudentes y no detenerse a mirar. Es el reporte del tráfico al momento. Le recomendamos manejar con mucha precaución. Use el cinturón de seguridad. Mantenga su distancia y sobre todo sigue escuchando aquí nomás la mejor FM 92.5.
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0: 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Oye, pensé que no había operador. No, sí hay. ¿Qué onda, Roberto? ¿Cómo estamos? Oye, seguimos en vivo y a toda voz. Para toda la gente, para toda la raza que está escuchando en ese momento, atención. Siguen las entregas de boletos de este grandioso evento que es el Juego de las Estrellas. El tan sonado, el más viral del momento, el Juego de las Estrellas de la Mejor FM. 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Pues mañana no te preocupes. 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Así que no te pierdas esta oportunidad. 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Porque tú lo dices, somos la mejor, la mejor estación del Juego de las Estrellas.
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3: ¿Qué tal? Yo soy Ramón Soto. Muy buenas tardes. Este es El Reporte Vial. La avenida Chapultepec está presentando tráfico pesado en este momento. Nos están reportando un auto descompuesto, esto a la altura de Revolución. Le recomendamos extremar precaución y manejar con mucha prudencia en esta zona. También en esa área, la avenida Federico Gómez García está presentando tráfico moderado, al igual que la avenida Morones Prieto, con tráfico intermitente en este momento. Se reporta un accidente en su cruce con la avenida Félix U. Gómez Sur. Las autoridades de tránsito ya están abanderando el lugar. En este momento, la avenida Churubusco, con tráfico pesado, además de un vehículo quedado por falla mecánica que también está contribuyendo a este caos vial. La avenida Miguel Alemán, con tráfico intermitente, además de reporte de un semáforo descompuesto en su cruce con la calle Madrid. La avenida Constituyente de Nuevo León presentando tráfico pesado, esto en circulación de Miguel Alemán a la avenida Constitución. Le recomendamos buscar vías alternas. Y avenida Las Américas, desde antes de Miguel Alemán, ya está presentando tráfico denso, esto hasta la avenida Azteca en Guadalupe. Le recomendamos buscar vías alternas. Evite circular por esta zona. Este fue el reporte vial. Maneje con mucha precaución, respete las señales de tránsito y mantenga su distancia. 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
2: ¡Sabres! ¡Ey! Aquí andamos vallenateando, ando con el quecho en el quecho. Ya estamos aquí para vallenatear y por supuesto para complacerte. Pero andamos en la calle, mi querido pequeño, mi querido chichero, porque hoy entregamos boletos para el juego de las estrellas. Sí, señor, chichero, un día más de entregas de boletos.
3: Oye, compadre, la verdad que gran respuesta de todos los pinches que hemos hecho. Estuvimos mediodía allá en Escobedo, una gran respuesta. Y ahorita toca a las 5 de la tarde, plaza principal de Santa Catarina. Allá va el Characuki y va el equipo de redes, va Paco Ibarra. Y nos toca a nosotros acá en Monterrey. Estaremos en la colonia de Valle Verde, en Pelícano y Ruiz Cortines.
2: Así es, hombre, bien contentos. Estamos ya entregando los boletos para allá, el Juego de las Estrellas, que ya se acerca. No. Ya cada día falta menos, compadre, 3 de junio, Arena Monterrey. Y bueno, vamos a divertirnos, a pasar en grande todo lo que viene en el Juego de las Estrellas. Un sinfín de artistas, oye, comediantes, hay gente influencer también, bueno, artistas tanto gruperos como de banda, compadre, y bueno, nosotros tenemos los boletos, así que bueno, tienes oportunidad ya para llevarte tu entrada, o sea, asegurar tu boleto, y no queremos que de repente es que no alcancé, que cómo le hago la mera hora. Entonces de una vez, truscacho.
3: Exactamente, mi querido pequeño, de una vez, asegure su lugar, Ruiz Cortines y Pelícano en Valle Verde. Repito, Ruiz Cortines y Pelícano, la raza ya está haciendo la fila impresionante. ¿Cómo andas? ¿Cómo anda la raza de Pelícano? O sea, la raza de acá es Pelícano, acá es Pelícano. Bueno, o sea, sí me entiendes, me gusta. Ah, no es cierto. Ah, por cierto, el Chulo va a ser uno de los goleadores, ¿verdad? El chulo comediante va a ser uno de los goleadores que va a estar también, que está convocado a este Juego de las Estrellas. Otro más es, ¿quién más? El Brincodieras, compadre. Brincodieras. El Kevin Chow también, que vienen a hacer también su despapalle. Y por supuesto, la hora, el momento del palomazo. Todos los grupos, bueno, todos van a tocar el tradicional palomazo de la Mejor FM, donde nació el palomazo, ¿verdad? Donde nació en la Mejor FM 92.5. Y bueno, vamos a irnos con musiquita. Vamos con música de los tres amigos, señoras y señores. ¿Cómo no? Los tres amigos. Esta canción me encanta. Esta canción, chichero, yo sé que tú te la sabes. Que me perdone. ¿Quién la canta, compadre?
4: Compadre, la combinación vallenata, la voz de Giancarlo Centeno, de mis favoritas también, compadre. Le pone todo el sentimiento en esta canción. Nada más donde entra la rolita, compadre, se te pone chinita la piel.
2: ¿La piel?
4: La piel, ah, ¿eh? ¿Se te encuentra el qué?
2: No, el chino.
4: Sí, hombre, suelta la boxy.
3: Hijo de la China Hilaria. Se empieza a secar la garganta, quecho.
2: Oye, sí, para, oríllate aquí, en el doble X. Oríllate de una vez, oríllate en la orilla. Por favor. Ay, güey. Oye, el Monsiváis ya se le está haciendo con la boca. El Monsiváis allá no está, güey. No, para ti no hay, tú tienes azúcar, güey. Oye, vamos con esta canción. Aquí está uno de los tres amigos. Aquí está Giancarlo Centeno. 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A esta hora, y aquí está esta canción. Los boletos los tenemos nosotros, 29 de agosto, Arena Monterrey. Los tres amigos, aquí nomás en la mejor.

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0: las Estrellas este próximo 3 de junio en la Arena Monterrey. Y bueno, pues obviamente aquí está ya un vato con todas sus bendis. Se trajo a todas las bendis, habidas y por haber, compadre. ¿Cuál es su nombre?
1: Felipe.
0: ¿Desde dónde vienes, Felipe?
1: San Pedro.
0: Eso, hazle. Felipe.
1: Felipe.
0: Oye, pues ahí está. Muy bien, desde San Pedro, pero 400, ¿ah?
1: Sí.
0: Ah, bueno. Oye, muy bien. ¿A quién vas a ir a ver, amiga? Usted de París, ahí la París.
2: Claro, yo a la casetera principalmente y a de parranda.
0: Eso es todo. Por acá, chicas. ¿A quién vas a ir a ver?
3: Leandro Ríos.
0: Leandro Ríos. ¿Y tú, mi amor?
3: Leandro Ríos.
0: Ay, hijo, ¿y tú?
2: Igual, Leandro Ríos.
0: Ay. Oye, pues perfecto. Ya mucha gente está listísima. ¿Quieren boletos? Toda la raza de Santa Catarina, mi Paco Ibarra, quiere estar ahí.
4: Oye, sí, estamos viendo y la verdad la fila ya está muy grande y toda la raza todavía viene llegando para poder llevarse estos grandes boletos que todos los están pidiendo. Y la verdad, muchas agrupaciones muy buenas van a estar con nosotros. Oye, Cheradito, va a estar Memo Garza con nosotros. También van a estar el Jackie y pues bueno, mucha raza está esperando a Leandro Ríos y también a De Parranda. Es que los invitamos para que vengan con nosotros. Toda la raza aquí de Santa Catarina, venga con nosotros a la plaza principal por sus boletos. Boletos, porque vamos a...
0: Mientras tanto, ahí está la gran Sonora Ley y bueno, muchas más. Mientras tanto, bueno, pues conteo, ¿les parece? Del 5 al 0 para comenzar esa entrega de boletos. Todos juntos dice 5.

0: señores. Ya estamos aquí, mi querido Chicha, en este punto se llama Pelícano. ¡Pelícano y Ruiz Martínez!
1: ¡Listo, compadre! ¡Y ahí está la raza bien prendida! ¡Ahí está la raza que quiere boleto! ¡Pelícano y Ruiz Martínez!
0: Oye, sí, aquí estamos con la raza de Valle Verde, la raza que viene por sus boletos para el Juego de las Estrellas, que va a estar espectacular, mi querido Chichero. Y bueno, la raza desde muy temprano llegando a este lugar porque quiere asegurar, como ya lo dije, este lugar en este gran evento.
1: Es correcto, el Juego de las Estrellas, Bodega Aurrerá, y más que listos, ¿quién quiere boleto? Vamos a empezar la entrega, mi querido Quecho, porque pues ya es momento, compadre. Y ahorita les vamos a decir los puntos del día de mañana para que estén al pendiente también y sean parte del Juego de las Estrellas, Bodega Aurrerá. Vamos con la primera persona aquí de la fila. ¿Cuál es su nombre?
2: Consuelo.
1: Consuelo, ¿a qué hora llegó?
2: A las 3:20.
1: ¿De la madrugada?
2: Más o menos.
1: Ay, pues, oye, Quecho, ¿llegó temprano?
0: Oye, mi pregunta es, ¿sí alcanzó a trapear, lavar los trastes, hacer la comida? ¿Alcanzó?
2: Levanté a las
0: 7:20. Eso, ¿ves? Es gente responsable.
3: Bueno, no nos interesa.
1: Es lo que ella soñó.
0: Ese fue un sueño.
1: Ahorita el marido está, oye, en la comida. Sí. Pero el marido no importa. Quiere boletos. ¿Cuál es tu nombre?
2: Arizón.
1: ¿A quién vas a ir a ver?
2: A la Fiebre Loca.
1: A la Fiebre. Muy bien. ¿Tu nombre, compadre?
4: Miguel Ángel.
1: ¿A quién vas a ir a ver, Miguel Ángel?
4: Al Flaco.
1: Al Flaco. ¿Te gusta el Flaco?
4: También.
1: Ajá.
3: ¿Me están hablando?
4: Ese soñó.
1: Bueno, ese anda del otro lado, compadre.
0: Es una pesadilla. Qué miedo. Bueno, ¿qué onda? ¿De una vez o qué?
5: Cuenta regresiva.
0: Cuenta regresiva. 5.
1: 1. ¡Comenzamos!
0: Aquí estamos en Pelícano y Ruiz Cortines, aquí en Valle Verde.

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huepa. Oye, continuamos, seguimos en vivo y a toda voz desde Santa Catacha, Santa Catarina, Nuevo León. Estamos en la plaza principal, la gente sigue llegando, pero qué sorpresa, porque mi amiga aquí presente

0: ahí estamos. Ahí estamos. Oye, mañana vamos a García Nuevo León en punto de las 12 del mediodía. Pero ella no se quería quedar sin boletos y viene desde García. ¿Cómo te llamas, amiga?
1: Belinda,
0: oye. ¡Ay! ¿Es en serio? ¿Vienes? Ahí estamos. Oye, ¿no te querías quedar sin tus boletos entonces?
1: No, claro que no.
0: Ok, pues bueno, ¿quién vamos a ir a ver?
1: A Leandro Ríos, a
0: Casa. De lado tenemos otra amiga. Amiga, ¿cuál es su nombre?
2: Paola.
0: ¿Desde dónde vienes, Paola?
2: De aquí del centro de Santa.
0: De aquí del centrito, o sea, no te quedó tan lejos, ¿eh? No. Llegaste luego.
2: De volada.
0: Es todo, ¿a quién vas a ir a ver?
2: A Leandro Ríos, a Desigual, a la Arrolladora.
0: ¡Ay, Jesús! Oye, que va a haber tremendo agarrón, Desigual y la Fiebre Loca, va a estar bueno. Pero bueno, es sensacional porque grandes agrupaciones se estarán presentando este próximo 3 de junio.
3: Oye, sí, grandes agrupaciones que la verdad van a estar con nosotros, por ejemplo, va a estar De Parranda, va a estar El Plan, también los Sebastianes, el Jackie, Luis Ángel, el Flaco, Memo Garza, que fue uno de los primeros que estuvieron ahí anunciando desde cabina y en la mejor, y pues bueno, también va a estar Luis R. Conríquez, que la verdad muchos de los chavitos están pues con todo aquí en la fila preguntando, oye, ¿qué onda? ¿Van a dar autógrafos Luis R. Conríquez? Y les digo que sí, ahí va a estar jugando también con nosotros.
0: Sí, claro, pues es un evento donde estará tipo 360, la cancha en el centro y todas las personas estarán alrededor viendo el partido y la música que será sensacional. Pero bueno, pues aquí estamos nosotros, seguimos en la plaza principal de Santa Catarina. Los puntos, ya sabes, mañana estaremos en punto de las 12 del mediodía, Leones y Simón Bolívar a las 12 del mediodía, y también en Heberto Castillo y Sor Juana Inés de la Cruz en García, 12 del mediodía mañana. Aquí seguimos nosotros todavía en Santa Catarina y regresamos también, pasamos los micrófonos hasta Valle Verde con el buen Quecho, el buen está Chicharito.
4: ¡Estúpido!

¿A qué hora, compadre? ¿A qué hora terminas? ¿Cómo andas? ¿A qué horas? ¿A qué horas? ¿A qué hora terminas? ¿Cómo andas? ¿A qué horas? ¿A qué horas?

0: ¿Qué tal? Muy buenas tardes, mi queridísimo Cacho Vallenato del Batero 92.5, compadre. Si me pueden conocer, por favor, en los distintos destinos que están listos para mi compadre Charal, Paco Ibarra y las muchachas de La Mejor, que nos los acabamos de encontrar aquí en la plaza principal de Santa Catarina. Un saludito para toda la raza que se dio cita, que ya tenemos nuestros accesos para el Juego de las Estrellas de La Mejor 92.5.
1: ¿Ya estamos aquí o qué?
2: Estamos en vivo, compadre, y en vivo todo puede pasar. Aquí estamos en Ruiz Cortines y Pelícano, aquí en Valle Verde, carnal.
3: Oye, y pues es que así pasa, como bien lo dices, estás en vivo y nos agarran en plena entrega. Pero bueno, lo importante, compadre, es que la raza sabe que estamos con Tokio. Vamos a preguntarle. Ah, muy bien, se ganó otro boleto porque lo detuvo. Ya lleva
4: dos.
3: ¿Cómo te llamas, amiga?
4: Jimena.
3: ¿A quién vas a ir a ver, okay?
4: No sé.
3: ¿Todos?
4: Sí, a todos.
3: Tiene cara que es de la de Luis R. Conríquez.
1: Exactamente. Tiene a Jackie también. Que va a ver a Jackie, que va a ver a quién más te gusta.
3: Flaco.
1: A los rojos, al flaco. Definitivamente.
3: La fiebre.
1: Oye, sí, como no, desigual.
3: Es correcto. A todos. ¿Tú cómo te llamas, compadre?
5: Néstor.
3: ¿Cómo te llamas, carnal?
5: Héctor.
3: ¿A quién va a ir a ver, Héctor?
5: De parranda.
3: ¿Te vas a ir de parranda? Espérate. Dilo, mijo, no llenas. ¿Cómo se llama usted?
6: Mari.
3: ¿De dónde viene, Mari?
6: De aquí, de Soli.
3: De Soli, aquí en Corcholata. ¿A quién va a ir a ver, okay?
6: Vamos a ir a ver a Leandro Ríos.
3: Eso, a Leandro Ríos, ¿eh?
6: Al Penco.
3: Es Tokio. ¿Cómo te vas, compadre?
7: Miguel.
3: ¿A quién vas a ir a ver?
7: A la casetera.
3: No, Tokio, muy bien. Anda nervioso usted, pero como quien lo va a preguntar. ¿Cómo se llama?
6: Blanca.
3: ¿De dónde viene, Blanquita?
6: De aquí. Bueno, con Alepo.
3: ¿Ah, quién cortó?
6: De su pen.
3: Ay, ¿sí hizo la comida o no?
6: Sí.
3: ¿Segura? ¿Hizo la terina?
2: Tiene cara,
3: no, que no sabe. No sabe ser de harina.
1: Comprarlas.
3: Ah, claro. Muy bien. De las del tío. ¿A quién va a ir a ver o qué?
6: A todos.
3: A Tokio.
8: Pero si no, se va a hacer tortillas, pero sí va a la tienda por ellos, ¿verdad?
3: No, compadre. Pero de la tía y del tío.
8: Ah, del tío, no, como no, hombre. Hoy bien contento estoy. Hay mucha fila, raza, en serio. Hay mucha raza que ya quiere sus boletos. Los que entren en la mano, compadre, porque claro, se va a poner bien chido, güey, en serio, güey. Se va a poner sensacional, güey.
1: Ya, ¿cuánto tiempo tiene de que no había habido un Juego de las Estrellas? Yo creo que es un evento que toda la gente no puede dejar pasar.
8: Oye, lo más importante, no sé si han notado, compadre, en serio, que como que estamos reviviendo la radio de antes, ¿no?
3: No, que no la...

0: Álvaro, listo. Es que
1: listo contigo, pequeño.
0: Es que el dedo así gordo, güey, le picó aquí, güey, al celular, güey.
1: Es que ese dedote, compadre, parece toda la mano, güey.
0: Y el dedo parece una mano entera, güey. No, sí, güey, todo rojo ya. Cállate, que chavo, no digas marcas, güey.
2: Acabo ya ni está.
0: Ah, bueno, ya.
2: Nada más está haciendo noticias. Ah, bueno, sí. aquí estamos, seguimos. Oye, entregando los boletos a toda la gente que se dio cita en este punto, mil gracias. Y no solamente a Kitcheros, también están ahorita en Santa Catarina entregando boletos. Y mañana tenemos más entrega de boletos hasta que se llegue el día 3 de junio, que va a ser el día del Juego de las Estrellas.
0: Oye, que se te olvidó, en serio.
2: No, pero lo que pasa que ahí como traigo en la chompa,
0: sí,
2: traigo lo de los tres amigos del evento del 29 de
0: agosto. Oye, sí caben ahí los tres. O sí caben y hasta sobra, güey.
2: Toda la arena de Monterrey cabe ahí, güey.
0: Sí, que se te olvidó. No, pásame el bastón, güey. Sí. Oye, mañana miércoles. ¿Eh? Y este nada más. El día miércoles 13 de mayo, 12 del día. El Leones y Simón Bolívar, además de Berto Castillo y Sor Juana Inés de la Cruz, así es. Entonces del día, mañana miércoles 13 de mayo, ahí bien chido, güey. Se está deshaciendo el micrófono. Espérate, cacho. Oye, también mañana, 13 de mayo a las 5 de la tarde, ahí Luis Donaldo Colosio y Cabezada de Solidaridad, en Sendero y República Mexicana, en San Nicolás de los Garza, raza. Así que. Los invitamos. Es que estos vatos me están haciendo que sea aquí en el cuerpo, güey.
1: Oh, ten cuidado, compadre. Bueno, ya lo mencionamos. Listo para mañana, 12 y 5 de la tarde.
0: Así es, se ha ofrecido. En serio, raza, vayan por los boletos, ¿eh? ¿Por qué hacen así con el cuerpo, güey?
2: Ya sean serios en mi espacio, güey. O sea, ¿por qué no hacen eso en la hora de recta? O la hora de los compas. Aquí les vale queso.
1: La hora de los compas se respeta.
0: Así es, y aparte, compartiste, te olvidan las cosas de volar, güey.
2: Es cierto, ¿de qué hablas?
0: ¿Quién eres tú?
2: Doris, ¿qué pasó, Doris?
0: Oye, ¿esos boletos para qué son?
1: Oye, ya cámbiale.
2: Macro va a ser.
1: Ya cámbiale el pañal al quecho, güey.
0: Ya huele, güey.
1: Ay, se hizo.
0: Vamos a cambiar.

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0: Seguimos aquí en Valle Verde. Estamos en el cruce de Ruiz Cortines y Pelícano. Mañana miércoles, ¿qué onda, mi Chicharo? Mañana miércoles tenemos entrega de boletos para el Juego de las Estrellas. Oye, la verdad que me quedo impresionado, carnal, con la cantidad de gente que está llegando a los puntos.
1: Oye, compadre, la verdad que sí. Así que si usted aún no tiene sus boletos y usted es de allá de García, que nos piden mucho que vayamos, sí, claro, pues mañana ya estaremos a las 12 del día. Ya sabes, el punto, Heberto Castillo y Sor Juana Inés de la Cruz, 12 del día. Y simultáneamente, me quiero que hecho, vamos a estar en la rotonda a las 12 de Leones y Simón Bolívar.
0: Ahí le va rápidamente para la gente de García. De hecho, una regaladora ya salió para allá para poder llegar a las 12.
1: Sí, de hecho, fue desde ayer, ¿verdad?
0: Oye, desde ayer ya salió.
1: Y mañana a las 5 también hay puntos, compadre Quecho.
0: Oye, dime, mañana. A ver, es que no tengo mis lentes, güey.
1: Trae los de ciego ahorita, ¿verdad? Bueno, mira, déjame darle el zoom total, lo más que se puede, para que puedas leer. Es Luis Donaldo Colosio y Cabezada, ya en Solidaridad, 5 de la tarde. Pare. Y también a las 5 en Sendero y República Mexicana, San Nicolás.
0: Oye, va a estar muy chido mañana, ¿eh?
1: Estoy viendo que no va el celular, no la letra.
0: Oye, yo pensé que era, no sé, una corcholata. Oye, bueno, mañana tenemos entrega de boletos y el día de hoy seguimos todavía un buen rato aquí, mi querido Chicharo, en Ruiz Cortines y Pelícano, un ratito más entregando boletos. Recuerden, hay que asegurar su lugar. Solamente estaremos en algunos días entregando boletos y después se va a batallar mucho para encontrarlos. Además, también ya, con nuestros patrocinadores.
1: Es correcto, así que al pendiente por lo pronto. Mi Quecho, aquí terminamos ya tu programa porque viene el show del fútbol.
0: Exactamente, viene Toño Nelly a continuación para que se queden con él y el Pello Maldonado, también Eli Guerra y
2: la flecha.
0: Flechas, balas, sí, señor, está poder bueno.
1: Y vamos a tener una flechita también aquí.
0: Una vez, compadre, ahorita compramos algodoncillo, ¿no? ¡Sobres, vámonos! Aquí nomás la mejor FM, en el Quecho, con el Quecho. 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Los boletos los estaremos regalando nosotros y, por supuesto, repito, el patrocinador oficial del Quecho, Monterrey Music, los tres amigos, Giancarlo Centeno, Nelson Velázquez y Alex Manga.
1: Sí, señor.
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